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1: Yo creo que sí.
2: Si Masi vuelve a poner un ritmo así, lo vuelvo a partir. ¿Qué fue? 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
1: Pilla, hay ojos que no se hacen los ciegos, porque las paredes no solo tienen oídos, ¿viste? También tienen bemba.

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Si hoy te sientes sin fuerzas, escucha esto. Mateo 11:28. Dice que si vienes a Dios con tus cargas, Él te dará descanso. 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

0: Cuando el miedo apriete, agárrate de esta verdad. Isaías 41:10 dice que Dios está contigo y te sostiene con su mano. 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
1: Bendito.

sientes miedo, recuerda, Dios no nos ha dado espíritu de cobardía, sino de poder, amor y dominio propio. Segunda Timoteo 1:7. Levántate con fe. 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

0: Agradece lo que tienes mientras trabajas por aquello que deseas. Un corazón agradecido encuentra motivos para sonreír aún en los días difíciles. 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
1: Les aseguro que si tienen fe, tan pequeña como un grano de mostaza, podrán decirle a esta montaña: trasládate de aquí para allá.

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0: a Ultraconexión, tu espacio para reflexionar y encontrar fortaleza interior. Hoy quiero hablarte sobre encontrar paz en medio de la tormenta. A veces, la vida nos pone en situaciones que parecen abrumadoras. Tal vez sea un problema financiero, una pérdida inesperada o simplemente una sensación de incertidumbre. En esos momentos, es fácil sentir que las olas nos están hundiendo. Pero recuerda, incluso en las tormentas más fuertes, siempre hay un lugar de calma. En Juan 14:27, Jesús nos dice: "La paz os dejo, mi paz os doy. Yo no os la doy como el mundo la da. No se turbe vuestro corazón, ni tenga miedo". Este versículo nos invita a buscar una paz que va más allá de las circunstancias. Una paz que viene de saber que no estamos solos. Hoy te animo a hacer algo muy simple. Respira profundo y recuerda que cada desafío es una oportunidad para crecer, para fortalecerte y para confiar en que todo pasará. Cierra los ojos por un momento y visualiza esa luz que siempre está dentro de ti, lista para guiarte en la oscuridad. Esto fue Ultra Conexión, recordándote que, aunque las tormentas lleguen, siempre hay calma al final. Confía en la luz que te guía.
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2: Hoy quiero recordarte algo importante. Tu actitud define tu destino. La vida está llena de retos, de momentos difíciles, pero también de oportunidades para brillar. No importa cuántas veces caigas, lo que realmente importa es cuántas veces te levantes con más fuerza.
0: Piensa en esto. Los grandes triunfadores no son los que nunca fallan, sino los que nunca se rinden. No dejes que el miedo o la duda apaguen tu luz. Si hoy enfrentas un obstáculo, míralo como un escalón que te acerca más a tu meta.
2: Cada mañana es un regalo, una página en blanco donde tú decides qué escribir. ¿Será un día de quejas o un día de conquistas? ¿Será un día de excusas o un día de acción? La elección está en tus manos.
0: Haz que hoy cuente. Levántate con determinación. Actúa con pasión y confía en ti mismo. Recuerda, las oportunidades no siempre llegan solas. A veces hay que salir a buscarlas.
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Renacer es una oportunidad que Dios nos concede para comenzar nuevamente. No importa si ayer cometimos errores, atravesamos dificultades o sentimos que nuestras fuerzas se agotaban. Hoy podemos levantarnos con una actitud diferente y confiar en que no caminamos solos. La palabra de Dios nos recuerda: los que esperan en el Señor renovarán sus fuerzas. Isaías, capítulo 40, versículo 31. 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

0: Cuando te sientas débil, recuerda que el Señor es tu fortaleza. Isaías 40:31 dice que los que esperan en Jehová tendrán nuevas fuerzas. No te rindas. 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
1: Jesús Adrián Robert.
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no te ama por lo que haces o dejas de hacer. Te ama porque eres su creación. Su amor no depende de tus logros, sino de su gracia infinita. 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
1: Bienvenidos a Ultra Conexión, el espacio donde exploramos la fe, el crecimiento espiritual y el propósito de vida. Hoy hablaremos de un tema central para nuestra existencia. ¿Qué significa realmente vivir para el Señor?
2: En un mundo lleno de distracciones y caminos confusos, muchos se preguntan, ¿cómo puedo vivir según la voluntad de Dios? La respuesta está en las Escrituras.
1: Mateo 6:33 nos da una clave fundamental. Busquen primeramente el reino de Dios y su justicia, y todas estas cosas les serán añadidas. Cuando vivimos para el Señor, ponemos su voluntad por encima de la nuestra y confiamos en que Él suplirá nuestras necesidades. Pero, ¿cómo se refleja esto en la vida diaria?
2: Una vida de fe y confianza. Vivir para Dios significa confiar en Él en todo momento, incluso cuando no entendemos lo que sucede. En Proverbios 3:5-6 se nos dice, confía en el Señor con todo tu corazón y no te apoyes en tu propia prudencia. Reconócelo en todos tus caminos y Él enderezará tus sendas. Esto nos recuerda que Dios tiene el control, aunque no siempre veamos el panorama completo.
1: Segundo, Jesús nos dejó el mandamiento más importante: amar a Dios sobre todas las cosas y amar a nuestro prójimo como a nosotros mismos. Mateo 22:37-39. Vivir para el Señor significa reflejar su amor y compasión en nuestras acciones diarias, desde lo más pequeño hasta lo más grande.
2: Tercero, caminar en obediencia. Muchas veces queremos hacer las cosas a nuestra manera, pero vivir para Dios significa seguir sus enseñanzas y obedecer su palabra. Juan 14:15 nos dice, si me aman, guarden mis mandamientos. No se trata solo de fe, sino de acciones que reflejen nuestro compromiso con Él.
1: Cuarto, servir con humildad. Jesús nos dio el mayor ejemplo de servicio. Vivir para el Señor significa poner nuestros dones al servicio de los demás. Cuando ayudamos, perdonamos y extendemos la mano a quien lo necesita, estamos actuando en su nombre.
2: 5. Buscar la vida eterna y no solo lo terrenal. Muchas veces nos enfocamos en lo material, pero Filipenses 3:20 nos recuerda que nuestra ciudadanía está en el cielo. Vivir para Dios significa invertir en lo eterno, en lo que realmente importa.
1: Vivir para el Señor no es solo un acto de fe, es una decisión diaria de buscarlo, amarlo y reflejar su luz en el mundo.
2: Si quieres caminar con propósito y experimentar la paz que solo Él puede dar, pon en práctica estos principios y confía en su guía.
1: 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Nos escuchamos en el próximo episodio. Dios te bendiga.

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0: Ay, buenos días, buenos días, buenos días. El viernes, el viernes promete.
1: Chime.
0: Promete y promete aquí en Fiebre Radio Show. Mañana caliente. Fiebre encendida. Llegó el show que enciende esta cabina. Esto es Fiebre Radio Show. El show. Ay, que definitivamente no se parece a nadie. Recuerden y escuchen muy bien, porque hoy, viernes 9 de octubre, estaremos por aquí por Ultra 93.7. Recordándoles a todos ustedes que si se encuentran en Constanza, ahí está Ultra 96.9. Y si se encuentra en Baní y todo el sur, recuerden que ahí está Ultra 106.7. E independientemente de donde usted se encuentre ubicado, el día de hoy, ahora mismo, un poquito más tarde, no importa. 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Vaya al canal de Ultra FM y en la parte de en vivo o live, si Batista quiere, estaremos ahí en vivo para que usted pueda ver esta versión de Fiebruces Radio Show. Y la humilde sugerencia que siempre les hacemos al iniciar cada una de nuestras versiones de cada programa es que recuerde que ahí están nuestras redes sociales, @FiebrucesRS, tanto en X, antiguo Twitter, así como también en la plataforma de TikTok e Instagram, para que usted se mantenga al tanto de todas las informaciones del ámbito deportivo. Como por ejemplo, ayer salió una información donde las Grandes Ligas propone acortar la temporada regular de 162 partidos a 154, y en ese mismo sentido, pues aumentar las series divisionales. A propósito de que la gente es un poquito más asidua a ver ya la postemporada, los playoffs, según lo que David Terrero entienda. Tienen el término, ¿verdad? Pero ese formato, recuerden, se utilizaba antes en el 1960 aproximadamente, donde después de ese año se comenzó a llevar las cosas, la temporada regular, como lo conocemos el día de hoy. Pero de 162 partidos, las Grandes Ligas proponen llevarlo a 154 y de aumentar o ampliar las series divisionales. Señores, hablando de Grandes Ligas, ayer Cleveland sigue con vida y forzó un partido decisivo que se jugará el día de mañana a partir de las 8 de la noche, y los Guardianes llegaron a vencer a los Chicago White Sox en su casa, 9-5, una última entrada, una novena entrada un poquito catastrófica, donde las cosas podían haber cambiado, pero Cleveland logró sacar esos tres outs después del cuadrangular que permitió en la novena entrada de Miguel Vargas, pero llegó a marcar pues esa victoria con un José Ramírez, señores, que definitivamente cada vez que puede producir para el conjunto Cleveland, pues se queda con la victoria. Así mismo pasó el día de ayer. Vamos a ver lo que va a pasar entre ambos equipos, cuál va a pasar ya a la serie de campeonatos. Recordándoles a todos ustedes que los primeros dos encuentros lo ganó White Sox ya en calidad de visitante. Cleveland pues se quedó con los dos próximos, y ya quedaría el último decisivo, que se jugaría en la casa de los Guardianes de Cleveland. También, otras informaciones, la sexta edición del premio Juan Marichal tendrá al menos 53 candidatos para quedarse con el premio. Ya comenzaron a salir unos nombres, y obviamente uno de los favoritos para ello es la figura del jovencito Junior Caminero. Otras informaciones también, hablando precisamente de baloncesto, ayer Shai Gilgeous-Alexander, MVP de la NBA, aparte de que mencionó de que él es el mejor jugador de la NBA, también es el nuevo accionista del Atlético Madrid. Me encanta cuando los deportes se correlacionan, y en este caso del baloncesto al fútbol. Así que Shai Gilgeous-Alexander encontró un nuevo método de inversión en siendo accionista del Atlético Madrid. Y ayer también continuaron pues esos partidos de pretemporada, y ayer jugó el favorito de muchos, LeBron James, donde anotó 10 puntos en 18 minutos en su debut con los Sixers. También tuvo 5 asistencias y 4 rebotes para más o menos calentar a los fanáticos del King LeBron James, lo que será el próximo inicio de la NBA. Pero para todo esto y más estaremos hablando con este panel de expertos, iniciando el día de hoy precisamente con Rafael Fanente.
1: Buenos días, hoy es viernes.
0: El cuerpo lo sabe.
1: Y el, bueno, mi hermano, no sé cómo que uno llega a los viernes, pero aquí estamos, gracias a Dios, que es lo importante. Bendiciones de lo alto para mis amigos en cabina, bendiciones para ustedes que están en sus hogares. Y bueno, 9 de octubre, algunas informaciones importantes. Y quiero comenzar con la de que un día como hoy, en 1970, durante los 12 años, no quiero ni hablar de lo que fueron esos 12 años del doctor Joaquín Balaguer, gobierno represivo. 9 de octubre de 1970, pues sucedió un hecho que marcó a la República Dominicana. Fue el asesinato de 5 jóvenes dominicanos: Radamés Peláez Tejada, Rubén Darío Sandoval, Víctor Fernando Checo, Reyes Florentino Santana, Gerardo Bautista Gómez, que eran dirigentes del club Héctor J. Díaz. Ese club que se encuentra hoy ahí en la cabeza del puente de la 17, el club Héctor J. Díaz. Fueron asesinados por ese gobierno semidictatorial, represivo, como dije hace un momento. Y entonces, en el año 1984, el gobierno del entonces presidente Salvador Jorge Blanco instauró el 9 de octubre como el Día Nacional de los Clubes. Así que hoy los clubes de todo el país, no importa de qué sea el club, están celebrando su día. Y quiero tocar el tema, primero, para que no se repita un acto tan vil, tan cobarde como ese, cuando usted no puede. Sigue sucediendo. Aquí hay gente que mata conciencias, aquí hay gente que mata ideas. A veces es mejor que a usted lo maten físicamente y no que le cercenen su manera de pensar, como sucede diariamente en nuestro país. Pero hay gente que no quiere que usted hable, que usted diga, aquí no se puede referir. No toque ese tema. Lamentable, pero lo más importante es que tenemos que, entre todos, yo creo que hay un trabajo que hacer en ese sentido, tratar de volver a convertir a los clubes de República Dominicana en espacios más sanos de desarrollo, de formación. Los clubes han perdido hasta cierto punto su esencia. Los clubes, en su gran mayoría, no son democráticos. Los clubes, en su gran mayoría, se convierten en lugares donde hay gente que no debería estar ahí. Gente que, si sale de ahí, no tiene espacio en ningún otro lugar. Es lamentable eso. Pasa muchas veces. Hay muchos otros que se convierten en un pulmón de nuestros barrios, de nuestros sectores, donde los jóvenes y niños van, a adultos también, a recrearse, a esparcirse, algunos de ellos a buscar la manera de desarrollar un talento. Pues hoy celebramos el Día Nacional de los Clubes. Noticia caliente es que el equipo del Heat de Miami ha dejado libre, ha despedido, ha votado, hay que ser franco, ¿verdad? al dominicano Lester Quiñones, cortado por el equipo del Heat de Miami en la madrugada de hoy. Es el segundo dominicano de los 8 que iniciaron esta travesía de la temporada 2026-2027. Ya antes, el equipo de Houston había cortado a el hijo de Azuanos, Rafael Castro, y anoche le tocó el turno a Lester Quiñones. Lamentable, porque Lester es un muchacho que ha seguido empujando para establecerse en el baloncesto de la NBA. Y yo le tengo una recomendación: ojalá que esto se haga viral y le llegue a Lester. Llega un momento en que ya usted tiene que detenerse y decir ya. Y yo creo que es la hora de que Lester enfile sus cañones hacia el baloncesto de Europa. Puede ser el baloncesto de Asia también, donde ya él tuvo una destacada participación con el equipo estadounidense de la NBA G League, que ganaron el campeonato de la Copa Intercontinental FIBA. Así que, mira, por ejemplo, Vibras Real Life dice que lo ve en Europa. Fíjate cómo coincidimos, Vibra. Ya ese muchacho no cabe en la G League, porque él ha demostrado que él tiene talento de sobra para estar ahí, que esa liga le queda chiquita. No gana el suficiente dinero en la G League como para quedarse ahí y decir que es una buena idea hacerlo. Así que yo creo que debe poner sus ojos en el viejo continente. Así que vamos a estar dándole seguimiento a la pretemporada. Ayer, más adelante vamos a hablar largo y tendido de baloncesto, pero ayer actuación destacadísima de y todos los medios en la ciudad y en los Estados Unidos han comenzado a destacar el buen regreso en su primer partido oficial. Cuando hablo de oficial, no es de temporada, sino con el equipo, porque ya habían jugado partidos interescuadras, pero ya enfrentando a otro rival, de David Jones García, ayer desde la banca. Muy bien, muy bien, David Jones García. En el día de ayer pude ver ese partido de las Espuelas de San Antonio y lo vi por él, porque yo sé que los equipos no están tratando de ganar partidos. Estaba tratando de ver el debut de él y algunos otros. Más adelante, cuando La Roca llegue, hoy vamos a hablar largo y tendido sobre el baloncesto. Hoy sigue el baloncesto superior del Distrito Nacional. Buen partido hoy. Por cierto, me tocan los dos. Hoy estoy mudado en la arena Virgilio Treviso Soto. Así que hoy sigue mucho baloncesto en República Dominicana.
0: Buenos días, Fernán Ravelo.
2: Buenos días, Nicole. Buenos días a todos los compañeros: Orlandito, David, Faneite, JC y Batista, a todos los demás que están hoy de descanso aquí en Fiebroso Radio Show, dándole las gracias a Dios de que nos permitió llegar aquí tempranito hoy, estar con ustedes desde el principio. Eso importante, muchas informaciones, muchas cosas interesantes, así que con la gracia de Dios estaremos llevándole a ustedes 3 horas, como todos los días, de lunes a viernes, de Fiebruces Radio Show. Mira, lo de los playoffs de Grandes Ligas, que solamente queda uno vivo, porque el equipo de Cleveland, no sé si le está sacando la novatada al equipo de Chicago White Sox o la presión. Inclusive, hay cosas que tú percibes y ves. Y ayer varias veces enfocaron al dirigente de los Chicago White Sox, a Venable, y se le veía la cara de que como que no sabía qué hacer en un momento que estaba un lanzador, si lo sacaba o no entraba. O sea, se vio un poquito de indecisión y no vi ni siquiera comunicación con la persona que estaba al lado, con su segundo al mando, de en ese momento conversarlo o algo así. O sea, que parece que la presión está ahí. De todas formas, es un solo partido. Un partido lo gana cualquiera, como uno dice, partido decisivo. Le dicen usualmente al juego decisivo juego 7, pero es el partido decisivo, es el juego 5. Lo puede ganar cualquiera. Van a la casa otra vez de Cleveland. Cleveland ha hecho lo que tenía que hacer, era mantener la serie viva. Como visitante lo lograron. Ayer Ramírez demostró una vez más de qué está hecho. Una temporada mala, con un problema de lesiones, un playoff que empezó mal. Muchas críticas desde que estaba con el asunto del Clásico Mundial y que va, que no va, y ahí. Y a la hora buena, en los últimos 2 partidos que su equipo necesitaba ganar para estar vivo en la temporada, ha sacado la cara José Ramírez, demostrando que es un pelotero premium del béisbol de Grandes Ligas, y que es como decimos nosotros, caballo, que a la hora buena se presenta, se levanta y hace lo que tiene que hacer para que su equipo gane. El juego anterior de ayer lo hizo corriendo con las bases, ayer dio cuadrangular a la hora buena, un tipo lo traen, que mucha gente decía que por qué no trajo el zurdo, criticaron la transmisión que estaba viendo que eran mexicanos, que por qué no trajeron al zurdo, que trajeron a este tipo que tira 100 millas contra Ramírez, que es mejor bateador. Recta de 100 millas a la altura del pecho y la sacó Ramírez, el segundo picheo. O sea, es un bateador que definitivamente es diferencia para Cleveland. Vamos a ver qué sucede. Creo que el juego pasa es mañana. El juego decisivo, ya la serie de las otras series empiezan el domingo. Y entonces el equipo que salga de esta va a tener poco descanso. No va a tener el descanso que han tenido los otros para recuperarse, para reorganizar sus rotaciones. Y hasta en eso afecta cuando tú terminas. Pero también hay otra cosa. Siguen calientes, siguen jugando. El que gane mañana va a tener un día de descanso y va a empezar su playoff. Y así es el béisbol de Grandes Ligas. La serie es interesante. Repetimos que yo creo que la serie de Tampa tiene todo el camino para llegar a la serie mundial, porque cualquiera que gane de Cleveland o Chicago White Sox, Tampa debe ser claramente favorito para ganar esa serie. Y debe ser favorito, claro, para ganarla. Y la otra serie, interesantísimo, porque Milwaukee, que ha sido el mejor equipo de las Grandes Ligas este año, ha sido el mejor equipo, porque el que gana más juegos de todo el mundo tiene que ser el mejor equipo, ha sido el que más ha ganado, el que ha estado ahí, ha conseguido una gran combinación de picheo, defensa, saben cómo hacer carreras, no importa cómo. Así que yo creo que es una gran serie esa de los Dodgers, que como dije, saben ganar, saben jugar pelota en la hora buena, saben hacer las cosas bien en el momento de playoff, y también pues jugadores que no han tenido grandes actuaciones con lesiones recuperan, y vamos a ver. Incógnita sigue siendo, como dice David, Otani ha sido ni cerca de lo que hemos visto en ocasiones anteriores de él, así que vamos a ver cómo le va a Otani en esta serie, si se sigue recuperando físicamente. Cada día de descanso extra que tenga el equipo de los Dodgers le conviene a Shohei Ohtani para ver si puede ir mejorando su salud. Y ahí veremos qué sucede en esas series. Otra cosa, ya vimos que Shai Gilgeous-Alexander pues ahora es socio del Atlético de Madrid. Muchos atletas norteamericanos se están metiendo en inversiones, porque esas ligas europeas de fútbol están buscando nuevos inversionistas. Y eso es lo que habla globalización. O sea, muchos de esos atletas, LeBron cogió una inversión pequeñita hace muchísimos años con el Manchester United, me parece que no, con Liverpool. Liverpool. Sí. Exacto, gracias, David.
3: Es el grupo de socios con los Medias Rojas.
2: Exacto, del Liverpool. Y esa pequeñita inversión ya le hace ganar casi más dinero de lo que le había ganado como atleta en su carrera. O sea, es que a veces ellos tienen cuando tú tienes capital y sabes invertirlo, yo creo que Chala algún día lo explica aquí a nosotros, manejar el dinero debemos aprender. Por ejemplo, yo soy muy malo manejando dinero, pero manejar dinero,
0: ¿cómo así? Sí, Fernández, usted está sano en el buen dominicano,
2: nota que usted hay que reconocer sano. Cuando uno hace algo bien y cuando hace algo mal, yo soy muy desorganizado.
3: Si no fuera por mi esposa
2: Elisa, ahora que es un machete, yo estuviera pidiendo limones allá afuera de aquel lado. Pero es así, pero hay que saber manejar eso. Y esos atletas que ganan tanto dinero, a veces lo que hacen es comenzar a vivir la vida loca, gastar dinero como uno desenfrenado, porque el dinero sigue llegando. Cuando esos cheques llegan y tú sigues gastando, no hay preocupación. Entonces, estos que hacen esas inversiones están viendo beneficios. Ojalá otros atletas dominicanos también que ganan mucho dinero aprendan a buscar dónde poner su dinero, donde le va a dejar beneficios a corto, mediano y a largo plazo.
0: Buenos días, David Terrero.
3: Buenos días, Nicole Baez. Buenos días, Orlando Méndez, ambos con Z. Buenos días, Rafael Faneite. Buenos días a nuestro querido Fernán Ravelo, JC Batista y a nuestra amable audiencia en esta media isla. Y claro está, nuestra gente que está conectada en YouTube, doquiera que usted se encuentre, en Europa, en Estados Unidos, no importa donde usted esté sintonizando Fiebruce Radio Show, que la bendición de Dios te alcance, y no solamente a ti, sino también a todos los tuyos. Sí, yo creo que Durant también, Fernán, pues comenzó a invertir en el balompié, en el soccer, hace un tiempecito. Y es un gran negocio. O sea, no por poco, pues esta disciplina deportiva es capaz de pagar tanto dinero a un atleta. No por poco, por allá, por Arabia Saudita.

Todo hay que tomarlo en cuenta. Todo. O sea, no se vaya solamente y que no, bueno, el béisbol con los 700 y pico de Otani y de Soto, pero hay que tomar en consideración todas las cosas. Lo que se ganan en los mundiales, todo eso. De verdad que sería un estudio bastante interesante. Ojalá y en algún momento nuestro querido Ángel Chalas nos lo pueda traer. Contento con José Ramírez. Yo no soy de la parcela que se alegra en su fracaso. Independientemente de nos haya dejado con el moco para abajo en el Clásico Mundial de Béisbol, independientemente de yo no haber estado de acuerdo con su manera de comportarse con relación a la selección en su momento, yo no me alegro de su fracaso. Es un tipo que en grandes ligas ha puesto la bandera de República Dominicana en alto. Es un tipo que está trillando una carrera digna del Salón de la Fama. Un ejemplo en la organización de los hoy Guardianes de Cleveland, entonces en sus inicios Indios de Cleveland. Y caramba, está bien que no estemos de acuerdo con ciertas formas, pero ha habido muchos peloteros, Orlando, Fernán, Nicole, Faneite, que nos habrían hecho lo mismo en el pasado y nunca nos ensañamos en contra de ellos como nos hemos ensañado con José Ramírez. Y seguirá pasando. No fue ni el último ni el primero, y el que le ha dado seguimiento a mi trabajo sabe que en su momento yo fui duro con José. Yo dije, óyeme, pero di sí o no. Tú no vas, no voy. Y así el público no te espera. El fanático no se mantiene en ese vaivén. Ahora, esa malquerencia, yo no puedo trasladarla al pasar de los años. Yo no puedo vivir con esa espinita en el corazón, como hay gente que ha vivido por 20 años con la espinita de Al Horford. Óyeme, nosotros somos mejores de ahí. Que yo no esté de acuerdo, pero eso no quiere decir que yo le vaya a desear el mal. Y qué bueno de verdad por José Ramírez. En los últimos dos partidos, dos victorias consecutivas para los Guardianes, de 9-4, con cuatro carreras anotadas, un doble, un triple, un cuadrangular y cinco carreras impulsadas. Aquí lo habíamos dicho, ¿verdad?, que las victorias de los Guardianes dependían del buen rendimiento ofensivo de José Ramírez, y ahí está la muestra. Cero hits en los primeros dos partidos, cero victorias para los Guardianes. De 9-4 y haciendo de todo en el terreno de juego en los últimos dos, entonces dos victorias consecutivas para los Guardianes, que dicho sea de paso, no tienen todavía anunciado el lanzador para mañana en ese quinto y decisivo partido a las 8 de la noche, único partido en Grandes Ligas, y de verdad es que será de espanto y brinco allá en Cleveland, Ohio. Recordemos aquella serie con el palo de Ryan Davis, que ahí todo el fanático vibró, y se espera un ambiente bastante similar mañana. Figura como favorito hasta el momento el equipo de Cleveland. La serie de Dodgers y Cerveceros de Milwaukee iniciará el domingo. Un único partido, 8 de la noche, Dodgers de Los Ángeles contra Cerveceros de Milwaukee. Y ya el lunes será cuando inicie la serie de Rays y el ganador entre Guardianes de Cleveland, Medias Blancas de Chicago. Entonces habrá doble cartelera con el segundo partido de los Dodgers y Cerveceros. Así es que interesantísimo el ambiente en el béisbol de las Grandes Ligas. Ahí está Jack Chisholm diciendo, oye, me puse fanático, mano. Pero vea, cada uno queriendo dar lo mejor en el terreno y ellos están abuchando a uno. Que te vaya bien, manito. El Bronx no se hizo para usted. Vaya con bien.

0: Bueno, y con ese sonidito quedó, miren.
1: Un palo, como si lo hubieran pedido.
0: Ya lo sabe. Hacemos la pausa y al regreso vamos a escuchar los buenos días que trae el hombre Judas, mejor conocido.
2: ¿Cómo?
3: Orlando. Pero sí. Ve acá.
0: Orlando Mendes.
1: Viernes de paz.
2: El ladrón.
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0: Estamos aquí en Fiebruce Radio Show y démonos los buenos días.
1: A Judas. No, digo, a
0: Orlando Méndez.
2: Buenos días a todo el pueblo dominicano. Gracias por estar conectados con nosotros, esperando que el Todopoderoso les bendiga. Jesucristo era tan noble.
0: Míralo ahí, yo sabía.
3: Arrancamos con...
2: Y un ser de tan buen corazón.
1: Mire, hoy.
2: Que sabiendo quién es Judas, le sirvió la cena.
3: Gracias, mi hermano.
2: Y cenó junto con
3: mierda, él. Pero es verdad que Judas se volteó.
0: Muchas gracias, mi estimado.
2: Partió el pan y le dio vino.
3: Pero usted partió el pan en dos pedazos.
2: Y cenó con él. Señores, ustedes saben que venía disfrutando de la radio y escuché uno de los programas de panel de la mañanita. Los programas de panel arrancan, hay programas de panel que arrancan desde las 5, sí. 5 y media, ya están analizando los temas. Por lo general, en esos programas el enfoque es muy político, pero le dan prioridad a los temas sociales. Escuché ahí dentro de ese resumen de informaciones que la artista Miriam Cruz tuvo un tema con un motorista, sí. Otra vez. Que supuestamente trató de agredirla o no, trató de agredirla. La agredió con una piedra, con un peñón. Le rompió el cristal.
1: Wow. Algo
2: todo uno se pregunta hasta cuándo eso va a suceder. Va a pasar en un momento determinado que la reacción de la persona que le quiebren el cristal va a ser.
4: Va a haber una desgracia.
2: Va a haber una desgracia. Y entonces, una desgracia que se puede evitar todavía. Porque no todo el mundo reacciona igual cuando. Un individuo, sucede un accidente, hay un método muy sencillo de resolver el tema de los accidentes, hay un lugar donde se reportan, ahí están los seguros, o sea que hay forma de resolver eso de manera pacífica, pero cuando usted por un simple roce reacciona de inmediato y le quiebra el cristal a una persona, bueno, pues la reacción de esa persona puede ser violenta. ¿Por qué? Usted no sabe con el esfuerzo que esa persona está adquiriendo ese vehículo, está pagando ese vehículo, etcétera. Es un poquito complejo eso. Y en medio de todas esas informaciones, estaba escuchando a uno de los integrantes del panel. Me dio mucha risa porque él decía, bueno, hay que hablar algo de deportes. Hay que decir que ayer Cleveland empató la serie con los Medias Blancas, dice él. Pero eso es delicado porque... Yo cada día respeto más a los cronistas deportivos. Le dice otro, ¿y por qué? Bueno, porque decir, por ejemplo, que Cleveland empató la serie no es suficiente, dice él. Tú tienes que decir cuáles fueron los principales peloteros del juego. ¿Quiénes fueron los que dieron los batazos? Si de esos que dieron batazos hay dominicanos, tú tienes que destacar a los dominicanos y decir cómo le ha ido. Pero si ya dijiste cómo le fue en el juego, tienes que sacar un minutito para decir cómo le ha ido en la serie. Y también darle los detalles a la gente de cómo van las otras series.
3: Por eso que este programa es muy duro.
2: Entonces, pero me gustó la reflexión que él hizo porque...
4: Interesante.
2: Sutilmente eso. Él dijo, estamos confundidos con esa profesión. Nosotros creemos que es sencillo. Abrió un periódico, que hay programas de esos de panel que hablan un periódico y leen las informaciones deportivas.
1: La mayoría.
2: Sí, hay una buena cantidad que, por ejemplo, en televisión ellos te abren el periódico y te leen... Licey derrota 3-2 tal cosa, fulano de 5-3,
3: te lo leen.
2: Claro, te leen ahí, te leen el titular y te leen un poquito del encabezado.
3: Ay,
2: y en cierto modo están cumpliendo con lo básico, con la gente. Pero me gustó que él como que hizo ese stop y dice, señores, esto es más complicado de lo que parece en principio, porque no basta con que tú digas el resultado, que diga quién ganó, que diga cómo está la serie. Hay un sinnúmero de detalles que tú tienes que dar, que para eso tú tienes que estar empapado de la información. Y me gustó mucho esa pausa que él hizo para destacar el trabajo que hacen los cronistas deportivos. Miren, hubo una página que yo sigo que publicó un listado interesantísimo que me provocó mirarlo, hacer un stop en ese listado, porque... Es un listadito interesante que nosotros hablamos mucho de él, pero nunca como que se ha rankeado. Siempre se ha hablado que fulano, que el otro, pero nunca ha habido como un trabajo serio, un ranking serio. Yo entiendo que esta gente como que lo hizo de verdad. Ellos hicieron un top de los verdaderos Mister Octubre. Los tipos que meten mano en el playoff.
3: Y eso sí es difícil.
2: Porque hay uno que le dice Mr. Octubre.
1: ¿Histórico o actual?
2: No, histórico.
3: Eso es histórico.
4: Histórico.
2: Ellos, tú sabes que hay uno que le dice Mr. Octubre.
4: Exacto.
2: Que es Reggie Jackson.
4: Reggie Jackson. Correcto.
2: A ese le pusieron Mr. Octubre. Pero luego de él han venido unos tipos que han bateado tanto en octubre que también han comenzado a decirle Mr. Octubre, a excepción de Jeter, que creo que le pusieron Mr. Noviembre. Por aquella serie mundial que se
3: paró. Y por no faltar de respeto a él también.
2: ¿Cómo así?
3: Ah, no, por tema de equipo y tema de seniority.
2: Exacto, con lo de Reggie Jackson. Ellos hicieron un top de los 10 tipos de mejores números en octubre de todos los tiempos.
3: Wow.
2: Y en ese top quedó número uno Reggie Jackson. Reggie Jackson, que ganó la Serie Mundial del 77, logró 18 jonrones. No, mejor dicho, él ganó varias Series Mundiales con Oakland, con la pandilla. Uh-huh. Antes de salir de ahí, que fue, me parece que, principio o final de los 70, ahora no recuerdo.
3: 7-6. Él llega a los Yankees en el 7-7.
2: En el 7-6. O sea que lo de Oakland fue principio de los 70.
3: Él sale de Oakland, aterriza en Baltimore brevemente por una temporada. Entonces después se va a Nueva York.
2: Ok, entonces lo de Baltimore fue principio de los 70.
3: 7-6 específicamente.
2: Lo de los Atléticos fue principio de los 70.
3: Sí, él inicia con Kansas, su temporada de novato. Luego se va en el 68 a Oakland hasta el 75.
2: Exacto, los primeros años de los 70, Oakland gana 3 títulos en línea y luego él sale de ahí. Él en octubre pegó 18 jonrones, incluyendo 5 en la Serie Mundial del 77. Entonces ellos lo colocan a él en el puesto 1. En el 2, ¿sabes quién está en el número 2?
4: ¿Quién?
2: David Ortiz.
4: Wow.
2: David está en el puesto 2. David tiene 17 jonrones en total. Fue MVP de la serie de campeonato del 2004. Probablemente ese MVP del 2004 es como la cerecita en el pastel, porque es un MVP de un equipo que vino de un 0-3.
3: Sí. Y...
2: O sea, él es el protagonista del comeback más grande en la historia del béisbol de Grandes Ligas.
3: Al equipo más grande de la historia, como los Yankees de Nueva York, y al cerrador más grande de la historia, como Mariano Rivera. Porque nosotros hacemos mención de lo de David Ortiz. Ahora, la magnificencia de eso no es tan solo los palos que dio y en el momento, sino a quién se lo dio. Mariano Rivera tuvo ese 2004, perdón, su peor postemporada. Y David Ortiz fue el principal responsable de esa debacle de Mariano Rivera. Búsquense los números de Mariano. Lo caqueó David Ortiz con aquel robo de Dave Roberts. Después vino Bill Miller y después vino David Ortiz y no se paró de batear. Pero también lo de David cobra una mayor importancia. Porque el hombre de esa alineación era Manny Ramírez. Y por encima de Manny Ramírez, que ya tenía su historia, él viene y se destaca.
2: Creo que Manny termina siendo el MVP de la Serie Mundial.
3: De la Serie Mundial contra los Cardenales de San Luis. O sea, Manny era el tipo. Y David Ortiz viene, los Yankees, vengan. Y también tenía el tema del Who's Your Daddy contra Pedro. O sea, ha habido toda una historia y David Ortiz viene, se impone sobre Manny contra los Yankees, contra Mariano y ese playoff run que fue simple y sencillamente histórico.
2: Él en total en playoff pegó 17 jonrones.
3: Abusado.
2: MVP del 2004, repito, el comeback más grande, y MVP de la Serie Mundial 2013 de Boston antes de despedirse. En el puesto 3, y aquí comienzan las controversias, está Derek Jeter. Jeter pegó 20 jonrones en octubre. El problema de Jeter es que Jeter pegó 200 hits en octubre. 200 hits es mucho.
3: Así la gente.
2: Él fue mucho.
4: Lo que pasa es que los Yankees iban mucho a postemporada. Siempre están en postemporada, pero son muchos,
2: 200 hits. 200.
4: Hay gente que jugó a Grandes Ligas ganó 200
2: hits. 200 hits en octubre.
3: Si la gente habla de que es subestimado, de que Jeter. Cuando yo oigo eso, yo quiero entrarme por el
4: celular.
3: Yo creo
4: que me han subestimado la defensa, pero sabe, todo el mundo sabe lo que hacía Jeter en el terreno, lo que te dictaba.
3: Le tiró
2: pero 200 y con 20 jonrones.
4: Con 20 jonrones.
2: Jeter tiene más jonrones que David. En playoff, claro, fue más.
4: Fue más veces.
2: Tuvo más juegos y todas esas cosas.
3: Pero hay que darle.
2: Pero hay
4: claro,
2: que
4: darle. Hay que sacarla.
2: En el número 4 está Manny Ramírez. 29 jonrones pegó Manny Ramírez en octubre.
1: Qué bestia. Ay,
2: él es el líder.
4: Él es el líder de jonrones.
2: De jonrones del playoff, sin dudas. Luego hay uno que calladito, está en el puesto 5, se ha metido, porque el tipo ha demostrado que es un pelotero de verdad, es José Altuve.
4: Sí. También,
2: ese Altuve verdad. Tiene, señores, tú sabes que después de Manny él, 28 jonrones en octubre.
3: Sí. Peloterazo.
4: Ese quedó a uno este año de empatarlo. Cuando dio uno, se puso a la idea uno va a empatar.
2: Exacto. ¿Sabes? Incluyendo el walk-off contra Chapman, aquel de la controversia de que tenía de que un aparato, uh-huh. cuando le quitaron, que él no se quiso quitar la camiseta, y hubo un lío con eso. En el puesto 6 está uno que no lo menciona mucha gente, calladito, es Bernie Williams. Bernie Williams remolcó 80 carreras en octubre.
3: Caballete.
4: Sí.
2: Con 22 jonrones. Él es el líder de todos los tiempos remolcadas en octubre. Hay uno que está ahí. Yo diría que por algo significativo, el que ve el highlight piensa que se acabó la serie. Fue en el primer juego de la serie que él dio el jonrón. El problema es que él prácticamente no tenía piernas. Lo sacaron de emergente, Kirk Gibson, y pegó el jonrón del 88 en la serie mundial. No sé, creo que por un solo jonrón, aunque él después también en otros playoffs se destacó, pero está un poquito alto para hacer un solo jonrón significativo. El jonrón fue un primer juego, aunque es verdad que el hombre no tenía piernas. Sí. En el puesto 8, calladito, ya está Freddie Freeman. Freeman lo único que ha hecho es batearle porque llegó a octubre. Ya ustedes lo vieron ahí, por poco da dos jonrones en ese juego. Le cogieron uno.
0: Mauricio Dubón le cogió.
2: Dubón le cogió uno y después la sacó en el otro turno.
3: Se gana su cuarto.
2: Unos números extraordinarios en octubre. En el puesto 9 está Bill Ruth. El aquello del batazo que señaló la pared en Chicago, que dijo por ahí voy que por voy, ahí. Uh-huh. Y la historia de que había ido al hospital y se lo prometió a un niño y todo eso. Y en el puesto 10, aunque usted no lo crea, probablemente el pelotero menos de menos impacto del grupo es Kike Hernández. Yo creo que Kike Hernández es impresionante. El 10% de los jonrones en la carrera de Kike Hernández son en playoff. 17 jonrones tiene en postemporada Hernández, que se transforma en un pelotero muy diferente de lo que él ha sido la regular a lo que usted ve en postemporada. En postemporada no se le puede hacer, juega muchísimas posiciones, uh-huh. Y ha sido como una especie de bendición para los Dodgers. Este Kike Hernández que está en el puesto 10. Estos son los 10 Mr. Octubre. Según un ranking de que hizo una web que sigo, muy interesante porque está basado en el rendimiento de ellos. Y pienso que usted puede criticar pocos puestos de esos que ellos organizaron ahí, porque definitivamente estos tipos tienen unos números monstruosos en el mes de octubre, Nicole Báez.
0: ¿Qué nombre se habría quedado en ese listado? Si uno pudiese incluirlo, abriendo un poquito más, no solamente 10, ¿qué nombre ustedes entienden que también pudiese ser incluido en ese
3: Alberto.
0: Listado?
3: Alberto bateó
2: Pujols. Hay que ver en Hersizer.
3: Por Hersizer, claro.
2: Hay que ver a Randy Johnson.
4: Lo que hizo Hersizer.
3: No. Porque esto es ofensiva.
2: Ah, bueno, que esto nada más
1: esto es ofensiva. Esto es ofensiva. Sí. Pero si nos vamos a. No, a picheo.
2: ¿Tú sabes quién?
3: Andy Perry fue caballero.
2: ¿Tú sabes quién fue un come hombre en playoff? Nelson Cruz.
4: Nelson Cruz tiene buenos números en playoff. Incluso fue entre los 10 de jonrones también búscalo de playoff.
2: De playoff, él fue el
4: tuvo. Él tiene más de 15 jonrones en playoff, creo, si no me equivoco.
2: Hay algunos que fueron golondrinas de un verano, bueno, David Freese, por ejemplo. Exacto, sí. Tuvo un playoff.
3: El One Hit Wonder.
2: Espectacular. El chiquitico de Anaheim, que pareció un científico. No, el otro.
3: David Esten.
2: David Esten. El tuvo, factor X. Tuvo un playoff bastante bueno. Pero aquí lo que están es tratando de señalar los tipos que tuvieron múltiples playoffs. Hay que ver a Vladimir cuando vuelva, porque Vladimir tuvo un playoff espectacular. Sí, Vladimir.
3: Mira, Pujols bateó 319 en playoffs toda su carrera.
2: Tuvo un juego de 3 jonrones.
3: Sí, claro.
2: En Serie Mundial.
3: Con los Cardenales, pues tuvo un total de 7 playoffs runs. O sea, no estamos hablando de serie particular, sino...
2: 7 veces fue a la postemporada
3: con San Luis. Con los Cardenales, perdón, déjeme ver. Déjeme ver si reúno el tema solo con los Cardenales. Pero fue Fue un fenómeno el hombre.
2: No, pero no busca mucho porque con Anaheim no fue muchas veces.
3: No, fue una, pero búsquese, fue con los Dodgers y fue con San Luis.
1: Búsquese los números de Carlos Correa en playoff.
3: Caballete
0: eso,
3: también.
0: Eso
3: Carlos.
0: Es un.
2: Sí, ese puede ser buen candidato.
3: Mire, con los Cardenales bateó 330 con 18 jonrones y 52 carreras impulsadas. Además, 54 carreras anotadas. 18 dobles, 48 boletos recibidos, un porcentaje de envasarse de 439 y un OPS de 1046. Fue un azote en el pico de su carrera con los Cardenales. El hombre fue un azote, sin lugar a dudas. Para mí ahí faltó Alberto.
1: Y siguiendo con la pregunta de Nicole, búsquese también cuántos cuadrangulares pegó Jim Tomey. ¿Te recuerda esos?
3: Con los Indios de Cleveland.
1: Indios de Cleveland. Uh-huh.
3: Con los Indios y también de unos palos con White Sox.
4: Pero sí, con los Indios. Pero los Indios fue que tuvo ese acto, sí.
3: Sobre todo. Ahí se quedarían algunos nombres.
4: Y siempre van a quedarse dentro, olvídate. Porque cada quien hace su ranking y busca lo que ellos quieren resaltar. Exacto. Pero hay jugadores que han tenido grandes actuaciones también. Octubre, inclusive jugadores que no son tan estelares en temporada regular como Kike Hernández, y mira con la actuación que tiene siempre a la hora de postemporada.
0: Bueno, mire, Carlos Correa tuvo un promedio de bateo de 282 con 18 cuadrangulares, siendo el segundo en el listado de jugadores de Puerto Rico con más cuadrangulares en postseason.
1: Él es el boricua con más jonrones en
0: postseason. El segundo.
3: El
0: segundo
3: de Bernabé, ¿verdad?
1: Detrás de Bernie.
0: Y el tercero es Kike Hernández, que ya lo mencionó.
1: Que está activo. Lleva buen
0: ritmo. 63 o ha tenido 63 carreras empujadas en 85 partidos en postemporada.
2: Muy bien. Sí, mira, en jonrones, el uno es Manny, con 29. Exacto. En 493 turnos. Señora, el tuve tiene 28, 492.
4: El 2, exacto. Ese quedó uno este año. Si hubieran seguido los playoffs, Houston. Él iba posiblemente a empatar a Manny.
2: Pero lo que me llama la atención
4: la cantidad
2: es que turno. Casi los mismos turnos, Altuve tiene casi la misma cantidad de Manny. Sí. Y son dos peloteros muy diferentes en cuanto al poder. En el puesto 3 está Schwarber con 24 jonrones en 309 apariciones. Son apariciones. Manny 493, Altuve 492.
3: Que ahí, para educar a nuestra gente, apariciones es la vez que usted se para en el home plate.
2: La vez que usted se para
3: los en el turnos oficiales. Dejan fuera los boletos y los bolazos.
2: Y los batazos de sacrificio.
3: Exacto. Sacrificio, boletos y bolazos.
2: Exacto. Luego está Springer, 23, calladito ese otro.
4: Rendido en playoff.
2: Bernie Williams, 22. Derek Jeter, 20. La estadística de Jeter te dicen a ti que él fue un pelotero diferente en playoff porque él no era un bateador de poder. Sí. Sin embargo, cuando tú miras los turnos y la cantidad de jonrones que él dio en playoff, él se convertía en otro tipo de pelotero.
3: Hay que sacarla, pero el contexto de los Yankees también importa mucho en la conversación. Porque Jeter era primero o segundo.
2: Ahora, ¿tú sabes cuántas apariciones cogió Jeter en playoff?
3: No.
1: Desde
3: su año de novato.
2: Tira un número, más para que tengas una idea. 700.
3: Desde su 700, año de novato, claro.
4: Bueno, sí, porque
1: le salía la pensión nada más con los.
4: ellos tuvieron como dos años consecutivos yendo al playoff.
2: O sea, los números de Jeter en playoff. Jeter jugó una temporada entera regular. Si usted suma todo lo que él hizo, lo que él jugó en playoff, sí. Más de 700 apariciones.
4: Sí,
2: luego está Bretman, calladito, ese ha sido también un pelotero
3: sí.
2: Oportuno en playoff, 19 jonrones. Pujols, 19 también, lo único que Bretman en 455, Pujol en 360.
3: Pujol después de los Cardenales fue a playoffs 3 veces solamente.
2: Corey Seager, calladito también, principalmente de Contexas, dio unos palos importantes. Uh-huh. Y uno que rinde muchísimo, Max Muncy.
3: Ese también.
2: Ese calladito rinde mucho en playoffs, tiene 19 jonrones en 340 apariciones.
0: Dice uno en el chat, ya comenzaron los fiebruses del chat a dar también sus nombres.
3: Excelente.
0: Que le ayude con Paul Molitor. Y tiene el mejor promedio de bateo de por vida en postemporada con 368. Pero en el caso de él, solamente llegó a 117 turnos al bate.
3: ¿Turnos o apariciones?
0: Turnos.
3: Okay,
0: los demás han tenido un poquito más de...
3: Sí. Lo de Molitor fue una tremenda muestra, pero en corto tiempo.
0: Exacto, 29 partidos fue lo de Molitor. O sea, que 43 indiscutibles. Pues
1: batió 3.68 con 22 empujadas, sí, 6 jorrones nada
2: sí,
1: más.
2: Sí, pero en 29 partidos, son 29. ¿Cuál es eso promedio?
1: Es lo, 6 jorrones, 22 empujadas.
4: ¿Cuánto tiene Nelson Cruz? Apareció los jorrones. 17, ¿no tiene?
2: Sí, aquí me salen los primeros 10. Ah, tendría okay. que ver el listado más grande. Pero él debe estar en el paquete, porque sí. él incluso fue MVP de un playoff. Yo recuerdo que él fue MVP, si mal no recuerdo, con Texas. Mira, solamente... Este es un dato importante que la gente siempre pregunta a propósito de Jeter. Jeter es... Solamente Jeter y Posada se han ponchado más de 100 veces en playoff. Jeter 135. Lógicamente tomó 734 apariciones. Y Posada 109 ponches en 492 turnos. Ya después de ello está Monsi, 95 ponches. Bellinger, 95 ponches. Manny, 91 ponches. Springer, 91. ¿Tú sabes quién está el listado de los ponches?
4: ¿Quién?
2: Ah, no, pero esto es un dato. George. 91 ponches tiene George.
3: ¿Y usted le sorprende eso, líder?
1: Sí, pero George.
2: Me sorprende porque es un pelotero.
3: ¿Qué? ¿Que no ha bateado en playoff?
1: Sí, en playoff. Con...
3: No, él tuvo él ha tenido un buen playoff. Que fue la temporada pasada. Que hay que dársela. Como Alex Rodríguez. Alex Rodríguez, mira. Yo estuve estudiando un poquito la historia de playoff de Alex.
2: Es que él no tiene ni siquiera 300 apariciones, tiene 91 ponches.
3: Que ha quedado de ver, juez.
1: Eso es como el 30%.
2: Proporcionalmente.
1: Casi el 30%.
0: Bueno, en 65 partidos, 236 de promedio de bateo.
1: Ay.
3: ¿Quién?
1: George.
3: Sí, George. Ha quedado de ver.
1: No de George, que
3: también. Quedaba de ver.
0: 58 hits. Bueno.
2: Muchos ponches.
4: ¿Cuántos horrores?
3: No, es que no ha sido productivo y además ha sido un matarrally. Esa ha sido la tendencia de George, salvo la temporada pasada que ha sido unos palos buenos.
1: Qué grande caminero.
3: Sí. Mira,
1: Alex,
0: antes de cualquier 17 cuadrangulares.
4: 17, mira, porque tanto.
0: En postemporada.
1: Antes de que sigamos, ¿usted sabe quién tiene más que él? Nelson Cruz. Nelson Cruz tiene 18 cuadrangulares, 38 jugadas. En 187 apariciones.
3: Sí.
2: Mire, hubo un dato del playoff.
1: 278 para Nelson Cruz.
2: Hubo un dato del playoff que pasó por desapercibido, pero que yo lo vi en un grafiquito ayer. Y es un dato imponente. El relevista de Tampa, el cerrador, que cerró los tres juegos de Baker. La serie contra los Yankees, Baker.
3: Sí, es un bárbaro
2: ese. Señor, ese tipo salvó los tres juegos y no permitió un hit. Porque está bien que tú salves los tres juegos y no te anoten. O tú salves los tres juegos y no te lleguen a segunda. O tú sabes otro juego y no de una base por bola. Pero tú sabes lo que tú salvar los tres juegos contra un equipo como los Yankees, que nunca había sido barrido en serie divisional.
4: Nunca.
2: Y tú le metes a los tres salvados sin permitir ni siquiera un hit. Oye, yo no sé si eso es que él es muy bueno o que los Yankees estuvieron muy mal en ese playoff.
0: Bueno, todo.
3: ¿Quién?
0: Todo depende. Aquí tú se lo preguntas.
4: Tenía 37 de 37 salvados antes de llegar ahí.
3: Sí, fue.
4: Sin fallar. Tipo,
3: sí,
4: tipo,
3: sí, no, fue, tipo fue de los mejores.
2: Está bien, porque eso es entendible. Que tú salves los tres juegos sin fallar. Pero salvar los tres juegos sin permitir.
4: Yo creo una combinación de los dos. Que los Yankees estaban muertos.
3: Ahora. Qué le bueno. Trengrisan todavía tiene que estar sobándose la espalda, mi hermano. Con ese...
4: Hay un video por ahí de un muchacho que hace unas cosas parodia con eso los Yankees. Poniendo de que los Yankees con lente oscuro bateando como esos ciegos haciendo swing, que está genial, y que boom, y que diciendo pero mírala.
3: Miren,
0: mira, no permitió hits y solamente otorgó un boleto.
2: No, pues una locura.
3: Fue a tirar
4: un boleto. En el momento que se vio descontrolado, que tiró cuatro bolas malas, creo que fue uno de los zurdos de los Yankees.
2: Al grandote, a Spencer Jones.
4: Y después ahí vino pum, pum, pum, y se terminó la línea ahí mismo. O sea, no permitió nada.
2: Ahí fue que, ahí no fue que trajeron. Ah, no, tanto lo trajeron en la línea anterior, no fue, en el hotel.
4: Sí, y le dieron una sopa.
2: Estaba un fanático, yo lo subí al grupo de nosotros, con una bata de enfermo, sabe que al enfermo le da como una bata, y a la bata le puso el nombre y el apellido y el número de tanto, y andaba con eso en el Yankee Stadium, un fanático de los Yankees, bufeando de esa manera. Miren, entre los tres equipos de la Americana, si usted agarra los últimos 100 años, los tres equipos que están vivos en la Americana, Tampa, White Sox, Cleveland, entre los tres, Tampa nunca ha ganado 100 años, Medias Blancas tiene un título y Cleveland tiene un título. Los Medias Blancas ganaron en el 2005. Cleveland no gana desde el 45. Y Tampa nunca ha ganado. O sea que si el de la Americana gana el título, cualquiera de los tres, va a ser historia prácticamente, porque hace rato que esa gente no gana un campeonato mundial.
0: Y lamentablemente como que se está dando su predicción.
3: ¿Cómo así?
0: Usted no quería que la serie mundial cogiera el color que estaba cogiendo.
2: Sí, porque hay un ambiente de una serie.
0: Pero le voy
2: campeonato
0: a,
2: tipo Molondrón.
0: ¿Cómo
3: Molondrón?
0: Le voy a decir
2: ahora,
0: algo.
2: Sí, ahora,
0: le voy a decir lo que dice la canción de Bullying 47. Está tal de paz.
2: Bueno, ahora.
3: Pero es que el Molondrón no es de ese color, maestro.
2: Si se da la que podría darse.
3: Pero que el Molondrón no es de ese color.
2: No, es por el sabor y esa cosa, que no es muy popular.
1: ¿Cuál sabor?
2: No a mucha gente le gusta.
1: ¿Pero cuál sabor?
2: ¿Usted le gusta el Molondrón?
1: Está loco.
2: ¿Usted toma Molondrón?
4: No, yo no he comido Molondrón.
2: ¿A usted le gusta, Jessy, el Molondrón? Y a ti, Batista, ¿te has comido tu Molondroncito con
1: Carlos? Mira la cara.
4: ¿Quién come Molondrón?
2: A nadie le gusta el Molondrón.
1: ¿Usted come Molondrón?
0: A usted le gusta, ¿verdad?
2: No, a mí no me gusta. Entonces, lo que te iba a decir es que si se da la que se podría darse, porque ahora Cleveland es el favorito porque va para su casa. Señores, podríamos tener a los dos terceras bases dominicanos enfrentados.
1: Ay, sí.
2: De un lado va a estar en la antesala Ramírez y del otro lado va a estar Caminero.
1: El presente y el futuro.
2: El presente y el futuro podría ser.
3: Bueno, hay un presente, hay un. No, pues, señores, el otro.
4: No, no, ya.
3: El otro es presente, no, no es. Claro, no, tiene dos temporadas de grande liga.
0: Cuidado. No quiero que se me lo coman en las redes temprano.
1: Ese muchacho que le, no. Ahora que le falta.
3: Vanete son dos temporadas, dando 40.
2: Un futuro con dos temporadas dando 40.
1: Sí, pero es futuro.
0: Hacemos la pausa con futuro brillante y sin futuro brillante. Aquí en Fiebrucia.
1: El que nace millonario también tiene futuro.
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2: 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Señores, tres grandes de la era, de antes, nuestra era.
4: Perdón, antes de Cristian Núñez, bueno, ahí está Google. Que si David Ortiz le bateó a Mariano en el 2004, ahí está Google, mijo. Si usted estaba pequeñito.
2: Pero tiene un punto, Cristian Núñez. Lo que pasa es que el que le da el hit a Mariano es Miller.
4: Pero y en el resto de la serie.
2: Lo que pasa es que David da el jonrón a otro relevista, no recuerdo el nombre de él.
4: Pero que en el resto de la serie David le dio a Mariano. No es que David le dio todos los palos a Mariano.
2: Pero los cocotazos principales de Mariano, uno fue un hit de Miller y el otro, un boleto que le cogió Kevin Millar, y el otro hit. Pero los palos de David vinieron un chimba para adelante. Los dos palos grandes de David vinieron después de Mariano, usted, no con Mariano.
3: Usted tiene una lista ahí, denme esa lista.
2: Mira, hay tres peloteros de nuestra era, grandes de verdad. Bueno, entre ellos tres suman 42 temporadas.
4: Wow.
2: De
4: nuestra era.
2: Ya, exacto, de nuestra época. Ya, actuales, vamos a decir actuales. Ya ellos sumados, los tres han jugado 42 temporadas, eso es mucho.
3: 42.
2: Entre los tres ya ellos han jugado 42 temporadas.
3: Eso es una media de 10 y ¿qué? 16.
4: No, menos.
2: Claro, no todos son 14, no todos son de la misma época, pero cuando usted lo suma a los tres ya tienen 42 temporadas jugadas.
3: Promedian 14 temporadas.
4: Están pasado meridiano ya.
3: Promedian 14.
2: 42 temporadas. Entre los tres.
5: ¿Quiénes son esos caballos?
2: Entre los tres hay 8 MVP.
0: ¿Cómo?
2: No estamos hablando de cualquiera. 8 MVP ahí entre los tres.
4: Wow.
2: Es 42 temporadas.
3: ¿Quiénes son esos tres?
2: Pero en título hay 0 títulos.
4: ¿Cómo?
2: Nos referimos.
3: Espérate. Tres peloteros actuales.
2: Sí.
3: 42 temporadas.
2: Entre los tres.
3: Entre los tres.
5: Pero actuales son 8. Actuales.
2: Sí, de
3: 8 MVP.
2: 8 MVP.
3: Y no han ganado campeonato.
2: Y no han ganado campeonato.
0: O sea, no tienen anillo.
2: No tienen anillo.
3: Ahí, está, ahí debe estar el juez. Pero dígalo usted.
2: Está Aaron Judge.
3: Míralo ahí.
2: Que es el más joven de los tres. Mike Trout.
5: Ay,
2: y está Bryce Harper.
4: Wow.
2: Entre los tres.
3: O sea, ellos, entre esos tres monstruos tienen 0 anillo.
2: Sí. 0 anillo entre los tres.
3: Y Luis Polonia tiene 2
2: series mundiales. Espérate.
5: ¿Qué tú vas a decir con eso?
4: Pero que esos muchachos.
3: Luis Polonia ganó.
4: Señores,
3: Luis Polonia tiene 2 series mundiales.
4: La pelota es complicada.
2: Mira,
4: porque previo a estos tutupotes que estamos viendo en grandes ligas.
2: Antes de usted me dé ese dato, solamente un dato más para que no se quede. Usted sabe que se lleva el WAR acumulado de tu era.
4: Sí.
3: No, pero sí, por el WAR.
2: En el WAR acumulado.
3: Ah, no, que ahí está Trout.
2: El número uno es Trout.
3: Sí.
2: Tiene 91.7.
3: El rey del WAR.
2: Luego de Trout está Mookie Betts y Freeman. Ambos han ganado con los Dodgers y con Boston. El caso de Mookie Betts tiene 4 títulos ya. Calladito. Y Freeman tiene 3. Entonces, luego de eso, de los líderes en WAR, está Paul Goldschmidt, 65, no ha ganado. Judge, 64.2, no ha ganado. Manny Machado, 63.3, no ha ganado. Arenado, 61.4, no ha ganado. José Ramírez, 60.3, no ha ganado. Francisco Lindor, 57.3, no ha ganado. Y Bryce Harper, 56.9, no ha ganado.
3: O sea, de esa lista solo 2 han tenido campeón.
2: De los líderes actuales
3: del top World, 10.
2: Solamente hay 2 que han ganado. Wow. Mookie Betts,
4: señores,
2: y Freeman. Hay que tener cuidado porque podrían ganar otra vez.
4: Es que la pelota es complicada.
3: Sí.
4: Porque mira, previo a George, Trout y Harper.
2: Tenga cuidado que yo sepa dónde usted va.
4: Teníamos a Sammy.
2: Sí, Sammy. No ganó.
4: Maguire.
2: Sammy ni siquiera fue una serie mundial.
4: Sí. Mark Maguire.
2: Espérate, Maguire hay que ver, porque Maguire no estaba en la que en ganó Oakland. Oakland de los San Francisco.
5: Él ganó con Oakland. Hay que buscarlo, creo que ganó una con Oakland, que fue para acá.
2: Pero vamos a sacar. Vamos
5: porque
2: a,
5: ese año estaban
2: no,
5: los.
2: Vamos
5: los,
2: a chequear.
5: Bueno, pues estaba Canseco. No, él.
2: Claro, o sea, si
5: él estaba.
2: Él
5: entró en la época.
4: Estaba ahí.
0: En el 89.
4: 8-9. Bien.
3: Ganó.
4: Ok, prométame a Ken Griffey.
2: La cola. Que Griffey ni siquiera fue a la Serie Mundial.
4: con aquellos y Bones, marineros de Seattle.
2: Y Barry Gamal Bones, que es el más grande pelotero de nuestra era, no ganó.
3: No vio a Linda. Y Luis Polonia tiene dos series mundiales.
5: ¿Y qué por qué te hiciste con Luis Polonia?
3: Pero estoy buscando un pelotero que todo el mundo lo conoce. Tipo.
5: Pero venga, tú estás tirando por debajo.
3: Estamos hablando de caballo.
2: Luis Polonia fue buen pelotero en Grandes Ligas. Cuidado.
4: Sí, sí, sí.
2: Fue buen pelotero.
3: Sí, pero estamos hablando.
2: Ah, no, no, no, estos niveles.
4: Pero fui de tú que lo trajiste. O sea.
3: Pero por eso que tú dices.
4: Estamos hablando de
2: ganar.
3: Que ganar es una circunstancia.
2: Que oyente del programa.
5: Oh, una circunstancia ganar, oye.
4: Es que es circunstancia.
5: No, sí, es verdad. Tiene
2: para algunos jugadores
5: en alguna parte.
4: Para algunos jugadores.
3: Pero.
2: Robert Horry es circunstancial que ganaba.
4: No, no, esa es la mentira.
3: No, pero esa a la hora buena estaba en cancha. Yo no te digo que él era el estelar. Ahora, a la hora de. Porque los titulares en los equipos no son los que
2: pero hay algo de son los que lo saben. Pero hay algo de circunstancia.
3: Por supuesto.
4: Pero
3: por ejemplo.
4: Es que el béisbol y el baloncesto es eso.
3: Yo recuerdo una serie mundial de los Yankees. Yo recuerdo. Yo voy a pelota con mi papá. Mi papá fue Ketcher.
2: Ay, Ray Samber.
3: Espérate.
5: Ah, Samber. Ray Samber.
3: Que Canseco y Luis Polonia ay, llegaron a los Yankees.
2: Grande, de verdad.
3: ¿Por qué llegaron a los Yankees? Los Yankees evitando que se fueran para otro equipo.
4: Un robo de balón.
2: Ay, Craig Billo. Billo no ganó.
4: Hoy Bauer. ¿Con quién ganó?
2: Y Jeff Bauer tampoco no ganó. Ay, no ganaron.
4: Pero su ensañamiento con la hormiga
3: no
4: atómica.
3: No tengo ningún ensañamiento. Estoy poniendo una referencia de un tipo, de una lista corta.
2: Sí, pero
3: de un jugador de rol.
4: Que no, pero ahí, te voy a hacer, no te voy a aceptar eso. Porque que en el 2026.
2: Y ganó aquí muchos títulos, Polonia. Cuidado.
4: Pero lógico.
5: Sí.
2: Cuidado.
5: Harper sabe de los nacionales que ganaron ya, ¿verdad?
3: Hasta yo había ganado también.
2: Pero así. ¿Cómo así?
3: Oh, con las Águilas, con ese equipazo.
2: Es Orlando. Sí, pero gracias a su aporte.
3: No, sí, no, aquí era caballo.
2: Gracias a su aporte.
3: Sí, pero tenía.
4: No.
3: No era que jugaba dije, con los otro boy de Toshiba, ¿no?
2: Ah, lo de Ronnie Belial, por ejemplo, valen más que lo de Luis Polonia. Son títulos en la pelota Dios. Dominicana.
3: Sí, pero Ronnie
4: o sea, tú le estás diciendo a Polonia reguindado.
3: No.
5: Ay,
3: no, eso lo dijo usted. Yo no usaba esa palabra.
4: No.
3: Yo dije que las Águilas tenían un equipo.
4: Oiga, así cualquiera. Oye.
2: Va a ser que Tenchi llame, va al mulío.
4: Pero.
2: La fiera acá.
4: No, de respeto al rey de Ríos.
3: Está bajito.
2: Está libre.
3: No, está libre. Está bajito.
0: Que
4: es una falta de respeto al rey.
5: Harper no ganó cuando estaba con los Nacionales de Washington. Lo habían cambiado.
2: Sí, ya la había salido.
5: Y se había salido como agente libre.
2: Ya la había firmado.
4: Con Harper.
2: Harper.
5: El original de los Nacionales. Yo me acuerdo cuando firmaron a él.
2: Sí.
5: Y a ¿cómo se llamaba?
2: Strasburg. Ese sí ganó.
4: Fue MVP.
2: Soto estaba
5: Rendón. Soto estaba, exacto.
2: Ahí fue que Rendón cuadró la caja.
5: Ahí que Rendón cuadró la caja.
2: Para conseguir el dinero
5: para aquel. Para cogerse todo ese dinero.
2: Para después decir una rueda de prensa.
3: ¿Cuántos campeonatos ganó T. William? Búsqueme ese dato.
2: Ese no ganó tampoco.
5: No. No ganó.
2: Ese no ganó tampoco.
5: Porque esa es la época grande de Boston. Él fue un bateador. Pero que Boston tuvo los 100 años sin ganar. Lo tuvo.
3: Uno de los tipos que más batea. Que más
5: ha bateado. Para muchos de los mejores bateadores de todo
2: hay uno, este hay uno que ese sí es un caso que da mucha pena porque él ni siquiera conoció el playoff, que fue Ernie Banks de los Cubs.
5: Era un equipo que es sotanero.
3: Y hablando de bateo, Tony Gwynn tampoco ganó.
4: Señores, que el béisbol es complicado.
2: El béisbol es difícil. Sí.
3: ¿Tú ves?
5: Es circunstancial.
2: Y nosotros ponemos alegremente. Por eso que
3: y Luis Polonia tiene dos series mundiales. Y Tony Gwynn no ganó. Es lo que
2: te estoy diciendo.
5: Yo le voy a decir algo.
2: No se lo coman en las redes los aguiluchos. Porque lo que te van a preguntar es por qué tú traes a
5: lo más difícil en deporte colectivo es ganar. Tú tienes que combinar muchas cosas para que se dé que tú puedas ganar. La gente que lo coge muy a la ligera. Como mira esos muertos como perdieron. Mira eso. Señores, ganar es lo más difícil que hay.
3: Búscame. Sí, perder en el deporte es lo más fácil.
5: Sí, claro.
3: Búscame ahí cuántos campeonatos tienes. ¿Cuántos campeonatos tienes?
2: Los campeonatos que han llegado, yo les he celebrado mucho porque yo eres de
3: eso. Sí, todavía usted está celebrando.
2: Ganar.
3: Búscame cuántos campeonatos tiene Rob Caru.
5: Tampoco ganó, yo creo.
3: Búscame ese. ¿Cuánto tiene Rob Caru?
2: Sí, pero vamos a tener que limitarlo al maestro porque usted es basquetbol, no lo suyo. Porque está cogiendo como mucha fuerza.
3: Lo de la fútbol.
2: Usted está haciendo que yo no.
3: Lo de
2: espérate. Ah, pero ve acá.
3: Y se quedó. Yo estoy buscando que dame. Y que me llamen de los
2: otros sitios cualquier cosa.
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4: Mira, tú estás entrando al Lidón ahora. Da por donde tranquilo.
2: Espérate.
3: Sí. No, pues yo no
2: importa. Por el momento, lo voy a expresar. No es nada. No es nada en contra de nadie. No quiero que vayan a pensar nada en contra. Pero de la forma que Fanei te ha asumido su rol.
3: No, no es despectivo.
2: De la forma que Fanei te ha asumido su rol como analista de béisbol, con los datos que ha aportado y los nombres que ha aportado, no ha extrañado a algunos compañeros.
3: Aleluya.
2: Ha jugado, hermano, un papel.
4: ¿Entre cuáles?
2: Estelar. Ay. No lo ha extrañado con ese papel que
3: usted. Debieron clasificar a los Yankees.
0: Adelante.
6: Señores.
0: Buen día.
6: Por casualidad, ¿alguno de ustedes manejan la información de cuándo son las elecciones de la MLB? Porque necesitamos salir de Romanfre, pero ya.
2: Ay, Dios mío.
6: Está disparateando.
4: Una propuesta de
6: indecente. Eso no tiene madre. Porque tú sabes lo que es tú saltar y qué. Ok, vamos a recortar la temporada regular de 162 juegos a 154. 8 juegos, qué gran diferencia. Y por otro lado, ese bárbaro dice que los equipos que clasifiquen como mejor récord van a
0: elegir.
5: A elegir con quién juegan.
6: Oye, mira, si ahora con estos trapos de equipos que están pasando, por ejemplo, Cleveland, Detroit, White Sox, el ranking está en el suelo. ¿Tú te imaginas una serie de que los Yankees que elijan jugar con Kansas City?
4: Pues eso no está mal.
6: Con White Sox.
4: Yo no lo veo tan mal.
5: Lo de cortar la temporada regular es para hacer más playoffs.
2: Sí, porque van a hacer la serie divisional, van a ser 7-4.
5: Exacto, tratando de aumentar la cantidad de los juegos. Ya se han dado cuenta que hay más expectativas.
4: No, yo no le veo tan mal a eso, porque eso.
6: ¿Qué rating va a tener un equipo superior que elija una mona para jugar con él?
4: Bueno, no, pero eso
5: se ve. El equipo superior tiene red como quiere, ayuda al que no tiene red, no tiene rating, a verse más.
4: Y eso. Se lo ganó el equipo superior, sí,
3: pero obliga a los que están detrás a empujar tratando de lograr, porque es un buy, o sea, es una oportunidad que te están dando de tú y con el que tú creas, con el que tú creas que es más débil para ti.
0: Exacto.
2: Adelante, buenos días.
0: Adelante.
4: Todo el mundo va a querer ser el mejor
7: buen
4: equipo.
7: Buen día.
3: Claro,
0: buen día.
7: Miren, yo a veces creo que ustedes en fiebre van a tener que revisar. Porque todo el que entra ahí para hablar de basquetbol, que sabe de basquetbol, termina siendo el analista deportivo de pelota mejor.
2: Increíble. Amén. Increíble eso.
7: Qué alita corta.
3: Y de sí, fútbol alita, también.
7: Alita corta era tú cuando jugaba en Villa Francia.
4: Nadie se lo conoce.
2: Mira.
3: También.
2: A propósito.
3: Lo que... Y gané el campeonato. ¿Qué?
2: Claro. Exacto. Mira, claro. A propósito de lo que.
4: Eso fue circunstancial.
2: A propósito de lo que dijo.
3: Tú ves, mira qué buen ejemplo. Mira, gracias por darme la razón.
2: A propósito de lo que dijo el señor, para orientar a la gente. Hay una propuesta del comisionado donde él plantea que la temporada se reduzca a 154. Ya se había hecho en otro tiempo. El tiempo de Beirut, por ejemplo, él jugó con 154 juegos. Y esa reducción es para aumentar el playoff. Que la serie divisional, en vez de ser 5-3, sea 7-4. 8 juegos más. Ahora bien, otro de los detalles que ha propuesto la liga. Eso es una propuesta. Eso no lo ha aceptado el sindicato. La liga ha puesto eso en la mesa para ver si motiva al sindicato. Que de los tres primeros lugares, hay dos que descansan. El que juega, que es el 3, tenga el chance él de elegir con quién jugaría una serie. Si con el 5 o con el 6. Que no sea obligado y que él va con el último wildcard. No, que él decida. Bueno, por ejemplo, este año los últimos fueron la Nacional. ¿Cuáles fueron los dos últimos? San Diego fue el primero, me parece.
5: San Diego fue el primero y entró como último.
2: Filadelfia
5: fue el último.
2: Filadelfia, que tuvo que jugar con los Bravos. Sí. Los Bravos tenían la opción de fajarse con Filadelfia o fajarse con los Cubs. Sí. Yo creo que los Bravos hubiesen escogido a quién, a los Cubs o a Filadelfia, igual que como jugaron. Sí. Porque los Cubs no era un cachú tampoco.
4: Pero que eso es un derecho que se ganaría
2: el que llegue
4: el mejor equipo de la serie regular. El que se fajó para ser el mejor.
2: No, porque no es el mejor. Los dos mejores descansan. El primer lugar que juega wildcard, el primer lugar que queda tercero,
4: okay,
2: va a poner, que entra a jugar con los wildcard, le van a dar chance de los dos últimos equipos que entraron, que es el 5 y el 6, que él decida de esos dos cuál es que se va a embrujar
4: con
2: él.
4: Mejor todavía.
2: Por ejemplo, este año hubiese sido los Bravos, y los Bravos tenían la opción de decir, no, yo quiero o a Filadelfia o quiero a los Cubs.
4: Mejor.
5: Bueno.
0: Adelante, buenos días.
2: Eso le pone un cocorícamo al final,
5: sí,
2: del asunto.
5: Pero claro.
8: Hola, muchachos. Ramón David, de este lado.
2: Saludos,
0: Ramón.
8: Nicole.
0: Sí.
8: Perdí en lo bravo también.
0: ¿Qué hacemos? Gracias al Señor Todopoderoso, porque a mí me llamaron. Ah, eso no lo dijeron ustedes, ¿verdad?
2: No, y ella se disculpó aquí.
0: Yo me disculpé, me puse la gorra en disculpa a la asociación
2: y de fanáticos. Y aquella vez le pidió disculpa a los Mets también. O sea, ella se ha disculpado. No, ya se disculpó. Con los Mets usted no se disculpó.
0: Yo no me disculpé con los Mets. Adelante, buenos días.
4: Se disculpó con los bravos y los bravos perdieron de una vez.
2: Adelante.
4: Oye esto, se echó para atrás de una vez.
2: Adelante, Fai Deportes.
4: No.
9: Mira, sí, número uno, me encanta esa propuesta de la reducción.
0: ¿Cómo?
3: Míralo ahí.
2: Está los moderno eso.
9: Que van a ser afectados son los récords individuales del regular que van
5: eso
9: a tener.
5: Iba a hablar, 8, eso 9, lo iba a mencionar. Menos. Bien, Fai, por ti, porque entonces los récords y todo lo que sí, ha pasado, tú tienes menos oportunidades de llegar a ciertas cifras.
2: Hay unos récords que están ahí.
9: Lo bueno es, discúlpame, lo bueno es que le va a poner más picante al playoff, porque por ejemplo el que quiere que en primero Walcott elija, yo quiero jugar con los Cops, por ejemplo, que yo veo más débil, y venga y los Cops le gane.
5: Exacto.
9: Y le decía, ah, tú me elegiste a mí y vine sí, y te gané, se le va a dar una cascarita.
5: Un sazoncito extra.
2: Por ejemplo, los Yankees.
9: Por último, yo, a mí me encanta este programa. Desde que lo descubrí, que tenía otro nombre, hasta ahora me encanta. Pero usted ha tenido un récord cuando incorporan talento, como que, no sé.
2: ¡Cuidado!
9: Siempre le toca una cabrita loca, una
2: cuidado,
9: cabrita.
2: ¡Ey, aguanta!
3: Deja David quieto.
9: Porque Ronnie Mauricio es un pelotero increíble. Me encanta, aunque soy escogidita. Pero Ronnie Mauricio está a nivel de pelotero. ¿Aquel?
3: Se cortó, Fai, repite.
5: ¿Aló?
4: ¿Y a qué viene una
2: cosa? Por ejemplo, los Yankees hubiesen tenido la opción de elegir entre Boston o los Media Blanca. Los Yankees hubiesen podido escoger. Al final terminó la temporada. Ah, no, los Yankees no. Pues los Yankees no ganan la división.
5: No,
2: Cleveland era el que tenía la opción de escoger cuál de los dos, del 5 y el 6, ellos jugaban.
4: Buenas.
0: Adelante, buenos días.
8: Ok, déjeme llamar nuevamente a Ramón David, que me cortaron.
2: Adelante.
3: Dale.
8: Mire, la propuesta del comisionado está muy bien. Yo entiendo que sería 150. Extender el calendario de los playoffs igual que la NBA. No como el hockey, no como la NFL. El 1 con el 8 y así sucesivamente, y hacer un mini play-in para los otros equipos. Hubo una llamada de un colega que estaba informando que no estaba de acuerdo que un equipo que tenga menos récord pase. Yo entiendo que sí, porque hay, por lo que pasa en la Liga Este de la Americana, que hay equipos hasta el tercer lugar que tienen mejor récord que la Liga Central, y es fuerte que ese equipo se quede, tomando en cuenta que la Central tenga menos el récord por debajo de ellos. Entonces, yo caería con el tema de la NBA. El 1 con el 8 y hacen un play-in del 7 y el 8 para que pasen y clasifiquen. Lo escucho en el aire.
3: Ya todas las ligas del mundo se están abocando a que los playoffs sean más largos.
5: Claro.
3: Fíjate, por ejemplo, la LNB, lo dijo el presidente de la liga, la serie semifinal a partir del 2027 será 7-4 también. ¿Por qué? Porque ya está demostrado de que el mayor rating, de donde la gente lo que genera realmente interés, es la postemporada. Y entonces, mientras más partidos se jueguen, pues más taquilla, más boleta, más la gente compra, más rating televisivo, más views en YouTube, en redes sociales, todo ese tipo de cosas.
5: Adelante, buen día.
0: Buen día.
5: Saludos.
10: Sí, sí, buenos días. Ricky Novoa de este lado.
2: ¡Ey, saludos!
10: Sí, sí, increíble. Cuidado. Los fiebruces, los acorazados de la radio. Y dije, bueno, déjame hacer un stop sign y llamarlo para felicitar la estampa de Orlando, acorazado de Ravelo y los demás antes de abordar el avión que voy a la ciudad de Chicago, al rancho Cucamonga voy. Y qué bueno decir presente en esta mañana hermosa.

0: gusta mucho la música, la cofradía, claro, en ese momento antes. Ahora estamos narrando unos torneos de vitilla.
1: No,
0: no. El aspecto. Bueno, vamos a cantar algo. Bueno, si me dicen cualquier artista preferido, nosotros.
1: Orlando, usted
2: Omega.
3: No.
0: Ando con muchos personajes aquí. Aquí estoy.
1: ¿Quién está ahí?
0: Wilfrido conmigo, que también es un artista.
1: ¿Wilfrido está ahí? Ah, pero espérate, no, Wilfrido.
0: Está Toño. Bueno, es que andamos una cofradía de amigos. Toño Rosario, está José.
4: Sí, pero don Ricky.
1: No, pero.
4: Hable con el piloto, que si es para Rancho Cucamonga que van y es Chicago, dígale que están al revés. Que es por Los Ángeles.
2: Tengo una ligera confusión, porque la llamada a veces está Ricky, a veces Lionel.
0: Después de Chicago.
4: Después de Chicago.
3: Él escala.
0: Pues sí, estamos aquí. Bueno, cualquier canción yo puedo cantársela. Está Lionel.
2: Claro, está bien. Repose.
0: Aquí en un minibús andamos.
3: Los saluda a todos.
1: Saluda a todos los muchachos allá.
3: Gracias,
1: don Ricky.
0: Se lo llevaron. Ay, Dios mío. La vía del Ponche para el lado número 2. Estos son los Fiebruces.
4: Mira,
0: un programa de Grandes Ligas.
4: A diferencia de George, que lo mencionamos ahorita, Shohei Ohtani, entre el 18 y el 23, nunca había estado en playoff. De ahí en adelante, en el 24, barrió, ganó sus 3 series, divisional, campeonato y mundial. 2025, ganó 4 eventos de playoff, wild card, serie divisional, serie de campeonato y serie mundial. Y en 2026, arrancó ganando la serie divisional. O sea que Ohtani no ha perdido una serie de playoff hasta el momento en su carrera.
3: Adelante, buen día.
4: Mientras unos sufren, otros celebran.
2: Que sigan ganando los azules.
4: Buen día.
1: Saludos.
2: Los azules que sigan ganando.
5: Muchas bendiciones para todos.
6: Amén. Igualmente para ti.
5: Solamente una preguntita que tengo que oír un dato, a ver si ustedes medita, a ver si me dicen de eso. ¿Es verdad que ya aprobaron el ABS para la liga invernal?
4: Están en modo prueba. Están probando.
3: Y creo que se va a anunciar en los próximos días. Yo creo que si todo sale como va caminando, que los estadios lo están probando, es posible que sí, que se apruebe en los próximos días.
4: Ayer lo vi en San Francisco y me encantó. Parte del juego de Águilas y Gigantes, hago unas cuantas llamadas de revisión. En la transmisión que vi, que era de YouTube, no pude notar la pantalla, pero nuestro grupo ya nos subieron un video y la verdad que está espectacular.
6: Sí, hay, es
4: que
6: exactamente ver el mismo sistema de grandes ligas. No, por ejemplo, los que estaban implementando en la Liga Mexicana, que es ellos implementaron un propio sistema de revisión de bolas y strikes, pero en el caso nuestro se haría implementado el mismo sistema que se utiliza en las grandes ligas el día de hoy.
1: Mira, para Ramirito, que pregunta los números de Ohtani en postemporada, 37 partidos, 142 apariciones al plato oficiales, 28 carreras anotadas, 34 hits, 4 dobles, 11 jonrones. Ohtani tiene 11 jonrones en 2 playoffs.
4: Repetimos.
2: ¿Cuál es el promedio de bateo?
4: Ohtani hasta el día de hoy no ha sido derrotado en una serie de postemporada.
2: Los Dodgers con Ohtani,
4: Ohtani, estoy hablando enfocado en Ohtani. Shohei Ohtani, al día de hoy, uniformado a nivel de grandes ligas, no ha sido derrotado
1: en playoffs.
2: Incluye este año.
4: Bueno, no ha sido derrotado este año tampoco.
2: El sobrino de Ohtani, que está jugando con los
4: Dodgers. Es el dato. Gústele o no le guste al maestro Pujols, Ohtani no ha sido vencido en playoff hasta el momento.
2: Qué bandido.
4: Tienen chance ahora los cerveceros y tienen chance el que vaya a la Serie Mundial.
2: Buenas.
6: 154 el promedio de bateo de Shohei Ohtani.
1: Eso es correcto.
4: En este playoff. Pero en lo que el hacha va bien,
6: cero cuadrangulares, cero empujadas, cero carreras empujadas.
4: Ohtani no ha sido vencido en una serie de playoffs. Adelante, Fernán Ravel.
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8: Vamos con el pueblo, tengo un datito que le va a gustar a todos, le va a gustar. Adelante.
9: Que no sea como el Lyotard.
10: buenos días, bendiciones.
7: Amén.
11: Amén, gracias.
10: Realmente a la dama.
7: Gracias.
10: Mi apellido Báez.
7: Los Báez somos buenos.
10: Sí, especialmente son de Baní, por ahí del sur.
8: Todos son alegría, ¿sabes?
11: Dímelo.
10: Es José Luis, el amigo de usted y mi madre también era que trabajaba en refinería de sal, para que sepa quién es.
11: Ah, oh, sí, ¿cómo estamos? ¿Cómo está todo?
10: Bendiciones para todos ustedes, especialmente para ustedes.
11: Gracias, muy amable.
10: Yo ustedes, estoy llamando para ver si ustedes van a hablar del Licey o del Lidón.
8: Sí, vamos para allá.
11: Sí, claro, vamos para allá. Tenemos nuestro. Ya todos los días aquí se habla del Lidón. Ahorita tenemos. Esperamos la información de quién llega para la práctica, si vuelve nuevo, porque sabe que llegan tempranito. Y ahorita nos mandan las informaciones.
8: Sí. Adelante. Mira, rápidamente, esto es un listado de los tipos en un playoff simple que más han aportado a la victoria de sus equipos. Estos son los tipos que más han aportado. Por ejemplo, playoff 2015. El jugador que más aportó a ese equipo que terminó siendo campeón mundial. Porque el que más gana es el que más aporte recibe. Por ejemplo, en el puesto 1 está David Freese del 2011. Es el tipo, en la estadística, el WPA o el Win Probability Added. O sea, lo que tú agregas para que tu equipo gane.
9: La mayor probabilidad de victorias.
8: De victorias que tú provocas. Freese, 2011 con los Cardenales. 1.9. David Ortiz, 2004. 1.9.
9: ¿Cómo se llama el pana? ¿Cómo se llama?
8: ¿El primero?
9: No, el que escribió ahorita. Ahí. Estoy guardando recibido.
8: Ah, ok, amigo que escribió. Calladito, en el puesto 3, Alex Rodríguez, 2009 de los Yankees. Sí. Fue el que más le agregó a las victorias de los Yankees ese año. Uh-huh. Número 4, Jordan Álvarez, 2022 a Houston. Número 5, Carlos Beltrán, 2013. En ese playoff, pero Beltrán no fue campeón, me parece. Ese Houston no ganó. Ese Houston no ganó.
9: Ganó Boston, si no me falla.
8: Ese Houston se quedó en el camino. Bernie Williams en el 96 a los Yankees. Eric Hosmer, 2014 con Kansas City. Uh-huh. Lance Berman, 2011, junto con Freese, fue de los que aportó a la victoria de San Luis.
9: Tolete.
8: David Ortiz, 2013.
9: Ese fue el año que ganó.
8: Que ganó Boston. Y entonces Albert Pujol 2004. Lamentablemente perdieron en Serie Mundial contra Boston. Pujol se aportó 1.3 en cada victoria de los Cardenales de San Luis.
9: El amigo nos solicitó, o nos preguntó, mejor dicho, de si íbamos a hablar de Lidón. Y entre tantos temas hemos hablado aquí de peloteros, de la calidad de los equipos y demás. Pero no podemos pasar por alto el tópico de cuál es el dirigente que aún sin iniciar la temporada estará en la silla caliente. ¿Cuál es el dirigente con mayor probabilidad en caso de no tener un buen rendimiento, de no terminar la temporada con su equipo?
12: Y así es que vamos a comenzar la temporada, Delido.
9: Usted sabe yo hemos arrancado hace
8: usted
9: rato.
8: Usted sabe que yo planteo una filosofía muy diferente a esa de
9: no,
8: que
9: lo
8: todos los proyectos.
9: Como dice Nicole, no me lo jure.
8: En la pelota dominicana son a largo plazo, David, así no, como yo lo veo.
11: David, si fuera gerente de un equipo de aquí tuviera
9: es lo contrario.
8: Mire, y al relevista que David le dio el palo, el juego que se extendió fue a Paul Quantrill. Nos lo escribe La Roca, gracias a La Roca, que es un gallo tapado en pelota también.
9: Sí, también.
8: Sabe de béisbol.
9: Vamos a tomar esta llamadita y yo voy a dar el listadito. Buenas.
10: Sí. Son todos amigos. Yo quiero enviarle un saludo a mi hermano, que también es hermano de estudio. Se llama Robinson Esquea Bae, que le dicen el picheo. Que juego contigo baloncesto también. Picheo.
9: 1961.
8: ¿Tú lo conoces? Hay que ver porque es que jugó basquetbol futego, el picheo. ¿Usted se acuerda del picheo?
9: Usted no jugó aquí atrás.
7: Usted no jugó, usted no fue MVP.
8: Yo fui líder de rebote en Cristo Rey, pero en categoría menor.
12: Es lo que pichaba acá con muñeca.
8: Para usted que le está preguntando.
9: Pero que es liderato, líder de robo con 5-1.
8: Adelante, rebote.
12: Cabía por cualquier lado.
10: Buen día.
8: Para que yo jugaba con 17 o con una liga de 12. Dímelo.
13: Hay un dirigente que reemplazó a uno que fue campeón, es decir, fue campeón esta temporada y la siguiente le fue mal y lo reemplazó. Y cuando lo reemplazó fue campeón. Pero después de ser campeón, el siguiente año perdió una final y el siguiente quedó en el sótano. Ese está en la cuerda floja.
9: Pero diga su nombre, ¿y cuál es el mío suyo?
11: No, pues lo único que le pasó eso fue a Gilbert.
9: Exacto. Claro. No, pero ¿cuál es el miedo?
12: No, pero Gilbert no lo
9: sabe. Gilbert es una estrella de ser humano, ¿eh? Es el vivo ejemplo de una dama de hombre.
12: Estamos hablando de coaches ahí.
8: Ese es un proyecto que yo lo visualizo a largo plazo, una relación de muchos años.
9: Usted, como es muy diplomático, vamos entonces a meterle al asunto. Suyo es hacer amigos. ¿Cómo el asunto?
8: Qué barbaridad, Dios mío.
9: Para mí, Héctor Bork es el primer dirigente que me salta a la mente.
8: No, pero revise eso. Déjeme chequearlo.
9: ¿Por qué? Pregúnteme cómo dice Farel.
7: ¿Por qué?
11: ¿Por qué?
9: Número uno.
8: No, pero
9: como decíamos aquí hace unos días, las Estrellas Orientales es el equipo que mayor tiempo tiene sin levantar el trofeo de campeón. Okay. Y número dos, es el equipo con mayor inversión de la liga. Dicho sea de otra manera, ese roster que presentan hoy las Estrellas Orientales, amén de que la pelota es pelota, ¿verdad? Y no es con nombres, sino con hombres, no aguanta una primera mitad quinto o sexto en la liga. Es su primer año con la estrella. Y para mí es el dirigente, lo dije ayer en mi programa de televisión, para mí es el dirigente más capacitado de los seis que van a iniciar. Medallista olímpico, todos los años del mundo en grandes ligas, conoce la pelota invernal al dedillo, para mí es el más capacitado. Pero esas Estrellas Orientales no aguantan una primera mitad como quintos o sextos. Necesariamente tienen que estar en puesto clasificatorio. Con esa inversión, Trevor Bauer, Munguía, Harold Ramírez, ese roster no aguanta los primeros 25 partidos en quinto y sexto. Segundo, yo entiendo que Gilbert Gómez también está en el hot seat.
12: Ahí va él.
11: ¿Por qué? Por lo que mencionó el caballero. Vienen de un sótano. Y no es verdad que un equipo como Tigres del Licey, que están conscientes todos, desde el que pone el Gatorade hasta el dueño, que este año necesitan dar el golpe sobre la mesa. Entonces, la primera mitad de este torneo será vital para esos dos dirigentes, Héctor Borg y el señor Gilbert Gómez, ni hablar, obviamente, del tremendo equipazo que tienen los Tigres del Licey, que no es para figurar como quinto o sexto transcurrido los primeros 25 partidos.
7: Adelante.
14: Buen día.
8: Sí.
14: Bueno, yo escuchando ahí el tema de la silla caliente de los dirigentes, señores, la opinión de David, de acuerdo, totalmente de acuerdo, pero ¿cuál sería la segunda silla caliente?
12: Él dio dos. Él dio a Héctor Borg y a Gilbert Gómez.
14: Ah, bueno, está bien. Eso mismo era lo que sí. Iba a opinar. Saben que muchas veces aquí es necesario cambiar un dirigente, porque uno ha visto que los equipos están mal, cambian el dirigente, automáticamente se levantan para ganar el campeonato. Por ejemplo, he cogido el año pasado. Pero sí, totalmente de acuerdo entonces con David, porque fue que no escuché esa parte ahí.
12: Perfecto.
14: A mí
12: me gustaría que David me diga quién será el tercero, el cuarto, el quinto y el sexto.
11: Mira, también. Ya después de ahí, por ejemplo, viene de ganar en su año de novato Ramón Santiago.
12: Míralo ahí, lo va a votar.
11: Es que para mí, Ramón Santiago no está en la silla caliente. Porque viene de ganar en su año de novato y cogió un equipo en el camino. En el caso de Esteves, Víctor Esteves, recuerden, llega al Escogido, el Escogido parte de temporada fuera de playoffs, clasifica al Escogido. Llega a los toros cuatro temporadas en forma consecutiva fuera de playoffs, clasifica a los toros, y no solo los clasifica, sino que los mete a una serie final. Entonces, para mí, ellos dos no están en la silla caliente.
8: Y esta no fue la liga que despidió a Fernando Tati después de cortar una racha de alrededor de 50 años, las Estrellas sin ganar la temporada siguiente.
11: Pati era bueno, Tati padre, dirigiendo.
8: Oh, pero claro que era un buen dirigente de la liga.
11: Buen estratega.
8: Un buen dirigente de la liga, tiene muchísimos años dirigiendo la liga y ha estado en finales unas cuantas veces. Y ha sido campeón en la liga, repito, rompió la marca de más de 50 años que tenía la Estrella que no ganaba.
11: El Gato era buen dirigente para ti.
8: Es el más ganador de todos los tiempos de la pelota dominicana.
7: Y él no ganó varios galardones como el dirigente del año.
11: Buen dirigente.
8: Yo creo que
11: buen estratega.
8: Agarró, el Gato Fermín. Agarró a los Gigantes y lo metió a una final. Yo creo que fue buen dirigente Fermín de la pelota dominicana.
11: Para mí no.
8: ¿Usted cree que fue malo, Fermín?
11: Buen estratega para mí. Estratega.
8: ¿Fue bueno o mal dirigente?
11: Pujols ganó con el Escogido y para ti es buen estratega.
8: Ay. Hizo su trabajo como dirigente.
11: No me divaré.
12: Es que sí es buen
11: no
12: estratega.
8: Óyeme, en la pelota dominicana nadie sin ser buen estratega gana el campeonato.
11: No.
12: Ay.
8: Nadie sin ser buen estratega gana el campeonato.
11: Un viaje de Maco han ganado aquí.
8: No.
11: Un viaje de dirigente malo han ganado en este país.
8: Yo te puedo entender que tú me digas.
12: Pero yo te digo algo. En una mesa donde esté sentado Fernán Ravelo, yo sería incapaz de hablar con la propiedad que está hablando David Terrero.
7: La cara de Fernando
12: soy yo. Fue un poema. Soy yo, pero eso soy yo.
11: Eso eres tú.
12: Soy yo.
11: Muy bien.
12: Soy yo. Yo no soy tan atrevido, tan osado como usted.
7: Y esta soy yo. Bajamos a hacer la pausa. Hacemos
8: la pausa. Antes de la pausa, solamente.
12: Para que no se lo coman de la red.
8: Antes de la pausa, solamente un detalle. Lidón, la pelota, incluso cuando tenía cuatro equipos, es uno de los torneos más difíciles de ganar.
11: Sí.
8: Demostrado en la historia, ahí están los libros. Es uno de los torneos más difíciles de ganar. Y la forma más fácil de descubrir eso, bueno, tenemos la pausa para explicarlo con más calma.
12: No se coman a David en las redes.
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2: 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Miren, muchachos.
4: Pero el café de aquí, ¿no?
5: ¿Qué es eso?
2: Yo,
4: dame un cafecito para calmar
5: la crema. Traeron la crema, ¿eh?
4: No, es que crema te lo tomo todo ya. Dale, perdón, Nicole.
2: Me quedé con ese saborcito a propósito de la pregunta que hacía David de Lidón.
6: Que trae una.
2: Pero quiero saber lo siguiente.
6: ¿Por qué te me mira mal así?
2: Ya.
4: Te estoy interrumpiendo.
2: Yeah. Los equipos iniciaron sus campos de entrenamiento, sus partidos de pretemporada, a mediados del 20 del pasado mes de septiembre. Y ya de cara a que faltan simplemente 7 días.
6: Sí, más o menos, una semana.
2: Siete días.
4: El próximo viernes,
6: una semana.
2: Una semana ya para iniciar formalmente la Liga Invernal de la República Dominicana. Y yo quisiera saber la opinión que tienen ustedes con relación a cómo se ven los equipos y si pudiésemos hacer un ranking en base a las integraciones, en base al núcleo ya de por sí nativo que tienen cada uno de ellos. Y también.
5: Y los refuerzos anunciados.
2: Pueden incluir también su staff en conjunto. Un ranking que pudiésemos hacer aquí, uno si quieren hacerlo de manera individual o en conjunto, como ustedes quieran, de los equipos de la pelota invernal de cara ya a lo que comienza o lo que sería la próxima temporada.
7: ¿Sabes que Orlando?
6: No, lo que pasa es que es un poco difícil porque, por ejemplo, las Águilas faltan por.
4: No, eso mismo, esa es mi opinión, perdón, te interrumpo. Yo voy a decir, si podemos empezar a hacer un ranking de lo que está ahora mismo, pero de cómo van a empezar la temporada. Tú sabes que todavía unos días antes se sigue integrando, falta refuerzo por llegar, importado.
2: Bueno, para lo que ven hoy.
4: Mira, a lo que ven hoy, hay 6 equipos que pueden ganar el torneo este año.
5: Qué barbaridad.
4: Y no diciendo como uno dice que se casaron 6 campeones, es en serio. El talento que yo he visto en cada organización, igual les repito, lo dije ayer en un grupo que estábamos también de amigos, el equipo que flaquea aquí en los primeros 15 juegos de la temporada, posiblemente está fuera del campeonato.
7: Ofensivamente yo me voy a quedar.
4: Siempre que se mantenga a este nivel, porque a veces también es seguro que estamos empezando con mucho nivel, pero mañana
7: Exacto. Hay
4: 4 o 5 prospectos de estos que salen, peloteros que se van a Corea, que firman, entonces tú bajas el nivel, entonces tienes que te da la oportunidad de recuperarte. Y bueno, le he cogido un ejemplo. La mejor primera mitad de la historia tuvieron junto con lo que pasó con las Águilas. Pero después de ahí, ¿qué pasó la segunda mitad? Clasificaron porque tienen ese colchón.
7: El Escogido también.
4: Entonces, aquí el que no empieza bien, claro, es muy difícil recuperarte porque tú tienes que seguir escalando. Son 6 equipos jugando entre todos como quieras. O sea, no hay series en que tú puedas ganarte 3 juegos consecutivos y me levanté con 3 juegos. No. Aquí tú ganas y pierdes. El otro que está arriba gana. El otro que está abajo pierde. O sea, es muy, muy difícil. Muy difícil tú caer debajo aquí en la Liga Dominicana los primeros 15, 16, 18 juegos y tú puedes estar recuperado después.
6: Mira, conociendo nuestra pelota y viendo lo que ha sucedido, porque lo hemos mencionado acá, de que ha sido un entrenamiento histórico, nunca antes habíamos tenido la integración que estamos viendo en los equipos y lo que falta, porque al parecer hay un par de jugadores más que podrían estar anunciando su entrada en los próximos días. Yo no creo que sea un buen servicio yo decir hoy, por ejemplo, porque Marcel está, porque está Noelvi, por ejemplo, para mí los Gigantes son el equipo, o de repente decir el Escogido es el equipo por lo que he visto en cuanto a la estructura. Yo pienso que si queremos realmente hacer un servicio correcto a los oyentes nuestros, lo ideal sería esperar, qué sé yo, 1 o 2 días antes de que inicie el torneo, para ya tener una idea más clara de todo. Porque, repito, también hay incógnitas. Mira, ahí yo vi un poquito de Mondesi jugar. Yo quiero ver si realmente él va a estar saludable y va a comenzar el torneo con las Águilas. Eso cambia mucho el panorama del conjunto. Hay decisiones que van a tener que tomar los dirigentes porque es que están llenos de peloteros los equipos. Uh-huh. Y los rosters no son infinitos. No es un roster de fútbol.
4: Ese es un gran punto.
6: Que tú puedes tener 50. Correcto. O sea, hay el primer problema.
5: Se ha reportado todo el mundo.
6: No, el primer problema que tienen los dirigentes sentarse a decir, bueno, estos son los que van y estos son los que no van. El corte que van a tener que hacer.
5: El corte está complicado.
4: No, perdón. ¿Me entiendes? Y los managers, cuando tú tienes peloteros que han sido emblemáticos en un equipo, que tienen esto, y viene un muchacho joven y tienes que darle la oportunidad de jugar, como lo dije el otro día, porque tú lo tienes por 1 mes solamente. ¿Cómo tú manejas esa situación interna de que fulano es que va a abrir este juego, que el otro va hasta aquí, que tú no vas a jugar todavía empezando? Pero entonces esos veteranos tienen que mantenerse en forma porque eso es lo que termina jugando.
6: Por ejemplo.
4: Oye, todo esto es un muchacho prospecto, perdón, que hemos visto, es un mes que le han dado.
5: Eso iba a decir yo también, que hay que ver hasta dónde llegan algunos y cuando entran otros.
6: Pero está bien, lo de si llega o no, sí, porque tú tienes que hacerlo comenzando el torneo. Tú dices, bueno, tú tienes la idea de que fulano busca el otro, y tú, en base a eso, tú haces una proyección. Tú dices, para mí, este es el mejor equipo arrancando el torneo, como hicimos con el Escogido el año pasado.
4: Sí, exacto.
6: ¿Quién aquí en el país no sabía que el Escogido el año pasado, iniciando el torneo, era el equipo más redondo que había? Lo explicamos y dimos los detalles de por qué. Ahora bien, por ejemplo, yo no sé en el plan de quién. En mi plan no estaba ver a Marcelo Osuna de que faltando 2 semanas entrenando.
4: Imposible.
6: Entonces, si Marcelo Osuna entrena faltando 2 semanas.
7: Que ayer la sacó, ¿eh?
6: Uh-huh. Es más, te voy a decir otra cosa. No el Bimarte, yo no lo figuraba entrenando.
7: Otro que la sacó ayer también.
6: Quizás Davidson de los Santos, que yo pensé que iba a entrar, qué sé yo, las primeras 2 semanas, pero tampoco lo figuraba en el entrenamiento una semana antes.
5: Madé.
6: Te voy a poner esos 3 ejemplos, los gigantes.
4: Exacto.
6: Marcel dice, yo voy a estar el primer día. Eso te cambia automáticamente el plan original, probablemente, que tú tenías con algún muchacho joven, con el que vino del Escogido, amigo nuestro, que estuvo en los centroamericanos.
7: Ricardo Céspedes.
6: Ricardo Céspedes, por ejemplo. Tú dices, mira, yo en el pool de jardineros tengo a este muchacho como cuarto jardinero. O un muchacho que quiero dar la oportunidad la primera semana. Pero si un tipo como Marcel te dice, yo voy el primer día, y Noelvi, que ahora es jardinero, te dice, yo voy el primer día.
5: Es factor diferencial.
6: Pero tú tienes a De Los Santos. De Los Santos está jugando primera. Jake Holton juega primera también. Entonces tú tienes ese panorama arrancando.
4: Por eso que los dirigentes son tan importantes.
6: Automáticamente, y ese señor tú le estás diciendo, mire, resuelva, ¿cómo lo vamos a hacer con esto? Entonces, Gilbert tiene el mismo problema. Héctor Bor lo va a tener en el lado de las estrellas. Entonces, yo pienso que sí uno puede destacar, por ejemplo, he notado una reacción en las redes con las Águilas con el tema de los refuerzos, como que la gente quiere.
7: Son tres importados anunciados hasta el momento.
6: Tres importados. Yo no recuerdo un equipo que haya llegado.
7: Las estrellas van por 11 ya.
6: No sé, Ravelo, si en una de las épocas que fue gerente recuerda eso. Señores, faltando una semana que solo un equipo haya anunciado 3 importados. Eso sí, yo no lo recuerdo.
4: Eso
5: cuidado, si eso es un
6: gato. Cuando viene a ver, están firmados. Eso
5: claro,
6: tiene,
5: claro,
6: tiene
5: claro,
7: eso
5: claro.
7: Por eso dije anunciados.
6: Pero,
7: anunciados,
6: pero solamente 3 refuerzos anunciados faltando una semana. Eso complica el trabajo de cualquiera.
4: ¿Son dos cosas eso o que ellos están tan confiados en su material nativo con que van a empezar, que a veces tú planificas que no tienes que traerlo del primer día, lo tienes ahí, que van a jugar o que van a poder llegar más tarde, porque tú quieres ese refuerzo, no puedes reportarse a tiempo? Pues dice, bueno, yo te voy a esperar, porque yo te quiero a ti como refuerzo, como importador.
2: Sí, pero ahí tenemos, por ejemplo, profundidad. Claro, tenemos, por ejemplo, los Baby Eagles. Todo lo que hicieron la temporada pasada también. Y ni hablar de que si en algún momento pudiese regresar Geraldo Perdomo o Ezequiel Durán o esos nombres de peso pesado que uno diría.
6: Aunque esa
2: bueno,
6: gente de más para adelante, ¿no?
4: Sí, sí, claro. Sí, sí.
2: De acuerdo, pero es lo que dice Fernan. Tal vez ellos no han anunciado esos refuerzos pensando en que tal vez, por ejemplo, los jovencitos pudiesen integrarse antes y ya luego, pues entonces esos.
6: Porque yo podía entender que de 10. Tú anuncias 6 y hay 4 que están en incógnita, pero es 3 solamente, faltando una semana. El plan el año pasado, yo voy a decir una cosa, las regulares fue el mejor plan de todos.
4: Claro.
6: Ellos cambiaron. Ellos cambiaron Lidón en el sentido de que ellos te agarraron, peloteros jóvenes, prospectos todos, los refuerzos todos eran tipos con una proyección fuera de lo que es el invierno. Ellos no reciclaron a nadie. Y crearon un plan un poquito raro, que uno al principio tenía algo de duda, pero en el terreno a ellos les resultó.
4: Ellos se tomaron un riesgo grande de enfocarse en esa juventud y salir de un grupo de veteranos que salían. Bueno, salieron un grupo de veteranos, se arriesgaron y les salió bien el plan en la temporada regular. Pero a veces, lo que te digo, esta pelota es tan difícil de predecir que esos veteranos que a veces tú sales de ellos porque en ese momento no van a tener ese rol, son los que terminan jugándote. Porque no tiene restricciones.
7: El
4: problema más grande que hay en esta pelota para ser gerente es que tú no tienes el control total de tus peloteros.
7: Exactamente. O sea,
4: aquí tú no puedes decidir como grande liga. Yo tengo un roster de 26, pues yo tengo esos 26 bajo contrato y van a tener que jugar conmigo como quieren. El que decide soy yo si lo bajo o no lo subo. Aquí no. Aquí tú crees que tú tienes tu equipo y en dos días te desbaratan un line-up, te lo baratan.
7: Y a veces tú no puedes usarlo como quisieras usarlo.
4: Exacto. Porque tú tienes un tipo de descanso porque se pichó un inning. Que si yo cuánto turno. Oh, no puedo jugar en día consecutivo. Incluso,
7: y hay un tipo, perdóname, que hay un tipo que prospecto en grandes ligas, como Jordan Lawler, por ejemplo, caso del Licey. Exacto. Si Oretó allá, tú dices, pues yo no puedo tener otro si Oretó porque claro. Lawler viene para acá. Y de repente te llama Arizona. No, que yo lo quiero en tercera.
4: Que lo quiero en centerfield. Yo lo quiero que juegue en otra posición.
7: ¿Y ahora?
4: ¿Y tu planificación?
6: Mira, a propósito de lo que dijo David ahorita, que yo creo que es un tema de análisis profundo. Primero, lo que él plantea de la silla caliente es un tema que imagino que ojalá ese corte, vamos a ver las redes sociales, porque eso es un tema que va a rodar. La gente va a opinar, para mí fulano. Ahora, el tema Fermín, que es muy interesante, yo creo, David, que el hecho de que él tuviese grandes equipos hace que la gente se lo visualice como el tipo, vamos a decir que iba montado. Pero yo creo que a Fermín hay que darle el mérito. En medio de esa estructura, Fermín es que dice, hay un muchachito aquí que se llama Berni Castro, que yo creo que juegue. Y Berni Castro termina siendo parte de esa estructura. Fermín el que logra, ¿tú sabes cuál fue el principal jonronero de ese grupo? No fue Tejada, ni fue Tony Batista, ni compañía. Fue Mendy López. Ese mejor jonronero, Fermín no podía ponerlo de cuarto ni de tercero. A veces tenía que ponerlo de octavo. Yo no sé si tú te acuerdas cuando él estaba buscando el récord, que hubo unos conflictos. Recuerda que él pasa a los Gigantes brevemente. Y hubo unos conflictos que si lo juegan, que si no lo juegan. Entonces el dirigente que tiene que cargar con eso, de tú decir, ¿cómo yo a un tipo que está buscando romper el récord de jonrones de la liga? Le explico, caballo, yo no te voy a poner ni de tercero, ni de cuarto, ni de quinto, porque yo tengo a fulano. Tú vas a ser mi octavo, pero tú eres un pelotero importante para mí.
7: No, pero mira, yo no quiero se confunda lo que quise dejar dicho. Mi punto de vista con relación a los dirigentes fue estrategia de juego. Ahora, como decíamos fuera de cámara, en la pausa, como líder de las Águilas Ibaeñas, eso no está en duda.
6: Y recuerda que hay muchos estrategas
7: que no ganan,
6: que quedaron a deber
7: que por no mucho. Ganan. Entonces,
6: era uno león en estrategia. Ahora,
7: como líder.
6: Sacaron 100 en estrategia y hicieron campeonato.
7: Como líder, el Gato Fermín, fenómeno. Porque para tú llevar a un campeonato a un grupo como ese, tú tienes que ser un líder de verdad. Porque te ningunean cuando tú no tienes ese don. Ahora, yo hablaba con relación a la estrategia en el terreno de juego.
6: Ahora, ese puede ser un buen ranking para después. Sí. ¿Cuáles han sido los 5 dirigentes, los 5 mejores estrategas que han dirigido la pelota dominicana?
4: Déjame decir para el final, para concluir esa discusión que ustedes tienen. ¿Sabe cuál es el mejor dirigente del mundo? El que gana.
6: ¡Ay!
2: Pausa y volvemos.
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1: La paz es.
2: Él dijo que
1: nosotros. Señor, ahorita, adelante, buenos días.
3: Sí, buen día, bendiciones para cada uno de ustedes.
4: Gracias, amén. Igual para ustedes.
2: Amén.
3: Ya, estoy de acuerdo con David. Ahora, dos preguntas en una. Quiero que me digan cuáles son los agentes libres más cotizados en MLB para la próxima temporada, a ver del acuerdo que tengan pendiente. Y lo otro, ¿cuál sería ese récord que encienda la alarma tanto con Licey como Estrella? Iniciando la temporada para despedir a alguno de los dirigentes.
0: Bueno. Okay. Qué cosa, vale.
1: ¿Tú ves cuando se metían ustedes?
4: Yo diría, sí, yo diría que los récords para mí es una cosa: 5 y 10. Tú empiezas 5 y 10, tú estás
1: peligroso. Ahí va 15 juegos. Claro.
4: Eso es lo que dice el juego, te digo. Señores, esto es una temporada de 50 juegos. Tú te ganas y te pierdes todos los días contra otro.
1: Adelante.
4: Aquí tú no te puedes atrás. 3, 4, 5 juegos de la posición de clasificación. Adelante.
0: Adelante.
5: Buenos días, bendiciones para todos.
1: Saludos. Ay,
4: gracias, igual.
5: David, ya que tenemos a Bourne en la silla caliente, ¿tú crees que Pujol, en un momento de que las estrellas pasen difícil, pueda bajar a dirigir? Así como lo hizo Maniata con las águilas.
6: Bueno, una pregunta. Existe la posibilidad, sin embargo, Pujols ha negado rotundamente la posibilidad de volver a dirigir en esta pelota. Eso es él, que ya en el momento, si las estrellas atraviesan un bache complicado, se le meta en la cabeza volver a dirigir, pero puede pasar.
1: Adelante.
6: Pero él ha dicho que no, que ni loco volver a dirigir.
3: Miren, en cuanto a la opinión de David, en cuanto a los dirigentes, con Tati no estoy tan de acuerdo, pero yo le voy a decir una cosa a ustedes, no confundamos el Pujol pelotero con el Pujol dirigente. Pujol se quedó con el Escogido, una por el plantel que tenía y dos por el respeto que le tenían los dueños y la relación de él con los dueños. Pero al final, Pujol fue el único dirigente que ganando un campeonato le dieron una pata al final. Pujol viene siendo como dirigente una mezcla entre Dave Robin, Joe Girardi y Aaron Boone. Hermano, y eso no se puede ocultar, hermano.
6: Pujol se fue, ilustre, yo, no lo votaron.
4: Adelante.
6: Y yo nunca adelante. He dicho que Pujol le
3: buenos días, de Santiago.
4: Dale, Santiago.
0: Adelante.
3: Peña,
4: dímelo.
3: Me siento mal contigo a veces, que tú eres muy modesto. Los juegos se ganan en la oficina. A veces tú puedes traer mejor refuerzo del mundo. Y si tú tienes una oficina que no dirige bien, es un problema. Las Águilas, el problema de las Águilas no ha sido que no han puesto jugadores en el terreno, ha sido problema de oficina. El Licey campeón y ha sido campeón por esa trayectoria, porque el Licey tiene una oficina. Bueno. No sea tan modesto.
4: Gracias, bueno,
1: gracias por tu llamada, hermano.
4: Sí, la cabeza está revolteada. En el
1: caso de Pujols, recuerden, es bueno que no se olvide que él debutó como dirigente de la pelota dominicana. Uh-huh. O sea, como dirigente debutante es normal en todos los las ligas del mundo que se juega a béisbol, un dirigente que debuta, usted lo va a ver cometer algunas, va a tomar decisiones que probablemente usted entienda que no van.
6: Y él fue rookie de verdad.
1: Exacto.
6: Él no fue coach en ninguna parte.
1: Exacto. Adelante.
5: Buen día.
1: Sí.
5: David, a Pujol lo intentaron votar en la mala racha del Escogido y por eso vino el problema y hubo el tema con los dueños. Lo intentaron votar, pero su contrato decía que no podían votar. Por eso se rompe esa relación después que termina la temporada. Lo intentaron votar varias veces.
6: Entendido.
1: Mire, señores.
4: Mire, yo entiendo eso, pero el contrato puede decir que usted no puede votar y usted tiene que ir después a la justicia, pero usted lo puede votar si usted quiere. Olvídese de eso.
2: Habló gerente.
4: Cuando usted dice que va a votar, usted lo vota y después pelea el pleito en otro lado. Claro. Eso no.
6: Dice que está votado y hablamos en enero.
4: Después, que hay que pagarle su salario completo porque ese es su contrato. 2 años tú se lo pagas. Pero olvídense de eso, que eso no para. De que
1: hubo una cláusula. Hubo dos factores. Hubo dos factores importantes en esa situación. El arranque. Él tuvo un muy buen colchón.
4: Claro.
1: y después viene la mala racha que todavía fue tan mala y aún el escudo se mantenía en el ambiente.
7: Ganó.
8: ¿A qué altura de la temporada fue eso?
6: La mala racha. Él arrancó con 25. Exacto. O con 19-5, 25.
1: 15-5, me parece.
4: 15-5, y después la segunda mitad tuvo lo contrario.
1: Sí, de ahí para adelante.
4: Y jugaron como para 500, terminó jugando el escogido. Exacto.
1: Después se
4: clasificó en un cuarto lugar.
1: Se puso a revés la cosa después de ahí para adelante.
8: Lo podían votar y terminar de pagar esos chelitos, faltaba poco.
4: Sí, no, es que como quiera, mira, yo te digo a ti, aquí eso de que porque tú tienes una cláusula, no me pueden votar, tú lo que aseguras un contrato, es decir, tienen que pagarme hasta tal fecha, claro, siempre hay cláusula, dice, a menos que tú te vayas a otro equipo a trabajar, porque tú no puedes estar cobrando en dos sitios, o sea, ya es un asunto de ética, tú tienes que saber hasta dónde, pero eso de que tuvo una cláusula, lo quisieron votar. Puede ser que sí, puede ser no, pero si lo que hubiesen querido votar, los dueños de cualquier equipo, te votan y después te pagan tu cuarto, te tienen que pagar 2 años, te pagan 2 años.
1: En pocas palabras, aquí se han roto todas las cláusulas habidas y por haber.
4: Es que eso
1: tiene que ver con.
4: Señora, pero ellos liga son contratos garantizados, ¿y qué hacen? Te votan.
6: Alecora hay que
4: darle un cuarto. Alecora sigue cobrando.
6: Claro.
4: Alecora en su casa estaba cobrando lo mismo que cobraba, matándose todos los días trabajando.
6: Eso es así.
4: Eso es así, señores. Es así.
6: Buen punto.
4: Adelante, bueno.
1: Adelante,
0: buenos días.
5: Un saludo a Papito La Miel.
4: ¿Qué es esto? Wow. Saludo a Papito La Miel.
6: Una mención.
5: Santana desde Boston para el mundo.
1: Qué vaina, man.
5: Que traiga esto por los moños, que lo jale.
4: Tráelo.
5: Sí, en el sentido del señor Pujol. Lo bueno fue que él renunció, porque si él no hubiera renunciado, lo hubieran votado. Yo estoy jalando esto por los moños debido a lo del clásico mundial, a lo que pasó. Yo personalmente fue de lo que llamé, no a gente, sino a varios programas, diciendo que no me gustaría verlos dirigiendo el equipo, sí en el staff. Por ejemplo, personalmente tampoco a mí, aunque lo está haciendo muy bien, y me quito el sombrero, Nelson Cruz, no me gusta Nelson Cruz, es gris. Permite muchas cosas para evitar molestias. Para mí, mi gerente general de este equipo siempre debió de ser Pedro Martínez.
6: La crema.
5: Y la dirigencia del equipo desde siempre se lo hubiera dado el señor Manny Alta. Muchísimas gracias y lo sigo escuchando.
4: Gracias por tu comentario y tu opinión, la respetamos.
1: Adelante.
6: No hay un obrero del béisbol hoy más grande que Nelson Cruz.
1: Adelante.
5: Saludos.
6: No existe.
1: Sí.
5: Orlando Méndez.
1: Hey, saludos.
5: Sí, saludo al equipo completo.
4: Gracias.
5: Especialmente a la bella Nicole.
0: Gracias. Adelante.
5: Sí. Según ustedes, ¿cuáles dos equipos ustedes proyectan para la serie final aquí en la Invernal?
6: Uy.
5: Según ustedes.
1: ¿Para dónde?
5: ¿Cuáles equipos se ven más balance? Pero, para...
1: Te estamos diciendo.
5: Es temprano, pero...
1: No, pero ve acá.
6: Oye, pero no quieren dar los detalles.
4: No, perdón. Yo lo voy a explicar claramente para que no se ofenda. Si es que tú no sabes con qué roster tú vas a terminar, mi hermano, para tú poder decir, pero si tú puedes empezar. Ahora, si tú me dices, ¿cuáles son los equipos que lucen por el roster que tienen ahora que pueden mejor empezar? Entonces es otra cosa, pero ¿de quién van a ganar? Ahora, yo te voy a decir mi opinión particular. El Escogido, que es el campeón, hay que ganarle, porque ha sido el campeón.
1: Normal.
4: Para ponerte un ejemplo, es un equipo que va a estar luchando, tiene el mismo núcleo. Si el núcleo funciona y no pasa algo, porque a veces el núcleo está bueno, pero se van poniendo viejos. Los pasa a todos. Sí. Entonces, el Escogido es un equipo que tú dices que si su picheo sigue funcionando y mejora como mejoró la segunda parte de la temporada el año pasado, y sobre todo el playoff, es un equipo que va a estar compitiendo. Sí. Después de ahí, tú puedes tener, los Gigantes tienen un gran equipo, las Estrellas han hecho la mayor inversión. Entonces, tú pones a buscar cada quien. Los Toros fueron sus campeones el año pasado y van a tener más o menos lo mismo. El Licey viene con renovado, con gente y con hambre. Que a veces eso es parte de los equipos. A veces los equipos se embriagan con el triunfo, se acomodan y después dicen, ¡tan! ¡Ay, espérate, que oye, yo hay que jugar!
6: Una,
4: que yo soy
6: una gran mezcla de juventud y veteranía.
0: No me querían decir el ranking de los 6 equipos. Me van a decir cuáles son los que van a ir para la serie final.
1: Lo que sea, uno está obligado a hacerlo antes de que inicie el torneo, proyectar los equipos.
4: Claro, lo vamos a hacer.
1: Pero lo ideal, para uno tener una idea más clara de por dónde va a ir el torneo, esto incluso ve los primeros 10 juegos. esos primeros 10 juegos te dan una panorámica clara. Tú dices, mira, en 10 juegos, aunque pueden cambiar 80 cosas mañana, lo que se ve es este panorama. Sí. Y todavía hay gente que te puede decir, no, porque espérate.
6: Pero esa fue la pregunta de Nicole. Lo que tenemos hoy en la
1: mano. Está bien, pero con lo que tenemos hoy para usted, ¿cuál es eso? ¿Cómo usted lo ranquea?
6: Yo, del papel, ¿verdad?
1: Sí, del papel, con lo que
6: yo
1: tenemos.
6: Yo me voy, hoy. Estrellas Orientales, sin orden, ¿verdad? Estrellas Orientales.
0: No, pero un ranking es con orden, caballero.
6: No, porque, por ejemplo.
1: Él va a hacer un ranking sin orden.
6: No, en el sentido de que para orden. Mí están muy parejos.
0: Ah, okay.
6: En cuanto a nombres. Estrellas
1: y Tigres. Arrancó emparejando.
6: Estrellas y Tigres. No, en serio.
1: Están emparejando.
6: Ah, señores, mire, usted tiene a Munguía, Harold Ramírez. Tiene a, ¿cómo se llama? Al cangrejo que le llama.
1: No, si usted va a hacer su ranking, se pase su nombre de su
0: gente. Raimel Tapia.
1: Raimel.
6: Óigame, usted tiene esos tipos. Son 5 jugadores en forma consecutiva que te dan un palo en cualquier momento. Sí, sí. Miguel Ángel Sanó no se ha sumado. Para mí, las Estrellas Orientales tienen uno de los mejores crew de todo el torneo. Hoy. Tigres del Licey con Kelvin Alcántara, Francisco Mejía, tienen a Jesús Madé, Pichito que viene de un temporadón aquí y en México.
4: Adames.
6: No, Ramón Hernández.
4: El saludable, aparentemente.
6: ¿Entiendes? Sí, Mel Rojas Junior, que aparentemente va a comenzar. Sí. El Escogido con ni todos sus veteranos funcionales o productivos. ¿Entiendes? Las Águilas, para mí, en cuanto a nombres, es el equipo con menor talento. ¿Cuánto a nombres? Tienen un montón de novatos y eso que prometen y están cotizados en grandes ligas. Pero en cuanto a nombres, yo me voy con Estrellas, Licey, Escogido, Gigante, que está interesantísimo con Leury y Marcel.
2: El único
6: además de los demás.
2: Noelvi.
6: Es un tipo que batea.
4: Los Gigantes, este año ellos han hecho... Tienen el mejor estadio para el equipo que están conformando.
6: Oh, pero ve acá.
1: Entonces, para usted, Toros y Águilas son los que están un poquito más por detrás.
6: Los toros también. Súper
4: bien. Creo que te digo, esta pelota va a estar calentísima.
1: Pero entonces, ¿cómo?
6: Las Águilas, yo, en cuanto a nombres, Águilas y Bahías.
1: Pero eso lo decía yo.
4: Aquí vienen los toros.
6: No.
1: El Central Deporte dije yo eso anoche, ese ranking que él hizo ahora.
4: Claro, que lo copió.
1: Si lo vas a jugar,
4: juega de la Castro.
1: Aquí están las líneas. Aquí están las líneas. En el TVS, el millón le da dos puntitos. Le da dos puntitos, huellas al millón con 148 puntos y medio. No se muevan, que breve viene. Ya están ahí, ya están ready para el baloncesto. Nuestros analistas, el conjunto de los Prados dándole 4.5 a San Carlos con 150 puntos y medio. Los Prados dan 4.5 con 150 puntos y medio. La NBA, Chicago dándole 3 puntos a Memphis. Tiene 241 puntos y medio ese juego. Chicago dando 3 con 241 puntos y medio. La pre de la NBA y en la WNBA, atención, las New York Liberty.
6: Las Yankees del baloncesto están dando.
1: Dando 3, que no pusieron New York ahí, nada más pelado, no pusieron una L por ningún lado. Dando 3, Nueva York con 171, Atlanta y Vegas. Atención, Las Vegas dándole 4 a Golden State con 157 puntos. Y recuerden que en el TBS ya está el Castro Pool. Usted puede jugar su pulsito.
4: Wow,
1: 200
4: y pico mil dieron.
2: 201.100 pesos.
1: ¡Ey! En el TBS.
2: 201.100 pesos.
4: Se lo ganó. Sí,
1: se lo ganó una gente que ustedes conocen por casualidad.
2: Lamentablemente.
4: No picoteó.
1: Si lo vas a robar.
4: Pero que se. ¡Juégalo en la Castro! Pero se aumentó el asunto de la bebida.
1: Oye, qué bien. 200 y pico. Tú un juego de basquetbol.
2: ¡Ay! Y eso que vamos a hacer gente.
1: Una pausita que ya está por ahí ready, la Roca, y ya está
2: por
1: ready.
2: Por suerte no va gente al
1: tercer distrito. Y vienen a hablar.
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1: Ah, bueno, ahí está.
0: Pausa y volvemos.
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4: Continuamos aquí en Fiebruces Radio Show y démosle los buenos días.
5: Ay, yo no.
6: ¡Aplauso!
7: No lo pidas, te lo hacemos.
6: ¿Y por qué Orlando se fue de aquí?
8: No, yo estoy aquí.
7: Tiene miedo.
9: Orlando iba a ser como ¡hiau!
7: Ese abrigo te lo regaló Diego Campos.
6: Eso de paca, ese abrigo. De paca.
9: No, no, no, no.
6: Otro día, otra oportunidad.
8: Ese abrigo.
9: Eso se lo regaló a alguien, pero no de paca.
6: Compartí con ustedes. Ya que usted la oportunidad de relajar contigo, que tú no te quilles.
8: Este abrigo, por si usted no lo sabía,
7: Diego Campos.
8: La última película de Top Gun.
6: ¿De quién, de quién, de quién?
8: Top Gun. Ahora, es la afirmación. Yo no sé si usted sabía que.
10: ¿Cómo dijo fue Tom Cruise que te lo dio?
8: Tom Cruise utiliza, no utiliza doble.
10: No, no.
8: Entonces usted lo sabía en esa parte.
9: No, le duro en eso.
8: Entonces usted lo habían leído.
9: No, para la mayoría doble de las escenas, hay una que tal vez dos o tres, pero la mayoría
8: de
9: las
8: escenas. Hay una de las escenas que Tom Cruise resbala y se dio un golpecito aquí en la nuca. Incómodo, se quitó el jaque. Se quitó
7: y
8: el
7: tú lo recogiste.
8: No.
7: Tú estabas ahí.
8: Y lo tiró para allá. Entonces, en el reperpero de la cosa. Ah, que fulano de Dominicana, la Raúl de los Gigantes. Déselo a él. Yo nada más cuando él dijo déselo a él. No sé si se refería a mí. Yo sé que me pasaron el jaque a mí. Mírenlo aquí. Donde
10: una pregunta,
8: el
10: maestro.
8: De
10: la bandera.
9: Dios mío. Que
10: la bandera de Estados Unidos tiene estrellas o puntos.
7: No, en ese jaque tiene puntos.
6: Vamos, vamos entre materia.
9: Entre, entre, entre, vamos, vamos.
6: Rafael,
9: ya poco tiempo
6: debutó,
9: hoy.
6: David Young debutó sí, por primera vez desde enero. No jugaba en Estados Unidos, en suelo norteamericano. Un partido oficial, aunque fue de pretemporada. Se vio muy bien el dominicano en poquitos minutos. Creo que fueron 14 puntos en 15 minutos. Muy bien, David Young García con San Antonio. Bien tempranito, dijiste la noticia de Lester Quiñones, que fue dejado en libertad por Miami Heat. Y ya yo creo que Lester debería. Yo desde fresco, tú sabes, sin él pedir mi opinión. Entiendo que el perverso debería ya buscar otros horizontes.
8: Le estaba dando ese consejo el maestro Fanete también.
6: Como Fanete también.
7: No, la gente en la
6: como también
7: también
6: Fanete lo hizo con Anderson García y se lo comieron, que le dijo, vete a Europa.
7: Ahí está Europa.
6: Y oye, el otro envidioso, no lleva
7: nada. ¿Cómo me mandaron una nota de 7 minutos?
6: Oye.
8: Envidioso, te dijeron por eso.
6: Todo,
7: bueno,
6: de todo. Los comentarios.
7: No, pero no, pero no en la nota.
6: No, en los comentarios, en los comentarios. Entendemos que el talento del dominicano es un talento por encima del promedio, tirador, que se puede él mismo hacerse de sus tiros, buscar sus puntos. No necesita solamente que un base.

0: Debutó LeBron James, señor Fernán Ravelo. Luego, ¿y es el Chubipi?
1: No, no, este hombre, el Jacket.
2: Los logos que son originales.
3: Ah, pero espera, que está torcido ese logo.
2: ¡Ey, no! Sí. Lo que pasa es que esa
1: ahí tenía un hoyo, ahí tenía un hoyo, era.
2: Incluso, miren, tocó, si usted no le pone, busque la película, si no tiene esa cosita, con eso es.
1: No original.
2: Tú sabes que tú jalas y tú sabes lo que sucede.
1: Un paracaídas.
4: Ah, bueno. Sabes que el hombre era sastre, ¿verdad?
3: Ya, dejen hablar las rocas, señores.
0: LeBron debutó con sus Sixers en contra de Brooklyn, por allá por el Barclays Center.
3: Vi que eso es un ritual. A ver, uno no sabía que hacía eso. Le...
0: Sí.
3: Le cayó todo el polvo.
0: LeBron, hubieron varios highlights haciendo buena asistencia. LeBron se va a divertir mucho con esos jóvenes bien rápidos y explosivos de Filadelfia. Y creo que será un gran atractivo para mí, como dije en el último programa, estará en el primero tres lugares. Yo entiendo que terminarán en los primeros tres lugares del este. El chico aquí nunca quiso decir en qué lugar lo colocaba. Fanete ese día no pudo venir. Pero entendemos que Filadelfia será uno de los mejores equipos de toda la NBA. El señor, el dominicano Yacer Lenderbol, luego que Steve Kerr lo criticó un poquito. Diciendo que le exigió.
1: No, pero no. Yo creo que no fue una crítica. Una petición, correcto.
0: Que debería
1: ser más agresivo.
0: Ser más agresivo. El dominicano lo complació.
1: 17-9.
0: Sí, normalito. Porque él tiene el talento para eso. Es un jugador de 6-7, 6-8. Que la puede poner en el piso. Puede accionar de larga distancia.
1: En el Media Day se hizo una foto con Al Horford. Y le lleva a Al Horford. Es más alto que Al
0: Horford. ¿Cuánto mide Horford?
1: Horford debe estar en 6'9", 6'10".
3: Sí,
1: y él le lleva.
2: Y no se van cogiendo con edad los jugadores.
1: Ponle 6'9".
0: Bueno,
1: ponle 6'8".
0: Cooper Flack tiene 6'11", ahora mismo. Yo con 6'8", la NBA, Cooper Flack.
2: Sí, yo cuando se ponen muy adultos, ya veteranos, no bajan unas pulgaditas los jugadores.
1: No, pero bajan a los 60 años, a los 5, pero Horford no.
0: Hay jugadores que también lo hacen a propósito. Durán siempre ha dicho que tiene 6'9", 6'10".
1: Y Garnet lo dice.
0: Y lo ponen al lado de los 7 pies.
1: Y es más grande.
0: Y le lleva.
1: Y Garnet siempre dijo, yo no tengo 7 pies, cuando todo el mundo sabía que tenía 7 pies. Porque él decía que los jugadores de 7 pies eran torpes. En esa época. Eran toscos. Y él decía, no, que yo no tengo 7 pies porque yo no juego como esos tipos.
0: El cuervo, Kevin Garnet.
1: Sí.
0: También por ahí pudimos ver la pretemporada el señor Jan Morán debutando con su nuevo equipo, los Portland Trail Blazers. Será interesante ver también esa pareja de guards, ese dúo de Damian Lillard.
2: Y es verdad que hay un dominicano Morán con 7 pies y pico jugando por ahí.
1: Hay varios. Está Melian Martínez, que te dije que es el hijo de Luis Martínez, el ex pitcher zurdo de las Estrellas.
2: Señores, 7 son 7.
1: Y está Rafael Castro. Rafael Castro.
0: Que fue dejado en libertad.
1: Fue dejado libre por Houston. Firmó un contrato tu güey. Ayer jugó Clay Mañón por los Lakers. Sí,
0: máquina.
1: Limitado, 5 minutos, pero 2 puntos y un robo de balón.
0: ¿Cómo le fue a Brony en ese partido?
1: Brony 22 minutos, 4 puntos, 4 rebotes, 6 asistencias y un robo de balón.
2: Hay una mejoría.
0: Le pregunto a Rafael sobre Brony, porque según expertos dicen que ese puesto le están peleando entre Mañón y Brony.
1: Lo que pasa es que Brony tiene contrato estándar y garantizado.
0: Que Brony vende chaquetas, Brony genera dinero. Sí.
1: Ahora,
2: yo creo que
1: en cuanto a producción, porque hay un tema, ¿qué necesita más hoy los Lakers? ¿Vender camisetas o un tipo que le aporte para ellos clasificar?
0: Recuerda que eso es un negocio, al final siempre el dueño.
1: Sí, pero tú vendes más.
0: Va a querer sacar su inversión.
1: Sí, pero te digo algo. Si tú pasas por temporada, tú ganas más que toda la camiseta.
2: ¿Cuántos puestos hay de gente que un roster de NBA? ¿Cuántos puestos hay de gente que la mayor parte del tiempo la pasa en la banca? Hay un puesto.
0: El 11 y el 12 mayormente son jugadores que prácticamente
1: FIBA,
0: no pisan
1: cancha
0: en
1: 12,
0: la NBA.
1: Las rotaciones de los dirigentes son 8 o 9. Ya 10, 11 y 12. Ahora, en NBA hay otro tema. En NBA juegan 15.
0: No, pero tiene 12 en roster.
1: 13. O sea, hay 15 que tú los rotas arriba con contrato estándar. Y 13 pueden entrar a cancha, uno más que en FIBA. Y 2 two-way que en algún momento pueden. En este caso son 3 two-way.
0: 3 two-way. Sí.
1: 3 two-way esta temporada. Que pueden también estar en algún momento de la temporada. O sea, hay mucho de dónde escoger. El tema es que si tú necesitas producción hoy, y más un equipo que defensivamente los guards tiene problemas con Luka Doncic, Austin Reeves, ese grupo, que no son buenos defensores, tú necesitas un tipo como Chris Mañón arriba.
0: Muy buen defensor. Muy
1: circunstancial defensivo. O sea, una jugada, fíjate el juego que perdió San Carlos del San Lázaro. todo el mundo sabía.

0: ese tiro lo iba a hacer Diego Colón. ¿Quién tiró? Diego Colón. ¿Quién lo encestó? Diego Colón. Entonces, para esas situaciones defensivas, que necesiten un guard que defiende una jugada importante para el otro equipo, ofensiva, Crismañón es extraordinario.
1: Ahora, yo le hago la pregunta a ustedes aquí, David, que lo noto muy, muy seriecito hoy. ¿Cuál equipo ustedes lo perfilan que quede más abajo en la tabla? ¿Los Lakers o los Warriors en este momento?
2: Tú hablas.
0: Yo creo que Lakers tiene mejor grupo.
1: De cara al final de la temporada regular.
3: Sí, pero usted es un león.
2: 7-8.
3: Usted es un león. Coge ese micrófono y ropa de una
2: vez. No, pero tú estás hablando abajo.
1: Abajo, o sea, que esté más cerca desde el octavo puesto o el séptimo.
0: Yo tengo a los Lakers séptimo para clasificar.
1: ¿Y a los Warriors?
0: 12. No entran ni al play-in. Para mí, los Warriors no tienen un buen grupo. Sobre todo con las lesiones que tienen. Jimmy Butler, por Siggins. O sea, la gente se fue con una cuando yo hablé de Filadelfia. Pero yo estoy diciendo lo mismo ahora de Golden State. O sea,
1: ¿dónde tú colocas a Filadelfia? Porque el martes hice la pregunta, pero tú no estabas acá. ¿Dónde tú lo colocas?
0: Filadelfia debe estar, y eso le complica, del sexto de adelante.
1: Pero
0: quinto,
1: tú,
0: sexto.
1: Lo tiene lejos.
3: Quinto, sexto, dice usted.
1: Tan lejos.
0: Es que yo estoy viendo, quizás yo estoy viendo más allá de donde hay
3: bajo a negro el maestro aquí, lo estoy viendo como buscando sí, lejos, está buscando okay. Lejos el maestro,
4: no le enfoque ahora quinto sexto. Y fue verdad que Embiid lesionó a
0: Embiid, hizo un flopping ayer, perdió 8 pelotas, anotó 6 puntos y perdió 8 balones en vía ayer.
1: ¿Cómo se forma? Él está más delgado, pero se ve fuera
0: se ve
1: de
0: muy
1: torpe.
0: Hizo un flopping, ayer hizo como 10 flopping, o sea, exagerando, y eso le van a llamar mucha técnica si lo sigue haciendo. Qué bueno que lo está haciendo en pretemporada para que los coaches
3: ya
0: tienen que bajarle. ¿Por qué le van a meter técnica? Porque eso es tratar de engañar al árbitro, eso es penalizado en la NBA. Entonces.
4: Sí, pero si a eso, Chris Paul debe estar preso.
0: Bueno, se cambiaron reglas por él y por Jay Harden. Se cambiaron también. Reglas. Se cambiaron las reglas por ellos. Porque simulaban muchas faltas. Y ellos provocaban las faltas. Y eso se va ajustando. Porque el que hizo la ley hizo la trampa. O sea, cada vez que un tipo ve que tiene una ventaja, va a sacarla, pero los árbitros ajustan. En el caso de Embiid, ayer simuló muchas faltas. En una de esas simulaciones, se tiró al piso y estaba de frente
1: Jaylen Brown. El marrón.
0: Y le dio un golpecito ahí en una rodilla. Quizás no sea algo tan complicado, pero duró un tiempo en el piso con la rodilla, ¿sabes? Agarrándose la rodilla.
2: Para mí el tema de Embiid es más como miedo. Porque el tipo está reventado las dos rodillas.
0: Muy delgado.
2: Para mí el tema de. Porque, por ejemplo, ayer le dieron un pase de Aliú que él podía brincar y ponerla.
1: Le cuesta,
2: y ni siquiera brincó en el momento de la Aliú. Y todavía cuando fue a ponerla, falló. O sea, tú te das cuenta como cuando un jugador tiene miedo de hacer ciertas cosas.
3: Se está poniendo en forma.
1: Sí, pero tú me has dicho, no te pones.
0: Mira, yo tengo a los Knicks. Tengo a Boston. Boston tiene un buen grupo. Cleveland.
2: ¿Tú crees que Miami, Boston va a pasar esa
1: de Detroit? ¿Tiene a Cleveland por encima de Detroit?
0: Sí.
2: En ese orden, o sea, tú lo estás poniendo
0: claro.
5: O sea, Boston, ¿tú crees que
1: no tiene? Me ha dicho,
5: con la salida de Jalen Brown se
0: sí, pero un buen grupo.
5: Digo, tiene que tener salud. Tan preso.
0: Y por George.
2: Mira, en el caso de Lakers, ellos tienen un grupo joven. Era algo que pues no tenían desde hace mucho tiempo. Desde que LeBron llegó a ese equipo, los Lakers no estaban tan rejuvenecidos. Y puede que sea más saludable que la temporada pasada o que las temporadas pasadas. Yo creo que Lakers puede colarse entre los primeros 8 del oeste.
1: Para mí, Lakers 7-8 y Warriors 10-11. Por ahí.
0: Estamos más o menos igual.
2: Creo que se puede colar entre
1: los primeros. Golden State no tiene nada. Nada.
0: No, ese equipo tiene problemas.
1: ¿Cómo que se llama el zurdito?
0: Que eso es un punto a favor de Jackson Lennon. Pocinski.
1: Es un maco ese.
3: Nada más el quinteto.
2: Es dos porque está lesionado Jimmy.
0: ¿Tú sabes quién va a ser una sorpresa agradable para los Lakers? Quentin Grimes. Ese muchacho.
2: Bien explosivo.
1: La mete, la
0: y va y va a tener oportunidad de ser titular probablemente. Ese muchacho va a jugar y va a tener libertad.
1: Un nombre que para mí este año él puede ser pieza importante, viniendo de atrás del banco, claro está. Brandon Robinson, el jovencito que ellos tienen, que parece a Kyrie, que tiene muchas habilidades.
2: Sí. Pero tú dices Golden State.
1: Sí, Golden State, muy bueno.
0: Ha lucido bien en pretemporada. Sí.
3: ¿Como cuántas marcas de jeans más o menos existen? Como 100.
0: ¿De cuántas?
3: De marca de jeans. ¿Como cuántas?
0: ¿De pantalones jeans? No, más de 300. Debe haber más de 300 o 500.
2: ¿Dónde fue que escogiste?
3: Seguimos aquí entonces con el análisis. Este.
1: Bien. Rafael Fanete, Club Ameso. Licencia al señor Julio Duquela.
0: ¿Ya es oficial?
3: ¿Qué?
0: ¿Qué pasó, maestro? Pero yo te tengo otra. Él lo anunció. Sobre eso.
1: Sale Duquela del equipo de David.
0: Ay, espérate, no diga quién viene por él, espérate.
2: Ya lo dijo.
0: Me senté con él, el hombre. Óyeme.
1: Ya,
0: dice cada
1: nombre,
0: vez que
1: tu nombre se, bien lo dice en español, lo dice bien.
0: Cada vez que se sienta. No, lo dice en inglés.
1: Rafa.
0: Cada vez que se sienta en el Palacio de los Deportes, yo no sé si es casualidad, pero se llevan un dirigente y lo ponen ahí. No se puede sentar en el Palacio de los
2: Deportes. El verdadero chacal.
1: Ni el chacal, tu ídolo.
2: me senté con él. Parece que se llevan también almas gemelas.
1: ¿Sale Julio Duquela?
5: ¿Quién es?
2: Una estrella de
1: no, Baker López,
2: también, Baker López.
0: Fue usted que lo dijo, díganlo. Yo no sé.
2: Usted lo anunció y cuál era la cobardía.
1: No, porque él hizo una historia. Yo quiero saber quién era que estaba sentado con él.
0: Yo me senté con Derek Baker López.
1: Votan un dirigente.
2: Campeón allá en África.
0: Como asistente. Yes. Como asistente de James May.
1: Sale Julio Duquera de Bameso.
5: James May, el que jugaba.
1: Sí, claro.
5: Que jugaba con los Titanes.
0: Es hoy.
5: Oye, que me ese tipo.
0: Es hoy el coach. Más ganador en África hoy.
5: Wow, mira, me sorprende. Él sabía baloncesto, porque cuando tú hablabas con él, te das cuenta que él sabía.
1: Sale Duquera de las filas de Bameso.
5: Qué bueno.
1: Entraría a ocupar su puesto el veterano y buen amigo de Fanete, Baker López.
0: Tengo primero para que la suba de una vez.
2: Estuvo con Huellas.
0: Julio Duquera, que fue licenciado por Bameso.
1: Ya firmó para Colombia, Venezuela.
0: Está muy cerca de irse para Sudamérica.
1: ¿Para Uruguay?
0: No, creo que para Venezuela. Muy cerca.
2: El rey. Sí,
1: pero Venezuela, él fue campeón en Venezuela. Eso no sorprende.
0: Sí, la verdad que tenía un contrato. Estaba aquí.
2: Coach del año en dos temporadas consecutivas, ¿verdad?
0: Estaba aquí.
1: Sí. Campeón, él y su padre. Son la única pareja.
0: La pareja.
1: Sí, la única.
2: Mira, yo escribí el último.
1: 2-5 el récord de Duquela. En el 25, cuando su primera oportunidad fue una final. El 24, la perdió en 7 juegos contra Mauricio. El año pasado quedaron fuera en fase de eliminación con 6-7 y ahora deja el equipo en el frío sótano del grupo A con 2-5.
2: Yo escribí, porque estaba en ese juego de los Prados Bameso allá en el Palacio, y he visto muchísimos juegos del distrital, obvio, incluyendo los de Bameso. Escribí en X que no me estaban gustando las sustituciones de Duquela.
3: Fue usted el que escribió en X.
2: Es un dirigentazo.
3: Yo lo leí, sí.
2: Un tipo tremendo, ¿verdad? Para muestra un botón, ahí están sus récords en los últimos años aquí y fuera. Pero lo que estaba haciendo con esos jugadores a mí no me parecía bien. De repente Montero y Luis Ander juntos. Yo decía, pero ven acá. Y de repente Boboni y Luis Ander.
1: Sí, pero
2: espérate, está bien, está bien, yo te voy a aguantar en un juego.
1: No tiene material en la banca, no tiene material.
2: Pero es la combinación de jugadores. Por ejemplo, estaba en el último partido Feldén en cancha. Lo saca, mete a Víctor Liz. No estábamos hablando de minutos finales, por si acaso. Y que no, buscando un tiro, buscando defensa, no. Ok, 5 segundos después. Sale Víctor Lee y entra Feldén. Tú entonces dices, ¿qué es lo que quiere? ¿Qué es lo que está buscando? El Shining, el norteamericano.
0: Armani Shining.
2: Perdón. Óyeme, mi hermano. Yo estaba ahí cerca. Y por lo menos en ese último juego, la mayoría de jugadores salían bravos. Porque sí, eran como breve momento. No metiste 15 en 2 minutos, sal.
1: Quizás buscando reacción, buscando una química en un quinteto.
0: Es una sacó los 5, los 4, dejó a Giancarlo Quesada y metió 4
1: minutos. Él entregó el juego quedando 8 minutos.
0: Quizás estaba tratando de presionar, porque Y con el grupo del quinteto no puede presionar. Pero si es, presiona con Ferdenza, Díaz y Víctor Lee, se murió.
1: Es que es una locura, señores, es una locura.
0: Él metió a los muchachos a Bobón y a ese grupo a presionar.
1: No tienen pierna. No tienen pierna ninguno.
0: ¿Cómo se llama Piraña? Manuel Montero. A presionar, es que son los únicos que lo pueden hacer.
1: Realmente a Bameso se le complicó de antes de iniciar el torneo con todas las bajas que tuvieron. Se lesionó Gandía, Dicen, se retiró.
5: Eso es lo que pasa,
1: Reynoso
5: también, fuera por lesión. Si no tiene material, no tiene nadie,
1: lamentablemente.
5: Y paga la cuava que tiene.
1: Lamentablemente, Duquela y Bameso, la gerencia de Bameso, no tienen a nadie. Entonces también tenían a Villay Figuera prácticamente cerrado el contrato y a última hora Mauricio
5: Capuino te abaja.
1: Se le ha complicado la vida a
0: que Figuera
1: tiene un refuerzo que era debió ser un espectáculo aquí, el Milcius, y dos días antes del torneo firma fuera del país, se le va. O sea, se le ha complicado a Bameso realmente el poder tener un buen grupo. El 3-4 que yo tenía en el norteamericano que practicó aquí todo.
0: Nada más se fue
1: dos días antes del torneo, se va. O sea, para la gerencia y para el mismo Duquela, el torneo completo ha sido muy difícil, muy, muy, muy difícil. Carol empezó muy bien y luego el equipo lo escautearon. El tipo, mándalo para la izquierda, que no tiene izquierda. Dele en el tiro de tres, que no es buen tirador. Y bajó su producción. O sea, se le ha complicado muchísimo. Amén de Juan Guerrero, que sus números siempre están ahí, redondeando los 20 puntos, los 10 rebotes toda la noche. Pero realmente ha sido difícil para Bameso poder navegar. Entonces,
2: ¿juegan hoy?
1: Sí, hoy juega Bameso y San Carlos, según señor Fanaite.
2: Guay.
1: Juegazo. Y creo que Millón y
0: los. No, Los Prados y San Carlos.
1: Hoy.
3: Sí, Los Prados.
1: Y luego, a segunda hora.
3: Millón y Huellas.
0: Millón y Huellas a primera. Millón y Huellas a las 7.
1: Huellas con 2 y 4.
0: Y Los Prados.
1: Y yo también con 2 y 4.
0: Esos son dos buenos partidos.
1: Bameso tiene que mirar a pizarra ahí.
0: Sí, porque San Carlos no puede perder. San Carlos no puede perder.
1: ¿Y San Carlos tiene vida, hermano?
0: Que no tiene vida.
2: Para la semifinal.
0: ¿Pero quién está hablando de semifinal?
3: Estamos hablando
0: de siguiente paso de la semifinal.
2: A eso es lo que él se ha referido siempre. Cuando él dijo aquí, en la penúltima derrota, que tenía 99,
0: la
2: pero
0: final,
2: aguanta.
0: ¿Y a la final quién va?
2: Pero mi hijo.
0: ¿Que quién va a la final?
2: Coge un buche.
0: Digo, no, yo
2: tú
0: no
2: bebes, pero que tú no bebes café, pero con
0: yo
2: un buche.
0: Yo puedo ser papá suyo.
2: Pero coge un buche, beba café. Él dijo aquí.
0: ¿Quién fue que contrató a este señor?
3: Espérate, guarda. Está hablando de lo que usted menciona nasty, siempre, que una cosa es cruzar y otra cosa nasty. Es la semi por la fase de
0: eliminación. Pero la siguiente fase no es semifinal.
3: Si él se refiere a la siguiente fase.
2: Caballero,
3: fue un cruce de información.
2: No, ningún cruce de información, yo soy claro.
0: No ve.
2: Yo soy, pero que es que usted no deja hablar a nadie.
0: Oye.
2: El señor aquí, en la penúltima derrota de San Carlos, dijo que San Carlos tenía 99%
1: de probabilidad de quedarse fuera de la semifinal.
0: Pero yo le pregunto
3: a usted. Se refiere a la fase que viene.
0: Yo le pregunto a usted ahora.
2: Okay, ¿a qué tú te refieres?
0: Pero hermano, pero usted habló y todo el mundo se cayó.
1: Para el año que viene.
0: Escúchame.
1: El año que viene.
0: Hermano, usted me puede prestar atención ahora. Yo lo escuché detenidamente y en silencio. ¿Cuál es la fase que va después de esto?
2: La segunda fase.
0: ¿Y para qué usted menciona semifinal? Usted tiene que analizar lo que viene después. Porque entonces analíceme la final. ¿Cuáles son los equipos que van a la final?
3: En esa gorra dice Jesús.
0: Hoy
3: es un viernes de paz. Hoy estamos.
0: Oye, yo trato, hermano.
3: Pero usted
0: tiene
3: razón.
0: Oye, que sí. Pero que imposible.
3: Sí. ¡Faul! Lo que pasa es que usted está enfocando el tema. De la supervivencia, el chance de vivir.
0: Correcto.
3: Que tiene San Carlos.
0: Para la siguiente.
3: Pero no sé por qué el maestro se embaló para la semi. Pero
0: no, porque él condiciona. Él partió de un análisis que hizo caballero.
3: Hace semana y media que ese hombre hizo un análisis aquí, entonces partió para allá. Pues se refiere a la
0: supervivencia. ¿Tú sabes qué es lo duro?
3: Búscalo allá.
0: Aprende, búscame este término. Tonto útil.
3: Tonto útil.
0: Sí. ¿Qué es un tonto útil?
3: Tenga cuidado.
1: Espérate, que quedan 15.
0: Cuando tú abras el diccionario y encuentres la palabra tonto útil, tú vas a encontrar una foto de David Terrero.
3: ¿Tú sabes quién fue un tonto útil?
0: Porque no puede ser que La Roca quiera traer algo, La Roca, que quiere traer algo.
3: Entró solo.
0: Que lo arrastra, entró solo. Que tiene el alma.
3: Le cogí la seña. Le cogí
0: la seña. Y el tonto útil se deje usar.
2: No, dijo tonto delante de mil y pico. Tonto útil fuera yo. Si soy fanático de San Carlos, que no lo soy, y todavía pienso que tengo posibilidad de ir a la semifinal,
0: sí,
2: yo
0: sería un tonto. Sí,
3: pero mira, yo no fui tonto útil porque me di un trago de café en ese momento, pues yo iba a entrar solo también.
1: Tenemos invitado, Estamos ready ya.
0: Estamos ready.
1: Señores, vamos a dar la bienvenida al mejor base del TBS.
0: Ey, no.
1: Últimos 24 meses.
0: No, eso es mentira.
1: Pero espérate, deja que termine. El señor Willow Cruz, tenemos por aquí. Willow, Dominico Boricua.
6: Saludos, buen día.
1: Dímelo, Willow, ¿cómo estamos, brother? Con ese 7-0, ¿qué se siente?
6: Saludos primero a todo el mundo que está ahí, ¿verdad? Mano, nos sentimos súper bien, nos sentimos orgullosos del trabajo que estamos haciendo. Y nada, cogiéndolos todos un juego a la vez, no pensando en lo que ya pasó, sino en lo que el próximo partido.
0: ¿Cómo está la salud, Willow?
6: Estamos bien, estamos ahí un poquito resentidos, pero estamos bien.
1: Willow, ¿qué ha sido para ti, cuál ha sido la clave para que hoy ustedes estén invictos en el torneo? Esa cosa que tú dices, óyeme, si no fuera por eso, no tuviéramos ese récord.
6: Pues yo pienso que el trabajo y la unión que tenemos aquí en el equipo de nosotros, no hay nadie que se moleste con el otro por tomar un tiro malo, o por hacer algo que, ¿verdad?, que el juego lleve, porque el juego lleva errores. Sino pues seguir para la próxima jugada y para el próximo día y para la próxima práctica. Y yo pienso que el respeto que le tenemos al juego también, y el respeto que le tenemos a los contrincantes, también ha sido un factor bastante favorable para nosotros, porque nos preparamos para cada juego de una manera diferente. Y yo pienso que eso nos ha ayudado bastante.
1: Willow, muchas personas se preguntan porque hay jugadores que en el BCN le ha ido bien y aquí no, se le ha complicado. Por ejemplo, Víctor Lee, un Norris Cole, entre otros jugadores. ¿Qué tú crees? ¿Cuál ha sido la diferencia de que allá aquí se le ha ido bien y aquí no? También hay casos diferentes, jugadores que allá no tienen esa gran actuación y aquí son estelares.
6: Pues mira, yo ¿verdad? De Víctor Lee, yo pienso que pues Víctor Lee es el capitán de aquí, y en Puerto Rico pues también ha tenido una trayectoria muy buena. No te pudiera hablar, ¿verdad?, sí, mucho, porque yo pienso que esto es una liga que está underrated. Eso se dice, ¿cómo es que se dice esto?
2: Infravalorada.
6: Aquí hay mucho talento. Esta liga se juega baloncesto. Y yo pienso que pues a lo mejor la gente llega aquí pensando que esto es una liga fácil. Y cuando se topan con la realidad, pues ahí es que a veces se les hace tarde. Y en el otro caso, pues te pudiera decir también, yo soy parte de eso, porque en el BCN yo tengo un rol y trato de ajustarme todo el tiempo a los roles que mi equipo necesita para poder estar, obviamente, siempre tener mis 20 minutitos, 20 y pico de minutitos. Y es diferente. Yo pienso que el jugador de baloncesto tiene que estar listo para cualquier escenario, y si no te preparas de la mejor manera, pues esas cosas pueden pasar.
3: Bueno, te iba a preguntar brevemente, en tu caso, ¿qué es lo más complicado del torneo? Lo que más difícil te resultó del torneo, y ¿qué es lo más sencillo? Lo que tú de inmediato hiciste clip y dijiste, oye, qué cómodo me siento en este sentido aquí.
6: Pues mira, a mí el torneo me gusta, ¿sabes? Yo le pueden preguntar a la gerencia de los Prados y a Payano. Yo estoy desde el año pasado viendo qué ajuste podemos hacer, qué arreglo podemos hacer en el equipo, cómo podemos, yo comunicándome con los muchachos desde el año pasado para poder hacer un mejor papel que el que hicimos el año pasado, y estudiándolo. Yo por lo menos estudio a todo el mundo, desde que yo me entero que viene algún refuerzo de mi posición o de alguna posición, pues yo rápido estoy buscando en las redes o en YouTube o donde sea, cómo cae, cómo es el jugador, cómo su manera de jugar, y yo, aunque tú no lo creas, yo estudio todos los jugadores del equipo, el que juega, el que no juega, y trato de informárselo a los muchachos para que todo el mundo esté preparado. Y yo no veo nada súper fácil. La liga es una liga muy competitiva, pero ajustarse a ella haciendo las cosas correctas, como ya les mencioné, pues es lo que por lo menos a mí en lo personal me ha llevado a tener, verdad, bastante éxito aquí, gracias a Dios.
1: Willow, estuviste, anotaste 20 puntos en 16 minutos contra Bameso, pero sin embargo lo que se hizo noticia fueron unas declaraciones que diste luego del partido, sin mencionar nombres, sin mencionar equipo. ¿Tú puedes decir exactamente qué fue lo que pasó y qué llevó a que un jugador como tú, tan sumiso, saliera de control, si se puede decir?
6: Pues mira, mano, si te soy honesto, ¿verdad? Me gustaría que eso ya se quedara donde se quedó, porque pues a lo mejor el calor del juego y lo que estaba pasando en ese momento, pues a lo mejor no lo manejé de la mejor manera. No soy una persona de controversia, no soy una persona de mencionar a nadie. Sí, pasaron unas cosas que yo pienso que no debería pasarle a nadie, porque el respeto al ser humano es lo más importante, ya sea jugador, ya sea empleado, donde sea, siempre tiene que haber un respeto y una raya que no se debe cruzar, pero pues son cosas que pasan. A lo mejor también el fanatismo y las ganas de que tu equipo gane, pues te hacen hacer cosas que a lo mejor yo sé que a lo mejor la persona no quería hacer, y pues nada, pasaron. A lo mejor, como te dije, yo hice unas expresiones que pues no hablé mal de nadie, así en el sentido de mencionar nombres, pero pues pienso que no debía haberlas hecho también, y nada, cosas que pasan, de verdad, y por lo menos de mi parte eso no vuelve a pasar. Yo no es que me salí de control, sino que al yo ver que eso lo usé a mi favor, pues necesitaba, para no faltar el respeto ni nada, necesitaba, pensaba que necesitaba mencionarlo, y tan pronto pues salí ya, que me enfrié, que me senté en el camerino, supe que pues lo más seguro no lo hice bien, y por eso pues ya, pues no, o sea, ese tema como que no, ¿sabes? Como que se quedó ahí.
1: Ok.
0: Willow, hablaste de 20 minutos, que te las arreglabas en el BCN para jugar 20 minutos. Y tengo dos preguntas con relación a eso. La primera es, tres partidos en los próximos 8 días para los Prados, que tiene récord de 7-0. 8 días, tres partidos. Juegan hoy, esta noche, contra San Carlos, el martes contra Huellas del Siglo y el sábado contra el Rafael Varias. Lo que se ha hablado, se van a administrar, y cuando pasan este tipo de cosas me llega a la cabeza el Golden State del 2016, que persiguió el récord del 72-10 de Chicago y pusieron marca en temporada regular, pero les costó porque llegaron agotados al playoff. La meta ahora es tratar de seguir invictos o comenzar a manejar los minutos de ustedes, porque sin dudas han sido el quinteto más trabajado,
1: 37 minutos
0: de todo el torneo.
6: Yeah,
0: y lo segundo es, ¿estás enfocado sabiendo que eres uno de los más sólidos candidatos al premio de MVP la temporada?
6: Pues en el caso de los minutos, sí, nosotros estamos conscientes que estamos jugando bastantes minutos. Y por eso es que nosotros mismos queremos darle la mayor confianza a los muchachos que tenemos en el banco, porque por lo menos de mi parte, Erison, ahora cuando se integre Chiquito, y Carlos Pérez, Jeffrey, todos esos muchachos, pues ellos saben que lo que estamos haciendo es bueno, pero a la misma vez, como ustedes dicen, también nosotros necesitamos de todo el mundo para poder hacer lo que queremos hacer. En la cuestión del manejo de los minutos, pues no sabría qué decirte, porque verdad, ya eso sería el coaching staff. Y para nosotros, queremos ganar todos los juegos que podamos. Nosotros no estamos conformes con nada. Nosotros queremos seguir haciendo lo mejor y prepararnos para la próxima fase. En cuanto a lo del premio del MVP, pues yo soy una persona que me gusta lo colectivo, me gusta me gusta que todo el mundo se vea bien, o sea, que si, ¿verdad? Si eso llega, pues gracias a Dios, ¿verdad? Y a las personas que voten. De no llegar, pues yo sí que sigo enfocado también en lo que queremos hacer, que es llevar a lo más lejos a los Prados, y pienso que estamos en un buen camino.
1: Bueno, yo creo que hasta aquí fue una excelente participación de Willo. Para mí, modesto y aparte, Willo, tú eres el mejor base del TBS los últimos 2 años. Mi compañero dice que no, pero también.
5: ¿Pero cómo que dice que no?
0: Willo, nos quieren dividir.
1: Pero yo que no, ahora mismo. Willo, gracias por la intervención, mi hermano.
0: Y mucho éxito en lo que queda. Felicitarte, porque sin duda has sido el timonel de ese barco de los Prados, que mucha gente piensa que es casualidad. Los Prados viene trabajando un plan desde hace un tiempo, y fíjate cómo Willo habla de que él ha sido el enlace con jugadores, con Willo, ¿tuviste algo que ver con la contratación de Manny Camper y de Alejandro Vázquez?
6: No.
1: Carlos Payano.
6: Eso ya es.
0: Pero te consultaron.
6: Sí, claro, obviamente me consultaron, y obviamente pues yo sabía que eran unos buenos fit para nosotros, pero no tuve que ver con la decisión, ni contactarlos a ellos ni nada. Eso fue de Payano, la gerencia. Obviamente ya después que pues estaban en el barco, pues ya pues ahí pues obviamente es diferente. Ahí ya pues ya yo le hago el acercamiento, les hablo de cómo es esto aquí, porque si se dan cuenta, los muchachos no llegaron a la liga investigando a ver cómo era, ¿sabes? Ellos llegaron a la liga ready para hacer su trabajo, y pues gracias a Dios les está saliendo.
1: Willo, para que tú veas cómo son las cosas de la vida, esta semana enfrentaste a uno de tus dos ex equipos. Con la victoria que tuviste contra Bameso el miércoles, lo coloca en una posición muy difícil. Prácticamente tiene que jugar perfecto para llegar a semifinal. Y hoy, si derrotas a San Carlos, lo terminaría de enterrar.
0: Cuidado, Willo.
6: No, yo sé que Rafa no.
1: Esa es la vida.
0: pero óyeme. Es la vida. El que tiene que hacer su trabajo es San Carlos. Vaya a ganar su juego, olvídese de eso.
1: Pero que él va a ir porque San Carlos lo dejó libre.
6: Sí. Y quiero que tengan claro que una de las personas de cuando yo estaba ahí, ¿verdad?, en San Carlos, que siempre hablaba conmigo, era Rafa.
0: Te lo agradezco, hermano.
1: Y él fue que te cambió así la vida.
0: No, yo no estaba ahí.
6: Pero nada. Yo contento con el trabajo que nosotros estamos haciendo, nosotros los Prados. Siempre hay mucho ruido afuera. Eso es lo que yo le digo a los muchachos en el camerino, que nos mantengamos humildes, que tan pronto se acabe el juego, ya se acabó. ¿Sabes? No es como que seguir hablando del tema o tratarse de burlar del otro equipo o de creernos lo más que somos cuando no hemos hecho nada, porque aquí yo siempre le he dicho, hasta que tú no levantes la copa, tú no has hecho nada.
0: Willo, ¿tú eres agente libre en Puerto Rico o tienes contrato? ¿Cómo está tu situación contractual?
6: No, yo tengo un contrato, me quedan 3 años con los... Firmé un contrato de 4 años el año pasado con los Piratas de
1: Quebrada. Sí, pero tiene que buscar cambio, Willo, ya.
2: Willo, en el caso de los Prados ganarle a San Carlos hoy, los estaría eliminando de la regular, porque ya no pueden ir a la semifinal. Es bueno que usted sepa eso.
6: No, que gane el mejor hoy.
0: Por eso fue que lo votaron de la transmisión de Bameso. Gracias, Willo.
5: Gracias, Willo.
4: Gracias, Willo, por dedicarnos 5 minutos. Oh, Dios mío. Señores, y gracias a ustedes, de verdad.
1: Un minutito solamente, antes de irnos, decir que ayer los Dallas Cowboys tropezaron con un peñón.
5: Tremendo peñón.
1: Tampa Bay Buccaneers. Las chicas bailaron muy bien, el espectáculo estuvo muy bueno. Hubo un empleado que le dijo unas cositas, el empleado medio molesto. Soltó una prosa ahí, la escuchó Dan Presco y se quedó mirándolo así. No creo que él siga en ese empleo, porque si se te zafa una cosita contra un jugador como ese, ya tú sabes. Así rápido, JC, de los juegos del fin de semana, poner la atención a ese juego de los Raiders y los Patriotas con May, que quiere enseñar que todavía queda. Hay un matchup interesante, señores. Buffalo Bills frente a los Rams. Ese es el juego del lunes por la noche.
5: Los carneros.
1: Eso es filete de mero. Los Falcons van a jugar con los Ravens. Duelo de pájaros ahí en la noche del domingo a las 8:20.
2: Los
1: Falcons y los... Y ojo también con el juego de Cleveland y los Jets. La gente que está siguiendo los equipos de Nueva York. Ojo con los Giants, que van contra Washington. Chicago contra Green Bay, rivales divisionales. O sea, hay un par de juegos fuera de Estados Unidos también.
3: Así que pendientes que el lunes o el martes.
1: Señores, Villar Figuera, un de todo eso. Nueva adquisición de Mauricio Báez. Robó el balón a Bameso.
0: Todavía tiene. No diga eso porque tiene contrato.
5: Tiene contrato. No es fin de semana, señores.
4: Nos vemos el lunes aquí en Ultra 93.7.
0: Haciendo.
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Oh yeah. Nick here. Aquí está tu ángel. Yo soy Luigi Nick. What's your name? Inside. 12:15. 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Esta es tu tribuna. Yo soy tu semidios olímpico. Soy tu Dionisio. Y voy a estar con energía positiva hasta las 5 y más allá si quieres. A ver, ¿quieres que hagamos un maratón? ¿Quieres que hagamos un nuevo récord Guinness? De más horas de animación ininterrumpida al aire, ¿me acompañarías 24 horas animando aquí? ¿Eh? ¿Me acompañarías 48 horas aquí sin salir de la cabina? Óyeme, le damos. Le damos porque le damos y le damos y le damos. 809-56-309-37. Oye bien, oye bien, oye bien. ¡Ah!

0: Llévatelo, Luigi.
1: Oh, maestro, 72 horas lo vamos a acompañar, maestro.
2: Sí, sí, sí, mejor, sí, maestro, sí, sí, sí.
3: Estamos subiendo de level, a mí el que me vendió.
2: Oye, bien.
3: No lo puedo ver.
2: Dale.
3: Maestro, buenas tardes, maestro. Feliz
2: maestro,
3: viernes.
2: Maestro.
3: Maestro, mire, fuego con todo. Fuego, le digo a la esposa mía que tengo un llamado olímpico del semidios para que no cuente conmigo durante 24 horas.
2: No, sí, sí, sí, sí. Maestro, sí, maestro.
4: Me estaba esperando con Dios siempre.
2: Yes, sir.
5: Vamos a darle, maestro, vamos a darle. Próximo lunes vamos a romper récord.
3: No, yo no, yo no. Maestro, maestro. Anda, maestro, buenas tardes, maestro.
2: Negro.
3: Maestro, estoy pasando por aquí, por el botánico, maestro, y usted dijo algo.
2: Sí.
3: No se están moviendo los árboles, maestro. Talento, maestro.
2: Maestro,
3: talento,
2: maestro.
3: Los árboles no se están moviendo.
2: Maestro, ¿usted quiere que yo haga que los árboles se muevan? Déjeme saber, porque le envío los vientos olímpicos.
6: Maestro, ¿y
2: qué está diciendo? Maestro.
6: Sí.
2: Maestro.
7: Aquí todo el mundo está probado.
2: Maestro.
7: Nosotros siempre andamos en el privado.
2: Yes, sir. Aparece ella, la señora Pichardo. Oh, wow.
3: Vamos a darle, maestro.
2: Sí, sí, sí, sí.
3: Me cojo 2 días libres de trabajo para mantenerme activo con usted, maestro. Vamos a darle.
2: 48 horas de animación pura en vivo. 48 horas puras en vivo. Vamos a hacerlo.
4: Buenas tardes, maestro. Claro que sí, dale. Estamos aquí para eso, para apoyar.
2: Oye,
8: maestro. Un saludo cordial para vos.
2: ¿Ah, sí?
8: Que Dios me lo bendiga.
2: Mi niño hermoso.
8: Muchas bendiciones para usted y su
2: muñeco.
8: Familia, a todos los que están fluyendo con usted ahí.
2: Yes, sir.
8: Todo su equipo de trabajo. Y todo,
2: yeah,
8: de
2: man.
8: Y el VIP
2: respeto.
9: Yeah, yeah. Ángel, maestro, le damos la bienvenida,
2: maestro,
9: al semidios olímpico, al que alegra, embellece la tarde de Santo Domingo.
2: Maestro, maestro.
10: Buenas tardes, mi semidios, mi maestro. Buenas tardes para el hombre que tiene la voz más bella.
2: Sí, más sexy. Ajá. Maestra.
10: De la radio.
2: Sí.
10: Claro que es.
2: Maestra.
10: Activa por aquí.
11: Misión en el clavo del Rubicón. 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
12: De fin de semana. Aquí estamos yo y Ana, aquí en la oficina en finanzas, escuchando mejor de los mejores.
2: Sí, sí,
12: de 12 a 5. Sí, Ana lo va a saludar.
2: Hola, Ana. A ver, Ana.
13: Hola, ¿cómo estás?
2: Hola, Ana.
12: Ya te sabes, aquí estamos escuchando.
2: Ay, ay, ay.
12: Activo.

0: está sentado en el trono. Su Dionisio. Su semidios olímpico. Vamos a acompañarnos mutuamente. Oh yeah.
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0: la bienvenida para usted, maestro. Atención, Grady. Ven a escuchar, maestro, ven. Y estas mujeres, venga a poner su puesto, estas mujeres su puesto. Que se quieren adueñar de lo que no es de ella.
1: Buenas tardes, maestro. En sintonía, como cada día, maestro. Con nuestro semidiós olímpico, lo más duro de la radio. No bulto, real.
2: Pero mi maestro, buenas tardes, antes que todo, feliz viernes. Pero mi maestro, usted dice brinque y nosotros hartamos. Sus adjudicaciones son órdenes directas. Para nosotros sería más que un placer tener la oportunidad de escuchar un maratón de su parte, mi maestro.
3: Muy buenas tardes, mis semidios del Olimpo, Freddy Mercury. Arrancó el fin de semana con Luigi Nick y la tribuna. Un saludo para ti, todos los tribuneros. Activa hasta las 5 puntual con el mejor.

0: buenas tardes, maestro. Ladre, que andamos con rabia hoy. Ladre, ladre, que. Buenas tardes a todos. Buenas tardes,
1: maestro. Buenas tardes, maestro. Feliz viernes. Maestro, mire, fuego con todo.

0: por acá al maestro que Antonio anda en las calles y envía un pequeño video y dice la frase característica.
1: Maestro, maestro.
0: Oh, pequeño niño. ¿Qué calle es esa por la que vas, Princi? A ver, acá.
2: Buenas tardes, maestro. Estamos activos.
0: Hey, galán, ¿todo bien? De arriba. Que tienes un don de moverte, oh yes. Mira, a ella le voy a poner un pulgar y también emojis con besos y demás. Manhattan escuchando a la mejor maestro. Oh yeah. Esa calle no es de acá, por esas edificaciones. Que Dios te me cuido por allá, Princi. A ver, ¿quién más está con nosotros? Que no he colocado nota de voz y que no he saludado también. Me parece que ya lo saludé a todos. Esta no, no, no me faltaba.
1: Saludo, tribuna. Me faltaba. Saludo al mejor hombre.
0: Sí, sí.
1: Y al señor,
0: sí,
1: y al caballero.
0: Sí, sí.
1: De los 25
0: flotantes. A la estrella que brilla por siempre.
1: Paso de perfume.
0: Sí, sí.
1: Ya sabe, el único que tiene récord Guinness.
0: Sí.
1: Y está dentro del Salón de la Fama.
0: Bueno, debe ser. Sí, sí, sí. Bueno, debes saber que me entré a plomazos de perfume y la cabina está maravillosa. Saludos para Cristian. A ver, maestro, video.
3: Activo.
0: Wow.
3: Con el mejor programa.
0: Sí.
3: De las tardes.
0: Sí, sí. Sí. Pequeño niño.
3: Gravy. Esperando a nuestro semidios del Olimpo.
0: Oh my god.
3: Vale minutos tarde, pero se le acepta.
0: Lo que usted, no, gracias, mi maestro. Vio cómo me justifica ahí. Un tribunero fiel, me justifica. Me justifica. A ver. Hola, Georgelina. Dice ella, feliz tarde, Luigi. Feliz tarde para ti, nena. Dani está con nosotros en la casa también. Me encanta eso. A ver, ¿quién más está inside?
4: Que aún no me atrevo.
5: Buenas tardes, maestro olímpico.
0: Yes, sir.
5: Dígame, maestro, ¿y cuál fue el plato de ese semidió de hoy?
0: Ah, no, estoy con
5: que
0: café.
5: Casi llega el café.
0: Sí, no estoy con café ahora mismo. Estoy con
5: puesto allá en Ultra.
0: Sí, sí, estoy con café. Ahora mismo estoy con un poco de café. Ahora mismo estoy con un poco de café.
1: Pero
0: maestro.
1: Ese Amsterdam.
0: Ah, oh, Amsterdam. Amsterdam, yeah.
1: En Manhattan. La tribuna, escuchando la tribuna. Oh, con Luigi,
0: maestro. ¿Viste cómo nos conecta la, cómo nos conecta el internet, no?
6: Se suelta el pelo.
0: Gracias por estar en la distancia con nosotros. Qué bueno, ¿eh? ¿Quién más está desde la distancia? Y así te saludamos al aire de igual manera. Plaza Bernabet, tercer nivel. Por aquí estamos contigo y no te vamos a dejar solito en ningún momento. Para los oficinistas, los que ahora mismo andan desafiando, ¿no?, a los chicos de verde, o agüero motorista, gente que anda al volante con el teléfono en la mano pero que no le pone atención a lo que debe.
7: Maestro, desde la distancia. Princi. Desde aquí de Cristo Rey.
0: Sí.
7: Escuchando la tribuna.
0: Cristo Rey en la casa.
7: La mejor radio del país.
0: Yes, sir. Robin en la casa. Vamos rumbo a la una ya, ¿eh? Mira, tengo café por acá. Si quieres un poco de café, déjame saber. Si quieres un poco de café con crema. Si quieres con crema, si lo precisas así como yo. Puro, en su estado más puro. Déjame saber, por favor. Si estás cerca de la estación, me dejas saber y te preparo un poco de café. Te preparo un poco de café. Dios, café y libertad. Dios, café y libertad.
8: Yo no te puedo mentir.
0: El satélite del planeta Tierra.
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0: Es un granito de café. No sé si lo sabes. Lo que alimenta nuestra existencia. Las ganas de vivir cada día. Es el café. Si usted toma café, bienvenido al Olimpo.
7: Maestro. Preferimos negro, el hombre,
0: sí,
7: hombre,
0: sí,
7: consume,
0: sí,
7: negro.
0: Sí,
7: negro,
0: sí, sí, es hombre, sí, es hombre.
7: Pero crema.
0: Sí, es hombre, lo consume negro. La crema es para las chicas, para las chicas.
9: Maestro, ahí entra uno, dice Diego Pequeira, no, tiene que tener acto delictivo, yo tengo que, si no tiene una orden de arresto no puedo recibir gente ahora.
0: Ay,
9: maestro, me están entregando ellos, tiene que
0: ¡que viva la Policía Nacional!
8: ¡Wow! ¡Te deseo!
10: Yeah. Licenciado Ortega, activo. Yeah. Dice el maestro, el James Bond de la radio. Uh-huh. El mejor, el mejor. Uh-huh. El de los 29 plomazos de perfume.
0: Maestro. Aquí está el Diego Pesqueira de la animación urbana. Entonces sabe que Diego Pesqueira es el mejor vocero que ha tenido la Policía Nacional. El mejor, el mejor. Es un vocero olímpico. Es un vocero olímpico. Mira, dice ella, maestro, buenas tardes. Por aquí como cada día escuchándolo, primera vez que escribo. Y no será la última. Oh yeah. Es ella, primera vez que escribe, que no va a ser la última. A ver, ¿qué canción le colocamos a ella? Un tribunero que me solicite por favor una canción para nosotros. Dale la bienvenida a esta dama que estaba en peligro. Estaba en peligro auditivo. Ya no lo estará jamás. Porque está escuchando al locutor que habla más lindo, al locutor que habla más hermoso, al de la voz más agradable de todos los tiempos, al que más correcto habla, al de las mejores entonaciones y colores.
11: Maestro, yo estoy como media celosa porque usted a todo el mundo lo toma en cuenta excepto a mí, pero igual se le quiere, maestro, igual se le quiere.
0: Pero maestra. Argentina en la casa.
12: Oh, póngale tacos altos de Arcángel.
0: Tacos altos de Arcángel. Aquí estamos. Santísimo.
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0: Envía tu nota de voz ahora, participa, porque en las próximas horas, bueno, en esta hora vamos a seleccionar el ganador de ese pase doble para disfrutar de Luli Pampín con los pequeñitos, con los nenitos, con los chiquitines. Envía ahora nota de voz al WhatsApp 809-563-0937. Y vive la experiencia de Luli Pampín, Luigi Pampín, semidioso olímpico Pampín, junto a los chiquitos. A ver.
1: Me gustaría, maestro, saludo, ganarme unas boletas para ir con mi hija, que tiene 3 años, y mi esposa.
2: No, pero es para la nena.
0: Para la nena, Prince, para la nena. A ver, WhatsApp. Luli Pampín. Ultra 937 FM te da esa oportunidad maravillosa en los próximos minutos. Así que puedes enviar ahora tu nota de voz y participar, participa.
3: Maestro, anóteme ahí, que tengo 3 niñas.
0: Tres. Bueno, voy a tener que comprar entonces la que sigue.
4: Maestro, yo tengo 2, maestro. Le estoy tirando del principio de la promoción, maestro.
0: ¿Ah, sí? Ella. 809-563-0937. Ahí vas de a poco agregándote al listado. En un ratito, no más que tanto, vamos a seleccionar. Vamos a seleccionar el ganador o ganadora. En un ratito, no más que tanto, vamos a seleccionar el ganador o ganadora para Luli Pampín.
5: Hola, Luigi, ¿cómo estás? Luigi, anótame ahí.
0: Anotada.
5: Una nena y quiero llevarla.
0: Anotada.
6: Pero buenas tardes. Un saludo para Marleni, que está media malita.
0: Marleni.
6: Un saludo especial para mi negra Marleni.
7: Esta noche me queda.
8: Hola, maestro Luigi, anóteme ahí, porfa, para ir con mi chiquitina a ver a Luli.
0: ¿Pero está escondida o qué? Está muy escondida, ¿no?
9: Buenas tardes.

0: perdón? ¿A Luli quién?
1: Hola, hola, quiero la oportunidad de ver a Luli Pampín.
2: No, de esta no tenemos, es de Luli Pampín que tenemos. De esa no tenemos, de Luli Pampín sí.
3: Maestro, pero el primer día ahora no aparecía en la tribunera, ahora están apareciendo.
4: Maestro, yo le salgo fácil y rápido y económico. Uno nada más que yo quiero.
5: Maestro, maestro, yo necesito 5.
2: ¿A 5?
1: Dice mi Dios, quiero participar para las metas de Luli Pampín.
2: Maestra.
1: Yo tengo, mi hija mediana es fiel oyente de este emisor.
2: Yeah. 809-56309-37. Luli Pampín. Participa ahora enviando tu nota de voz. En breve vamos a seleccionar el ganador para ver a Luli. ¿Quién será el ganador o ganadora? Envía tu nota de voz, participa ya. En un ratito no más que tanto seleccionamos al ganador mediante nota de voz. Hay que hacerlo ahora, para tomarte en cuenta. Nota de voz al WhatsApp.
6: Y si decide quedarse.
2: Una experiencia bonita con los pequeñitos de casa. Dos pases. Un ganador.
6: Solo una cosa te pido.
2: En las tardes de la tribuna, 937 FM.
7: Buenas tardes, maestro. Reportando sintonía aquí desde San Cristóbal. Un poco nublado y mucho calor.
2: Calor.
7: Feliz
2: sí.
7: Tarde para
2: el calor
7: todo.
2: Es una cosa. Calor es otra. Él tiene calor. ¿Eh?
8: Ah, pero ese que quiere 5 es a revender aquel un negocio del mercado negro
2: dueño de la emisora. Marino Vázquez Checo, es él. Él es dueño de esto aquí. 5 quería.
9: Va de ahí, raquiñoso.
2: 5 baletas.
9: Va de ahí, raquiñoso.

0: maestro, activo. Nada más yo quiero una sola. Para la hija mía.
1: Ah, bueno, sí, mire, qué prudente. Solamente quiere una.
2: Mi maestro, buenas tardes. Declarado por fe, estas dos boletas son para esta semana.

0: 809-563-0937. Nota de voz, WhatsApp.
1: Maestro, por ahí Paulino no quiere boleta.
0: Ay, qué bueno que ya está en casita. Me encanta eso, A descansar y a pasarla bien. Que tengas muy buen fin de semana. Saludo para Shaylee, que está con nosotros acá. Dice, maestro, no quiero boletos. Dice que me quiere a mí. Así

Hello, buenas. Hola. Ajá. ¿Pero qué fue?

0: estaría ganando esa boleta, digamos.
1: Sí, buenas tardes, maestro, buenas tardes, activo. Activo aquí, desde la Plaza de la Bandera. Maestro, yo necesito dos boletas para la niña. Tengo dos sobrinitas que son enfermas con el papi. A ver si soy el ganador de esa boleta.
2: Maestro, yo estoy escuchando gente que yo no hubiera escuchado nunca ahí. Ahora la estoy escuchando ahí. Imagínense. Yo no pido del niño mío porque lo tiene su madre, ¿me entiendes?

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0: sí.
1: Mi maestro, buenas tardes. Declarado por fe, estas dos boletas son para esta servidora, para llevarme el gordito a disfrutar de Luli Pampli.
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3: La autopista.

0: 1:38. Ahora nos vamos con los adultos. La gente que le gusta bailar, a ver, la gente que le gusta bailar. Ahora, ya nos fuimos de los niños, ahora vamos con los adultos. La gente que le gusta bailar aquí, a ver, aparece una gente que le guste bailar, que quiera pasar un buen momento este fin de semana, mañana día 10, a ver, en Royalty, a ver, ¿alguien quiere bailar? La gente que quiere bailar, tengo boletos para Tremenda Noche Bailable con Josie Esteban. Mañana sábado 10 de octubre, tengo pases dobles para un acompañante. A ver, un pase, dos pases, tres pases, oh my god. La gente que le gusta el baile. ¿Te gusta bailar? Déjame saber, nota de voz al WhatsApp. ¿Le gusta bailar a usted? Tengo pases dobles para una noche bailable con Josie Esteban en Royalty, yeah.
1: Nuestro, mis semidios olímpico. Esa persona.
0: ¿Es aquí?
1: Mi maestro, mi semidios olímpico. Esa persona.
0: Bueno. Josie Esteban en concierto mañana sábado. Tengo pases dobles para ti, un acompañante. Así que si quieres bailar y pasarlo bien con tu chica, o si tú quieres invitar de repente a tu chico, aquí tengo pases tribuneros para que puedas disfrutar de una noche completa de puro sabor al estilo de Josie Esteban. ¿Te quieres ir con nosotros?

0: Maestro, métame en esa lista, ya que yo me detuve a beberme una batida. Y cuando volví a montar en el vehículo, ya se había pasado los carritos. Ni cuenta me di que era. Métame en eso.
1: Maestro. Dice que lo agregue. Bueno, maestro, pues ya lo agregamos. Boletas para ti, un acompañante en esta tarde de tribuna. Este fin de semana vamos a regalarte de todo un poco y mucho más. Solamente tienes que estar pendiente al aire, ¿no? Yo soy Esteban, fin de semana, mañana sábado 10. Vas a disfrutar de tremendo concierto bailable. Envíate nota de voz, nada.

0: Bueno, no te puedo invitar porque estás en otro país, pero si no te hubiese invitado para que vinieras a bailar un buen rato, buen merengue. Me dejas saber si quieres ir y yo con mucho gusto te anoto.
1: Bueno,
0: pero cuidado si hay que llamar al 911, si, si está en una emergencia. Está en una emergencia. ¿Y qué idioma es ese?
2: Buenas tardes, nuestro semidios olímpico. Buenas tardes, maestro. Yo quiero participar, maestro, para las dos boleticas que el maestro está brindando.
0: ¿Pero cómo boletica? ¿Qué es boletica?
3: Vale ahí, raquiñoso.
0: Madre mía. ¿Qué boletica? ¿Qué es boletica?
4: Ese oyente acaba de dañarme una bocina. Se me dañó una bocina. Ahora suena como cuando los mosquitos te están molestando en la noche.
5: Maestro, maestro, ese hay que darle un lazante, maestro. Que está tareado.
6: Ay, ay, ay. Buenas tardes, maestro, buenas tardes, mi Dios, mi Dios, mi Dios.
0: Black
6: Celtics. Que no, estamos comunicados, lo estamos escuchando, mi Dios, lo estamos escuchando.
7: Maestro, es que está añugado, fue un añugaperro que se comió.
8: Maestro, maestro, dos boletas, una para mi esposa y otra para mi hermana. Cuando van a la disco no se sientan, ante el anuncio bailan ellas dos juntas.
0: Maestro.
7: Pero Dios mío, ¿pero qué es eso?
9: Buenas tardes, maestro, buenas tardes. Maestro, también el globo, maestro, métame el globo.

0: Maestro, maestro. Pero bloqueo. Tipo. Yo tenía los audífonos y tuve que quitármelo porque me rompió el tímpano. No haga eso, maestro. Bloquéelo, bloquéelo.
1: Maestro, ya me la gané la boleta, ya me las gané.
2: Silencio.
1: Usa la tribuna a reaccionar.
2: Silencio, silencio.
3: Va de ahí, raquiñoso.
2: Usted lo que ha causado un daño auditivo en esta tarde, maestro. ¿Cómo fue? ¿Cómo que?
1: Maestro, ya me la gané la boleta.
2: Silencio, silencio.
1: Maestro, un saludo a Jimmy Play 5.
2: Dios mío.
1: El hombre que manda los play de Nueva York.
2: ¿A cómo es la cosa?
1: Maestro, un saludo a Jimmy Play 5.
2: Play 5.
1: El hombre que manda los play de Nueva York.
2: Sí, ya me toca un PlayStation a mí por la mención al aire, ¿ok? A ver.
4: Estamos aquí para eso, para apoyarte.
2: Maestra. Vamos a conocer en breve un ganador. El primer pase doble para disfrutar de Josy Esteban mañana.
5: Buenas tardes, mi maestro. Buenas tardes.
2: Hi, amor.

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0: una 50 minutos.
1: WY Records.
0: Vamos a regalar un pase doble para disfrutar del concierto mañana.
1: Chris Brown.
0: De Josie Esteban. Modo Patrulla. Modo 15. Bueno, Josie Esteban y la Patrulla 937 FM será.
1: Hay algo que me gusta de ti.
0: A ver, dice así. No te debo. Dice así.
2: Maestro, ajá. Necesito dos boletas, una para mi esposa y otra para mi hermana. Cuando van a la disco no se sientan, ante los anuncios bailan y ya
0: no se sientan. Bueno, pues él, llámame.
2: Maestro, necesito dos boletas, una para mi esposa y otra para mi hermana.
0: Ahí está,
2: Cuando van a la disco no se sientan, ante los anuncios bailan y ya lo juntan.
0: Llámame. Maestro, llámeme.
2: Maestro,
0: pues ahora,
2: necesito dos boletas, una para mi esposa y otra para mi hermana.
0: Llámeme.
2: Cuando van a la disco no se sientan.
0: Pero ahora, llámeme entonces. A ver.
2: Maestro, necesito dos boletas, una para mi esposa y otra para mi hermana.
0: Bien.
2: Cuando van a la disco no se sientan. Pero
0: no me llama, no me llama. A ver.
3: Ese oyente acaba de dañarme una bocina. Maestro, métame en esa lista. Ya
0: pues llámeme.
3: Yo me detuve.
0: Llámeme.
3: Me detuve a verme una batida.
0: O llámeme ahora entonces.
3: Ese oyente acaba de dañarme una bocina.
4: Aló, para las boletas.
0: No. ¿Quién, cuál es el nombre suyo?
4: Luis.
0: ¿Quién? Aló.
4: Luis.
0: Pero usted fue el que yo puse la nota de voz al aire ahora mismo. No.
4: No,
0: maestro, no. Hello, buenas, hola.
3: Aló, maestro, yo soy el que le dañan la bocina.
0: Pero no, pero llamó una gente que se camuflajó por ti, que yo y qué sé yo qué.
3: Sí, yo lo escuché.
0: Pero maestro, no lo invocamos a él, lo invocamos a usted, ¿eh? ¿Sí o no?
3: Exacto.
0: Ay, pero
3: claro.
0: ¿Y qué usted puede decirle a ese tribunero entonces que lo usurpó? A ver.
3: Que se acaba de ponchar.
0: Ah, se ponchó. Mate, entonces se le dañó la bocina con el pana que y otro qué.
3: Sí, el que mandó la canción. Creo yo que es una canción que estaba cantando.
0: ¿Considera usted que ese hombre canta feo?
3: Feo. Eso le queda grande.
0: ¿Ah, sí? Pero cante un chin, mi hijo, usted entonces, a ver, vamos a ver. No, yo no le dije que se ríe, es que cante. Cante un poquito de la música de José Esteban, a ver.
3: No, me
0: va a poner
3: esta vergüenza aquí para
0: que
3: los muchachos se me rían de mí.
0: No, lo que pasa es que quería decirle silencio al aire. Maestro, ¿dónde está usted ahora?
3: Ahora mismo voy en el puente Juan Bosch.
0: En el puente Juan Bosch. ¿Tiene que venir a buscar la boleta entonces hoy?
3: Sí, yo paso por allá en un rato.
0: Póngamelo, mientras usted está hablando conmigo, ponga un puntito en el WhatsApp, póngalo, dele, para yo ver,
3: para yo
0: visualizarlo. Ponga el puntito en el WhatsApp para yo solicitar los datos por allí, no sea cosa, no, fui yo que gané y aparezca un usurpador y ahí tenemos un problema entonces en mayúsculo. Maestro. ¿Y dónde se fue?
3: No, me he ido.
0: Pero santísimo, pero. Ahí ya lo veo. Maestro, felicidades. Gracias por formar parte de la tribuna y 937 FM. La fama. A ver, 809-563-0937. Vamos a regalar otro pase más para disfrutar de Josie Esteban este fin de semana. Fin de semana bailable. A ver, libera tu alma, nota de voz al WhatsApp.
5: Mi líder, ¿para qué son las boletas? ¿Hay un concierto suyo? ¿O un meet and greet con usted? Conecte ahora y que no sé.
6: Va de ahí, raquiñoso.
7: Esto, mi maestro, pero anóteme ahí para ese pase, para yo irme con la esposa mía, maestro.
0: Ah, sí.
7: Anóteme ahí, maestro.
0: Ay, pero. Y otro pero, y Perimsky, y otro Imsky, y demás Imsky. A ver, ¿quién más quiere irse con nosotros al concierto de José Esteban? déjenme saber por favor. Vamos a regalar otro pase en breve para que tenga el gusto de ir a disfrutar de Josy Esteban en concierto este sábado 10. Gracias a tu estación favorita. Estás en la tribuna con tu semidios olímpico. ¡Oh, yeah!

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0: estoy en vivo desde el Instagram ahora mismo, arroba Luiginic, así me vas a encontrar. A ver si de repente apareces por allí y también te saludo. Me dejas saber, porfa. Wow, amazing. Nada mejor que disfrutar de un buen poco de café, ¿no? Ya empiezan a aparecer por acá algunos pollitos en el en vivo de Instagram, arroba LuigiNick, así me vas a encontrar. Arroba LuigiNick, así aparece tu semidios olímpico. Oh, wow. A ver, ¿qué es acá?
1: Pero mira ese video del ladroncito.
0: Ah, sí, maestro, ese video está viralísimo. No lo hemos compartido porque como es fin de semana, queremos relajar la mente de cada uno de nuestros maravillosos oyentes. Pero sí, sí, ya está preso el chamaco, con un plomazo en el estómago, según mismo él dice.
2: Buenas tardes, maestro. Quiero mi boleta para ir a Luis Pampi, por favor.
0: Ay, mi amor, ya la regalamos. Ah, sweet. Solamente teníamos ese pase, ya lo regalamos hace un ratito, no más que tanto. Ahora estamos regalando pases para papi y mami. Ahora estamos regalando pases para papi y mami. Estos pases son para Josie Esteban.
3: Oh, hoy es viernes, maestro.
0: Maestro.
3: Mi maestro, mi semidios olímpico, el hombre fuerte.
0: Wow, energy. Maestro.
4: Maestro, mi maestro, uh-huh. Pero anóteme ahí para ese pase, para yo irme con la esposa mía.
0: Ah, sí.
4: Anóteme ahí, maestro.
0: Bueno, pues llámeme. Sí, llámeme ahora. Pero tiene que llamarme. Llámeme ahora. Pero tiene que llamar ahora, si no llama, no. Tiene que llamar ahora. 2:15, modo tribuna, 937 FM. Estamos regalándote un pase doble para irte a disfrutar de yo. Aranza Félix, el bacán, Manuel. A ver, ¿qué lo buenas? No. Hola, buenas.
5: Maestro, dígamelo todo.
0: Sí, cuénteme.
5: Me estoy llamando para irme con mi esposa.
0: Ah, sí.
5: Sí, maestro.
0: ¿Y usted baila, mijo?
5: Sí, maestro, tiramos unos pasitos.
0: ¿Pero ese es usted?
4: Maestro, pero...
5: Sí, claro que sí, maestro.
0: Maestro, ¿usted seguro que usted baila o es de los que ve la gente bailar?
5: No, maestro, tiramos los pasitos cuatro veces.
0: Bueno, y usted... Mire, la gente, se dice que la gente que pisa al otro bailando, no. ¿Usted ha pisado a alguien bailando una vez?
5: Se han dado su pisadita, maestro.
0: No. Pues no sabe bailar entonces. ¿Usted sabe bailar tango? No.
5: Sí, maestro, le llegaba el tango.
0: ¡Silencio! Que sabe bailar tango, solamente un hombre en la faz de la tierra sabe bailar tango. O sea, yo, tú no sabes nada. ¿Quién sabe bailar tango ahí para engañar a un dios olímpico? Santísimo.
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0: Marianna en el en vivo, que si alguien necesita café. Bueno, yo acabo de terminar mi taza de café, o sea que de repente si alguien quiere, podemos nosotros tener el gusto. My God, se ha detenido el en vivo. Si alguien tiene el deseo de disfrutar de un poco de café, que me dejen saber y lo preparamos. 809-563-0937. Tenemos pase para ti, un acompañante para que puedas disfrutar en grande hoy. Hoy te llevas la boleta y mañana te vas a disfrutar del concierto. Concierto bailable de Josy Esteban. Me queda un pase para entregar en esta tarde. ¿De quién será?
1: Mis semidios olímpicos, escucha. Activo, haciendo la entrada. Los tribuneros, activo. Bendiciones. Fue una amenaza.
0: Déjame saber si quieres ir al concierto, ¿eh? A ver.
2: Hola, Luigi, feliz y bendecido viernes para todos.
0: Hola.
2: Aprovechense ahora, que cuando llegue mi momento, hay que darme mis boletas. Así que aprovechense.
0: Ya lo digo, aprovechense ahora. Sí, aprovechense ahora porque cuando llegue mi momento. Pero ella es la chica que para el tránsito. Pero buenas.
3: No, la positiva, activo.
0: ¿Y quién es la positiva?
3: La positiva es Jesús. Jesús Antena.
0: Jesús Antena.
3: Sí. Hacemos trabajo de telecomunicación, instalación, mantenimiento y desinstalación de antenas para telecomunicación. Activo todo el tiempo.
0: ¿Y con
3: el Todopoderoso.
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3: Eso dependiendo la antena.
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0: Okay.
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0: Okay, deme el nombre completo suyo, maestro.
3: Jesús Emilio Rodríguez.
0: Jesús Emilio, te voy a enviar la factura por la. ¿Tiene con número de comprobante fiscal o así? Por la mención al aire, la entrevista, todos los clientes que te van a llegar ahora. Porque yo te acabo. O sea, tú has llamado acá, yo he tomado la llamada para ver para qué es. Y tú has.
3: Es no, pues yo lo que quería mi boleta, en verdad.
0: No. Tú no querías boleta, tú lo que querías era publicidad gratuita. ¿Eh? Publicidad gratuita, porque tú empezaste con la publicidad del negocio.
3: Ahora sí, no.
0: Pero, bárbaro. Oh, pero si Marino Vázquez Checo está escuchando la emisora, va a decir, no, pero es la publicidad.
3: Dios bendiga.
0: Pero, madre mía. Y si decide quedarse. Maestro, entonces.
3: Pero demasiado duro.
0: Mate por el cerebro. ¿En serio le voy a enviar la factura? No tengo que enviar la factura con comprobante. Déjeme saber si usted la quiere ahora con comprobante fiscal o sin comprobante fiscal. Ay. Maestro. Envíe la nota de voz para agregarlo al concurso.
3: Bueno, bien. Bendiciones.
0: Maestro. Oh my God. Fue publicidad. Él no llamó por la boleta, fue publicidad. Yo dije, no, vamos a seguir el juego. Publicidad total. Bárbaro.
1: Ese tipo, él hizo una publicidad ahí, bueno, usted le ha hecho un trabajo a ese hombre.
0: El Dianches.
1: Tiene que hacer un depósito.
0: No, tiene que hacer un depósito.
3: Jesús, Antena de este lado esperando su boleta.
0: No, maestro, ahora es usted que tiene que pagarme a mí. Güey, ahora es usted que tiene que pagarme a mí.
4: Solo una cosa te pido. Y dime.
0: El dianche, pero Paulino le queda chiquito. Mira, es lo que está diciendo acá la feligresía. Paulino le queda chiquito. Paulino le queda chiquito. El Choco en la casa. Ángel en la casa. Angels. Bárbaro, pero bárbaro.
4: Maestro, me avisa cuando estén dando publicidad gratis para yo mandar la mía también. Yo tengo una empresa de lona asfáltica.
0: ¿Verdad que sí?
4: Cualquier filtración que le haga falta a un techo por ahí, yo estoy activo.
0: No, para también. Sigue la publicidad gratis.
4: Porque si estamos dando publicidad gratis, estamos activos.
0: El dianches.
5: Le avisaré, maestro, cuando esté llegando para que vaya preparando el café, maestro. Cuando esté llegando, le aviso.
0: No, pero atienda, este es el mejor. Este se gana un pase doble. El primero, él se gana un pase doble. Ahora, y además de que él se gana un pase doble, ¿verdad? Que se lo gana. Escucha lo que él quiere ahora.
5: Le avisaré, maestro, cuando esté llegando para que vaya preparando el café, maestro. Cuando esté llegando, le aviso.
0: Pero escuche bien. Hay que darle la boleta. Hay que darle la boleta. Hay que prepararle café. Maestro, ¿y usted no quiere algo más?
5: Le avisaré, ajá, maestro, cuando esté llegando para que vaya preparando el café, maestro. Cuando esté llegando, le aviso.
0: Pero la pregunta, maestro, ¿usted no quiere algo más, maestro? ¿Qué le compro? ¿Quiere pizza? ¿Qué quiere? ¿Quiere vino? ¿Qué más le dejo, maestro? ¿Usted no quiere algo más que yo quiera? Maestro, déjeme saber. ¿Qué más, maestro? ¿Qué es lo que quiere?
5: Le avisaré, maestro, cuando esté llegando para que vaya preparando.
0: ¿Pero el dueño de la emisora?
5: Cuando esté llegando, le aviso.
0: Maestro, ¿y qué más quiere? Pida más. Una picadera, ¿qué quiere, maestro? Déjeme saber, por favor.
4: No, hay que chicharrón, me quiere.
0: ¿Chicharrón quiere?
4: Chicharrón, llévele chicharrón.
0: ¿También? ¿Chicharrón? ¿Él quiere chicharrón? ¡Wow! ¡Oh, my God!
1: Maestro, pregunto que si quiere el acompañante, porque el tipo está haciendo su diligencia.
0: ¡Wow! Pero, ¡ey! Se gana la boleta, quiere café, maestro. ¿Y qué más? ¿No quiere un perfume olímpico?
6: Mi Dios, ya ese usted... A ese usted va a tener que adoptarlo, llévelo para su casa. ¿Eh?
0: No, pero ahorita sí la mujer lo deja, maestro. Tiene que guardarme una mujer también. Madre mía.
6: Saludos, maestro.
0: ¿En serio?
6: Saludos para usted y la tribuna. ¿Y qué? De Dios. Maestro Luigi, cómprele un tres leches.
0: ¿Un tres leches?
6: Cómprele un tres leches.
0: ¿Un tres leches también?
4: Dale un sancocho.
0: ¿Un sancocho también? Sí, sí. ¿Qué más le guardamos?
7: Un helado
0: bon.
7: Un helado bon.
0: Sí, un helado bon. ¿Qué más le guardamos?
2: Maestro, pero la gente no son fáciles.
0: Pues yo no sé, ahora.
2: Tenía que decir, mi maestro, casi voy para allá y le voy a llevar un chicharroncito. ¿Sí? Eso era lo que él tenía que decir.
0: ¿Pero y qué fue? Pero yo no entendí. Mi madre.
8: Buenas tardes, maestro. Buenas tardes. La tribuna. El rayo, maestro. Usted se pasó con esa publicidad.
0: No, ¿y usted lo escuchó ahora el otro?
8: Él debería de agradecerle por esa publicidad, maestro.
0: ¡Wow! ¡Madre mía! ¿Y qué fue ahora, qué?
9: Tranquilo, que si tienen su antena, le hacemos su descuento, le hacemos su 30% de descuento, si quieren darle mantenimiento.
0: Escuche bien, en lugar de ofrecerme el servicio a mí gratuito, ¿ahora me quiere dar un 30%? ¡Pero!
6: Maestro, le va a pedir también. ¿Usted sabe qué?
0: Que le dé el
6: par de plomazos del perfume suyo.
0: También. ¿Qué más le...?
10: Maestro, ven a ver si quiero la llave del carro. Maestro, mándeme un saludo ahí a Portillo.
0: Portillo.
10: La grasa.
0: Vamos
10: a dejar la palomita y el refresco. Hay que darle la palomita y el refresco también.
0: Wow. Dice, maestro, como usted está dando también publicidad gratuita, yo soy talento, póngame una canción.
11: Yo quisiera ver una amenaza.
0: Mi madre.
12: Maestro, acuérdese que hoy es viernes. Guárdale un doble reserva también.
0: Mire esto, escuche esto.
5: Le avisaré, maestro, cuando esté llegando para que vaya preparando el café, maestro. Cuando esté llegando, le aviso.
0: Hay que darle café también. Boleta y también quiere café. Maestro, ¿tú no quieres algo más? Pero pida algo más. Ay, mi madre.
9: Prepararle la cama también. La cama y la almohada.
0: ¿Qué más le preparamos? ¿Qué más le preparamos? ¿Con qué quiere café también? Y no les gusta por casualidad de la vida. A ver qué es acá.
13: Maestro, me lo quieren volver loco, tú lo sabes.
0: ¿Y aquí qué es lo que dice?
5: Maestro, maestro, con su amistad me basta.
0: No, no.
5: Con su amistad me basta,
0: no,
5: maestro.
0: No, no, no venga a llantar ahora. No venga a llantoso. No, no, no. No venga con su allante, llantoso.
13: El Dianches.
0: Ah, no, maestra, yo no puedo decir eso, mija. Santísimo. Oh, yeah.
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atención, chicos, noticia en desarrollo. Atención, feligresía, noticia en desarrollo. Terremoto de algunos medios reportan 7.6, otros reportan 8. Un movimiento de 7.6 en algunos medios y otros de 8 en Panamá. Por aquí veo varias panorámicas, videos de cómo se movían las estructuras. Por suerte, en estos que tienen cristales nada de caer los cristales al piso, ¿no? Voy a seguir buscando información. Noticia en desarrollo, insisto, este viernes. Bueno, aquí tenemos un medio que señala que el movimiento fue de 8.0. Y hay otros que afirman que el movimiento fue de 7.6. Unos de 7.6 y otros medios de 8. Tenemos que esperar un poquito nomás para que se confirme de manera oficial el movimiento, pero todo lo que sea después de 5, o sea, la tierra se mueve durísimo. Aquí hemos tenido movimientos de qué, de 3 puntos, 4 puntos y más, de 5 y más. Creo que en los últimos, ¿qué? 5 años no hemos tenido un movimiento así de más de 6, de más de 5. Este que me envía Jay tiene un registro de 8. Pero otros medios señalan que fue de 7.6. A nivel de infraestructura, algunos daños. No se visualiza acá nada material por el momento. Alerta de tsunami actualmente en Panamá por este movimiento. La tierra hablando. La tierra hablando. Bueno, aquí empiezan a aparecer algunos, oh my God, algunas edificaciones. Es muy probable que esto pase, es muy probable que en lo que siga de la tarde podamos ver edificaciones en el suelo. Voy a descargar este video para la feligresía. Este que acabo de ver acá, se ve una edificación que colapsó. Cuando hablamos de, insisto, un movimiento de más de 6, todo va a depender incluso de la construcción, todo va a depender incluso también de la zona, ¿no? Del tiempo que duró 5, 10, 15, 20 segundos, un movimiento de 8 es una cosa que espanta realmente. En Panamá, alguien que quizás tenga algún familiar en Panamá. La noticia sigue en desarrollo actualmente. El rey. Por acá buscando en los medios que habitualmente...

0: aún no se especifica realmente si fue de 8 o de 7.6. Los medios están así como un poco 7.6 a 8, dice por acá también. Y así sigue la información donde quiera que me encuentro con este suceso que, insisto, hace poco menos de 10 minutos pasó en Panamá, movimiento de tierra. ¿Puedo pasar el video que tengo acá, no?
1: Buenas tardes, maestro. Mándemelo con discreción, mándemelo, por favor.
0: Sí, sobre todo eso, discreción, ¿eh?
2: Maestro, mande el video para verlo, mi maestro.
0: Se evacuaron estaciones de metro en San Miguelito, Panamá. Osiris de León, me comparte acá el maestro Jay, que siempre está activo. Según Osiris de León, de 8 fue el movimiento de tierra.
2: Maestro, buenas tardes. Maestro, mándeme el video. Mándelo, maestro, la discreción, mándelo, por favor. Mándame ese video, maestro, por favor, mándelo.
0: Oye la historia. Miren que no queríamos nosotros tocar nada así feo, porque, bueno, estamos en modo boleto hoy, no queremos compartir nada feo, pero la madre naturaleza.
3: Maestro, casualmente acabo de ver eso en las redes, envíeme eso, que yo tengo un aprecio por Panamá, fue mi primer país que visité hace mucho tiempo ya.
0: Ahí le compartí un video que aparece a nivel de redes de tantos. Esperemos en Dios que nada de víctimas por lamentar.
4: Buenas tardes, mi Dios. Buenas tardes. Mande ese video a discreción, por favor.
2: Maestro, a discreción, mándeme eso. Ahora estoy preocupado yo. Déjame hablarle a mi familia de Panamá.
0: Maestro, favor, manténganos al tanto, Por favor, manténganos al tanto. Que por acá, horrible, tuvimos que bajar así, describen residentes del terremoto de Panamá. Veo por acá un video que publica otro de los medios que sigo. Se movió todo realmente con este movimiento de, según Osiris de León, nos comparte acá Jay, movimiento de 8.

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0: tanto tiempo. El virus por aquí, los tres brazos, el virus. Saludos para Linda, la madre del virus ahí, los tres brazos. Saludos para todos allá, maestro. ¿Cómo estamos, maestro?
1: Recuerda que un virus es una cosa y el virus es otra, ¿eh? Tenga eso muy en cuenta. Atención, familia. Veo por acá edificaciones, templos religiosos. Varias edificaciones colapsaron. En parte de la información que sigo observando acá, después del terremoto de 8 en la hermosa tierra de Panamá. Por acá tengo algunas informaciones que me han pasado. Gente que tuvo que descender a todo gas. 13 pisos a toda máquina para poder sentirse segura.
2: Muy penoso, en verdad, maestro. Compártame el video, por favor.
1: Maestra, aquí le voy a compartir uno de los videos que vi hace poco. Gracias, Edwin, por la info. Seguimos dándole seguimiento a esta situación que se ha dado en Panamá hoy. Alerta de tsunami. Después del terremoto, Nadie, de verdad, yo no quisiera verme. Yo estoy acá en un tercer piso. Y mire, créame que me pongo loco cada vez que se mueve algo acá. Tengo una especie de sensación que me da, y es o me da con reír o simplemente con correr. Y no lo puedo evitar. No lo puedo evitar.
3: Mándame esos videos, maestro. Lamentable.
1: Esperemos en Dios que todo pase. Bueno, aquí veo una... ¡Wow! Voy a descargar esta imagen para que usted vea cómo quedó esta edificación. Sabemos que este mismo año tuvimos una situación un poquito incómoda en Venezuela. Si mal no recuerdo, la zona más afectada fue La Guaira. Si mal no recuerdo. Creemos en Dios que, innegablemente, Panamá esté bien.
3: Maestro, me estoy enterando ahora de esto que está pasando en Panamá. Mándenme los videos ahí para yo ponerme al tanto.
4: Eso, mande el video, mande el video.
3: Mande esos videos, maestro.

0: 3:11. 3:11. Estamos en fin de semana, viernes. ¿Alguien acá que esté en Dominicana, que sea de Panamá, que se haya podido comunicar con algún familiar? ¿Algún panameño que ande por acá escuchándonos?
1: Mirando lo que me ha conocido, será uno más de tantos, mierda.
0: A ver, ¿qué dice este?
2: Estoy todas las tardes a esta hora preparando las intervenciones en los programas que hago desde aquí, desde la ciudad de Cartagena. Y cuando estábamos sentados, estaba incluso con unos compañeros de Bogotá que vinieron, comenzamos a sentir movimiento y vi que la primera reacción de todo es como guardar silencio y decir, estoy mareado, está temblando. Pero ya cuando el tema iba avanzando los segundos y seguía, pues ya nos dimos cuenta que era un temblor que se sintió acá en el edificio del Banco Popular, piso 11, estaba yo en la sede de Caracol, se sintió fuerte, o sea, se sintió.
0: Bueno, este es un audio así que mientras voy buscando información, empiezan a hacer algunas entrevistas en la calle, la gente que pudo salir de algún establecimiento comercial y cómo vivió ese momento. Osiris de León dice en una cuenta, según me comparte por acá un usuario, de 8, y algunos medios todavía siguen diciendo que fue de 7.6, otro de 7.2.

posible amenaza de tsunami. Voy a seguir buscando todo tipo de información, a ver si, y esperemos en Dios que nada de, que sea todo material solamente, que siempre uno precisa que lo material se puede recuperar. El detalle es la vida, ¿no? Esto sí no se puede recuperar, por eso... Así como pasó con Venezuela, ¿no? Pues las oraciones dominicanas se encaminan precisamente a que Panamá esté bien, que solo sea material.

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0: 3 de la tarde, 30 minutos. Por aquí tenemos al maestro Santiago, nos envía una... un saludo maravilloso. Vamos a darle seguimiento a todo esto que tiene que ver con Panamá y el movimiento de tierra. A ver si aparecen por acá nuevas informaciones. Ya se dice que sí, exactamente, 8. La gente corriendo bajo temor. Es más de lo que puedo visualizar acá. Por el momento hay sí estructuras que colapsaron. Un hotel, por cierto. Esperemos en Dios que el tiempo haya dado para lo que es la evacuación. Precisamente. Recordemos que son 10, 15, 25 segundos que dura eso. Y uno siente como que es prácticamente una hora. Maestro. ¿Pudiese usted acercarse, por favor, mi pequeño niño?
1: Diga, maestro.
0: Maestro, ¿qué usted tiene en sus manos, mi niño?
1: Yo en mi mano tengo dos boletas.
0: ¿Ah, para sí? ¿Y para qué?
1: Para llevar a mi esposa, como lo prometí a usted, al aire.
0: Sí.
1: Y estaba muy bueno el café que usted me guardó, maestro.
0: Sí.
1: Me lo he disfrutado mucho.
0: ¿Y no quiere algo más? ¿No quiere nada más solamente el café y más nada? ¿No, quiere, maestro, no quiere el picapollo? ¿No quiere?
1: No, una pechurina, maestro.
0: Una pechurina, sí.
1: Sí, una pechurina. Con un refresquito cero, por favor.
0: Un refresquito cero.
1: Sí, maestro.
0: Ok. ¿Y no le gusta la champola? ¿No quiere que le mandes una champola?
1: No, maestro, no. Champolita no.
0: Okay. Bueno.
1: ¿Y si la rubia de la leche quiere?
0: Ah, quiere llevar. También quiere llevar la rubia de la leche. Oh.

0: 29. Bueno, sí. Y después que salga de allí, más no quiere que le pague un Airbnb o algo así, ¿no?
1: También, también. Sí. O un tribunero que tenga uno que me lo pueda prestar.
0: Que lo pueda prestar.
2: 7.
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0: Mire, pregunta a la rubia de la leche que está escuchando que para dónde que usted la quiere llevar a ella, sí, maestro.
1: Yo la quiero llevar al concierto con las boletas que usted me entregó.
0: Ah, sí, ¿y para bailarla?
1: Para bailarla.
0: Pero ya no le gusta que le pisen los pies, maestro.
1: No se lo voy a pisar, eso se lo prometo.
0: ¿Seguro?
1: Los pies no se los voy a pisar.
0: Maestro, pero santísimo, pero una populachada, maestra, ese, porque yo entendí por dónde va mi hijo. ¿Usted entendió a mi hijo?
2: Claro que sí, entendí, maestro.
0: Uy, pero.
3: Le pinté los aros, ya.
0: Maestro, pero ese vehículo está lindo.
3: Lleva la lava esa guagua, tiene un sucio de pinta, vale.
0: ¿Y qué quiere? ¿Ya quiere que le regale también un...
1: Pero mira, ya que tú la lavaste y la pusiste bonita, préstamela para yo irme al concierto con la rubia de la leche.
0: También. Yo pienso en ti incondicional. No quería. Ah, pues usted lo quiere todo prestado. ¿Qué, hombre? ¿Qué, hombre?
4: Maestro, ¿eh? La rubia de la leche. La rubia.
0: Pero. ¿Usted entendió algo, maestro? Vamos a escuchar.
4: Maestro, la rubia de la leche. ¡La rubia!
1: Maestro, ¿qué le parece si ese tribunero lo conectamos con el del mensaje de ayer? Que sí. Le mandó el mensaje a usted.
5: Era un raquiñoso.

0: O dos. Pregúntele si no quiere uno o dos raquiñones.
1: Pero Francisco, yo no entiendo. Él quiere la guagua, quiere que le lleven la novia, quiere que le lleven la mujer, que le paguen la bebida. ¿No quiere un fin de semana en un resort también? ¿Eh? Sí.
2: Está bien, yo lo acepto.
3: Mayimbe, Mayimbe, que lo que es Mayimbe. Así que de la emisora, de la radio.
1: ¿Eh? A ver, ¿qué dice la rubia de la leche?
4: Hola, Luis. Solo pasó por aquí a saludar, escuchando aquí que tengo invitaciones y todo, caramba.
1: Y freca, que te lo vi.
2: Pero pase por aquí, que la estamos esperando para empezar desde hoy.
1: Hermano, el cuero suyo no vale a nada, la doña está escuchando.
5: Mándelo raquiñoso, maestro, mándelo raquiñoso.
1: Mira, están pidiendo raquiñoso aquí. Entonces la feligresía manda.
6: Va de ahí, raquiñoso.
1: 809-563-0937. Entonces, maestro, ¿a quién usted va a llevar?
7: A mi esposa también.
1: No, la lleve.
7: Yo voy a llevar a mi esposa.
1: No la lleve.
7: Por cierto, maestro, ayer la niña mía iba conmigo en el carro. Y me preguntó, papi, ¿qué es un raquiñoso?
1: Pero usted le explicó lo que.
7: Claro.
1: Sí. Le explicó que es un raquiñoso. Y dígale que solamente lo utilizamos en la tribuna, con fin educativo. Para que no vaya a la escuela. Y decir, yo era un raquiñoso. Ahí sí hay un problema. ¿Y quién fue que? En la radio están diciendo que yo le puedo decir. No. Mira, nos vamos al break.
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0: pero con un palo de coba.
1: No, que no. Ah, no, Luigi, pero yo no salgo con hombres casados. No, no, no. Si él tiene su pareja, que vaya con él y que vaya muy bien. Yo estoy soltera y sin problemas.
2: Como el dicho, maestro, dice como el dicho. Yo cojo todo menos golpe. Así te dice el tribunero ahí. ¿Dónde sabes? Píchelo, maestro, que no vuelve.

0: está de pinga madre, de norte a este, está ese taponcito bacanamente.
1: Semidios olímpico, mi maestro, maestro.

0: 809-563-0937. El Malecón, Las Américas. Winston Churchill.
1: Buenas tardes, mi maestro. Ya hoy es viernes, maestro. Bendiciones. ¿Qué es lo que dice la rubia de la leche? Como que está soltera, maestro. Mande esos datos para acá.
0: 809-563-0937. Conectamos contigo hasta las 5 puntual. Tienes que aprovecharme ahora mismo, mi hijo. Calles de Santo Domingo.
2: Buenas tardes, maestro. A esta hora el maestro está serio. A esta hora el maestro cambia de personaje. Aprendan eso. Andamos por aquí, punta pon de pinga, patrón. Saludito ahí, el patrón del fuego.
0: Saludos para el patrón del fuego. ¿Por qué calle vas ahora? ¿Por qué calle vas ahora? ¿Por qué calle vas ahora?

0: Maestro, cuéntame. Ya se tomó su cafecito de la tarde. Yo estoy aquí degustando un rico café. A buen tiempo.
1: ¿Ah, sí? ¿Y por qué no invita, eh? Oye, está como y más como. A ver, ¿qué fue?

0: Maestra, ¿cómo fue? Pero santísimo.
1: Maestro, maestro, ¿y qué le pasa? Usted está muy serio. Yo voy ahora para la calle que a usted le gusta. Yo voy ahora para la Jacobo.
0: ¿Sí? No. La Jacobo no, por favor. Peligro, dangerous. Vale, cuidado.
2: Usando el puente. Para la 27.
0: Congestionado.

0: Jaina, activation.
1: Pedaje de Jaina.
2: Maestro, estamos en la zona oriental, San Vicente, esquina Puerto Rico. Se puede jugar vitilla.
1: Dice para acá, Isabel Aguiar, Luigi, prendida.
3: Haciendo de nosotros una hermosa tarde única.
4: Nuevo mensaje de Nachi. Dame un minuto.
3: Y aparte de que es viernes, hay algo como, no sé, como sabroso, maestro.
5: Maestro, ella está macando.
1: Maestro. Qué feo, ¿sí?

0: John F. Kennedy.
1: Uh-huh.
0: Está suave por el momento. No sabemos más tarde cómo se ponga.
1: Yeah. A ver, maestra. ¿Y esa risa? Ay, maestra, pero usted con esa risa yo no me la llevo para mi casa, ¿no? No, y es fácil. A ver.
2: Bueno, si tú no sabes ver tu café, lindo, uh-huh, es tu problema. Uh-huh. El mío está muy rico.
1: Pero maestra, mire, con esa risa yo no la mudo, ¿no? A ver. No. Me recuerda a Gravy. Gravy se reía a sí mismo. Y tengo un aruñazo de esa mujer en la espalda. A ver. No.
3: Ella como que se está dando, parece. Como que está atorada.
1: A ver, 4:15. Déjame saber cómo se comporta tu calle ahora mismo. Si hay tapones. Hay gente aquí que va libre, que va feliz. Nosotros tenemos un pase. Me queda un pase doble para un ganador. A ver, para irse con nosotros a disfrutar de Josie Esteban. Mañana, ¿eh? Puede que seas tú. ¡Sí!
3: Ah, pero patrón, usted quiere dejar de hecho ahí que usted se dejó de Grady, entonces. Usted se dejó de Grady, entonces, dígame.
1: No, yo nunca voy a dejar a esa mujer. Esa mujer marcó mi vida.
3: Que se recuerda a Grady. Ah, ya, Grady.
1: ¡Libérate! Por acá, los próceres está todo bien. La rotonda está muy nice. Nada que ver, todo libreta, está todo libre. Déjame saber por qué esta tarde te voy a regalar, ¿eh?

0: tribunero que hizo, como usted hizo ahora.
1: No, no, no, no, no.
2: Maestro, esa risa, justo ahora en Halloween, usted sabe, ¿verdad? Dios mío, Jesús santísimo.
1: Esa. Y mi madre. ¡Peligro!
3: Bueno, cuando te vayas a hacer ese sonido de satisfacción, pues tienes que avisar para nosotros grabarlo.
1: Pero maestro, pero venga acá. Pero santo, ¿cómo fue?
3: Pero cuando te vayas a hacer eso, una satisfacción. Tienes que avisar.
1: No, pa, no. Pa, silencio, algo. Silencio. Pero por favor, pero.
4: Vale ahí, raquiñoso.
1: Pero Dios, para usarlo como meme ahorita, para usted y. ¿Cómo fue?
3: Bueno, cuando te vayas a hacer ese sonido de satisfacción.
1: Silencio. Tienes que avisar, basta, pa, basta.
4: Vale ahí.
1: Pero ¿cómo así?
4: No. Maestro.
1: Pero
4: a veces se puede vestir de gallina, maestro.
1: No, no, no, no.
5: Pero ¿cómo así?
1: Pero
5: maestro,
1: no. ¿Quién
5: quiere guardar ese sonido?
1: Pero venga acá. No, no, no, no, no, no. Un acto vandálico.
4: Vale ahí, raquiñoso.
1: Pero mira, bro. Esta locura.
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tardes. Un saludo para usted y toda la tribuna. Un abrazo. San Isidro está despejado. Hay mucho vehículo, pero se puede transitar, se puede.

0: Mira esto, por favor. Mira esto, por favor. Estamos feos para la foto, realmente. Mira esto, por favor. Atención allá a la feligresía. Miren esto, por favor. Miren esto, por favor. Miren esto, por favor. Estamos feos para la foto, ¿verdad? No, no, no, no, no. Mire esto, por favor. Mire esto. Que ya todo. Atención allá a la feligresía. Mire esto. Venga, mire esto. Mire eso. Yo he visto cosas raras en mi vida, pero eso, de verdad, mire. Ay, No.
1: Yo le he dicho que me lo mande y usted no ha querido mandármelo.
0: Ahí va, maestro, mire ahí. No. Esto no. Mire esto. No.
2: Buenas tardes, maestro.
0: No. Los pueblos bárbaros de aquella época llorarían de ver esto. No. Imagínese un vikingo mirando esto. No.
2: Mándelo, maestro.
0: Cuando yo vi esto quedé no. Cuando vi esto quedé no. Dije no. No. No, maestro, eso del diputado es nada. Mire esto. No.
2: Mandarlo.
0: Esto ofende.
1: Maestro, mándelo.
0: No.
2: Mándalo,
0: casi le dejo caer un raquiñoso, que no. Mire, esto es una ofensa masculina.
2: Mándelo, maestro, a ver.
0: Una ofensa masculina.
2: Maestro, ese superó a Robocop.
0: Pero venga acá.
2: Hay que decirlo.
0: No.
2: Ese superó a Robocop.
0: No.
2: ¡Qué bendito
0: Dios mío, bro! ¿Por qué? No.
2: Maestro, a discreción.
0: Usted tiene que ser un hombre clásico. Usted tiene que ser un hombre clásico.
2: Ya me imagino cuando le dé el sol a esos pies.
0: No, por Dios mío. No, usted tiene que ser un hombre clásico.
2: Maestro, pero es una estatua de oro.
0: Dios mío.
2: Maestro, esos son zapatos de piel de
0: No. Mire, yo invito al macho alfa, al macho nivel omega, a que sea un hombre clásico y que no sea populacho.
1: Dios mío, tenga piedad.
0: Pero qué cosa.
1: Tenga clemencia de este servidor suyo.
0: No. Lo grande del caso es que creen que andan acabando con esa cosa. Dios mío, pero por favor, ¿qué es esto?
3: Ay, pero qué cosa tan fea, ay, tan desagradable. Ay, no, un hombre que ande así, no, ni lo miro.
0: Un hombre que la primera cita vaya bajo estas características a su casa a buscarla cuando se desmonte, o que se queden de juntar en un sitio y cuando llegue usted vea eso. Eso no es olímpico. De verdad que hay modas que no son para mí, hay estilos que no son para mí. Para Dionisio no.
2: Mándelo, mi maestro.
0: No.
1: Maestro, no. Eso no es tan chicle, eso es tan bubalú.
0: Dios mío, priquese. Yo no me quiero imaginar ese señor aquí caminando en Santo Domingo.
4: Que ya todo nuevo.
0: Hay modas que yo no la utilizo. Hay modas que yo no la utilizaría. Hay calzados que yo, como Dios olímpico, daría el ejemplo y nunca utilizaría. ¿Eh? Oh my God, ¿por qué? Oh.
3: Cierra la pantalla. Bueno, Luigi, me devuelvo de la puerta. Sea que me vaya a buscar mi casa, o sea, no me digo, no estoy enferma, no voy a poder llegar, excúsame.
0: ¿Eh?
2: Maestro, mande el video, maestro.
0: Cuando yo vi eso, dije, pero ven acá, ¿qué es esto?
5: Diablo, pero qué maldito tenis. Eso no está en chicle, eso está en Bubalú, maestro.
0: Maestro.
5: Bubalú,
0: En vivo desde el Instagram ahora mismo.
5: Maestro, y él cree que está acabando.
0: Sí.
5: Buena tabla.
0: Dios santo. ¿Y qué es eso? Mire ahí.
5: Y él cree que está acabando.
6: Pero. Pero Dios mío.
0: Ay, Dios santo, qué moda, pero qué moda más.
7: Hola Luigi, feliz viernes.
0: Mi amor.
7: No, la gente está loca.
0: ¿Eh?
7: La gente tiene que aprender a vestir de acorde a su estilo.
0: Dios
7: y
0: mío.
7: No llevarse ni de marca ni de moda.
0: ¿Verdad?
7: A mí me gusta vestir lo que me quede bien. No importa si es marca o no es marca. Lo importante es que yo me sienta bien y que se me vea bien.
0: Que se vea bien.
7: No hace nada con vestir.
0: Que sea admirable.
7: Y que te vea feísimo, raro, extraterrestre, que digo yo.
0: Pero ¿verdad que sí?
8: Bueno, maestro.
0: Dele.
8: Ese individuo no pertenece al Olimpo, ¿no?
0: Ay, no. De hecho, es una ofensa masculina.
9: Buenas tardes, maestro.
0: ¿Pero qué es esto? Mire nomás y deme su apreciación.
10: Mi maestro, por favor, comparte el videito, por favor.
0: Cuando usted quiera ofender a una persona para en su cumpleaños, hágale ese regalo.
9: Maestro, usted se imagina ese tipo caminando de la 27 a la Chuchi, con esos

0: Puede regalarle estos zapatos.
1: Madre mía.
0: Yo vi eso anoche y ahora me volvió a salir y dije, no puede ser.
2: Ese debe tener un calor en esa.
0: Dios mío. Ay.
3: Maestro, pero el que tiene cuarto y fama le luce todo.
0: No.
3: Porque yo lo veo raro y feo.
0: No.
3: Cómo lo ven lo que son.
0: No. Con esa no venga, no. Con esa no venga.
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0: Mariana, Joel.
1: No, y entonces lo peor del caso es, maestro, que ellos le juran a Dios que ellos se la están comiendo.
0: Sí,
1: que ellos
0: sí.
1: están matando con esa moda. Porque si es que ellos le dicen de qué moda. Ellos le juran a Dios que ellos se la están comiendo con esa moda.
0: No. No.
2: Maestro, quería hacerle el favor de regalarle uno de esos. Pero lo que veo, si se lo regalo, usted no se lo pone.
0: ¿Perdón?
2: Maestro, quería hacerle el favor de regalarle uno de esos.
0: ¡Silencio!
2: ¿Qué veo?
0: ¡Basta!
3: Vale ahí, raquiñoso.
0: No, pero... Una insolencia.
4: Maestro, pero no estamos enfocando en los zapatos, pero... chequen el flow entero.
0: No, tío. Galáctico. Galáctico.
4: Un muñeco de oro.
0: Dios.
4: Póngale dos raquiñosos, maestro. Dos raquiñosos.
3: Vale ahí, raquiñoso.
0: Un acto vandálico.
3: Vale ahí, raquiñoso.
0: Pero por favor. Además, recuerde que soy un hombre clásico. Yo no ando poniéndome populachada, por favor. Por favor.
5: Parece garrapatoso.
0: No, un acto vandálico.
3: Vale ahí, raquiñoso.
0: Insolencia.
5: Maestro, yo no le veo nada de malo a eso porque está lloviendo, maestro.
0: Ah, sí.
5: Imagínense ustedes, maestro, los que andan por ahí con una chancletica. Dice que made in Japan.
0: Maestro, maestro, ¿cómo fue?
5: Imagínense ustedes, maestro, los que andan por ahí con una chancletica.
0: Ajá.
5: Di que made in Japan.
0: Ok.
5: Di que made in Japan.
0: Maestro, ¿cómo es que se llama, maestro?
5: ¿Tú se imagina, maestro, que le caiga una agüita?
0: No. ¿Cómo fue la cosa?
5: Di que made in Japan.
0: ¿Y dónde es eso?
5: Maestro. En México. Imagínate usted una mediecita y una lluvia de esa que andan ahí con esa chancletita. Di que made in Japan.
0: ¿Dónde? Maestro, ¿dónde? ¿Y dónde es eso?
6: Dos galones de agua.
0: El Dianches. Maestro, ¿madre qué? ¿Cómo fue que dijo?
6: Maestro.
0: El Dianches.
6: Maestro, mande eso para...
0: Pero madre mía. El... ¡Ay, ay, ay, ay!
6: Pero maestro, pues esas botas son buenas para pegar lona del techo. Ahí en la fábrica de esa.
0: ¿Madre? ¿Cómo fue?
7: Para que tú veas, maestro, inglés con barrotes.
8: Yo quedé más de Japón, mi maestro. Yo quedé made in Japan.
0: Maestro, ¿dónde es eso?
5: Di que made in Japan.
0: Ok.
5: O en México.
0: Ok. Imagínate usted.
9: English, tu papá, oíste. Tu papá. Déjale caer tu tío. Déjale caer tu
0: tío. Mamma mía.
5: Qué cura, Dios mío. Ese es que me mialo, Ya usted sabe.
0: Ay,
5: guayaba.
0: Madre mía.
5: De
0: dónde que viene, maestro, ¿de dónde que viene esa voz?
5: Dice que made in Japan.
0: Ok.
9: El alma secreta.
0: 809-56-3097.
10: Mi maestro, comparte ese videíto para verlo.
0: Made in Japan, venga.
10: Mi opinión.
0: Sí, venga a verlo.
10: Para curarnos un poquito con él.
0: Venga a ver el calzado que fue hecho en Made in Japan. Venga a ver. Venga a ver. Venga a ver.
11: Maestro, yo quedé Made in China.
12: Güey, mi maestro, mándeme ese cortecito, mi maestro. Mándeme ese cortecito de Made in Japan.
9: Español curado.
0: Ay, ay, ay.
5: Y que made in Japan.
0: Ok.
5: O en México.
0: Ok.
9: Yomo, dale, que tú sabes.
5: Imagínese usted, maestro, que se le moja esa chancletica al Nai con una media blanca. ¿Usted cree de eso con esta lluvia?
0: Maestro,
5: incómodo que lo dejo ahí. Eso dedito ahí adentro, maestro, ¿eh?
0: Maestro, ¿y dónde es que, por favor, hicieron esa, van a hacer esas medias entonces?
5: Di que made in Japan.
0: Ok, bien.
13: Dime.
5: Di que Madén Japa.
13: Ok, ok.
12: Manda el video, maestro, manda el video. De
13: Madén Japan. Maestro, ¿y el peinado? ¿Dónde se lo hicieron?
5: Di que Madén Japa.
13: Ok.
8: Maestro, dale, que tú sabes de eso.
13: Ay, pero maestro.
8: Deja de caerte el peso.
13: Maestra.
8: Maestro de mi alma y de mi corazón.
13: Maestra. Maestra.
8: Para usted y mi gente de la tribuna.
13: Maestra.
8: Ya en la recta final, maestro, pero desearle un buen fin de semana a usted y a mi gente.
13: Maestra. Usted es Madden Happen, maestra. Déjeme saber, por favor. 4:44. Yo voy, dale, que tú sabes.
12: Maestro, mándelo, mándelo.
13: ¿A Madden Happen o qué es lo que quiere?
5: Sí, pero maestro, no me trate así, no me trate así, maestro. ¿Qué pasa?
13: No, maestro, usted que lo vio.
12: Lo bueno, que sea para reír. Maestro, la zorrita.
5: ¿De dónde?
13: Pregunta que de dónde es la gorrita.
5: Di que Madén Japan.
13: Está bien.
12: Madén Japan, maestro. Madén Japan.
13: 809-56309-37. Tengo un pase doble cao para regalar para que te puedas ir a disfrutar del concierto de Josie Estefan mañana. Josie Estefan, perdón. A mí se me fue el Estefan. ¿De dónde es ese apellido, maestro? El Estefan que dije ahora mismo.
5: Di que Madén Japan.
13: Madén Japan, sí.
12: Maestro, eso es ya.
13: Ya.
14: Maestro, antes de irse ahí, póngase Mami Chula.
13: Mami Chula.
14: Por favor,
13: yo te veo.
14: Complázcame ahí antes de irse. Deje ese tema puesto ahí.
13: Maestro.
15: Buenas tardes, maestro.
13: Saludos. ¿Con quién tengo yo el gusto de hablar?
15: Con Yanaira Marchena, una de sus tribuneras preferidas.
13: Yanaira, ¿cómo tú estás, Yanaira? ¿Todo bien?
15: Sí, todo bien.
13: Cuénteme todo, maestra.
15: Yo estoy llamando por el tema de las boletas de que se están
13: regalar. No, pero tiene que enviar su nota de voz, mi niña. Envía la nota de voz para participar por allí.
15: Ah, pues ahora mismo, maestro.
13: Maestra, dele.
16: Déjale caer todo el peso.
17: Regáleme un tema. La camella de Wisin. Regáleme ese tema, mi maestro.
13: Maestra.
8: Hola, Luigi. Yo me reinicié, Luigi. ¿Qué es eso de que Madden Happen? Díganme un jugo, una leche. ¿Qué es eso? Yo no sé lo que es. Díganme, por favor.
13: Y a mí me ha gustado con el veneno que lo ha dicho la chica que para el tránsito. Óyeme, si lo vuelvo a decir así, le doy un premio.
18: Maestro.
13: Dele.
18: Está como que me estoy poniendo triste.
13: Ah, sí.
18: Falta poco.
13: Maestro.
12: Para ese oyente, maestro. Dele. Para ese oyente, como dice Bulín. Está tarde, maestro.
18: Maestro, pero hay un tapón aquí para cruzar para aquel lado, más de Ijapa.
19: Maestro, se está curando usted con el hombre ahí, tómeme en cuenta para esa boletica ahí.
13: Ah, sí.
19: Nunca me ha ganado nada.
13: Nunca se gana nada.
12: Y los voces, maestro, pregúntale de dónde son, que le faltó los voces.
13: Maestro, preguntan acá que de dónde son los... Pregunta un oyente acá que de dónde son los boxers. ¿De dónde son?
5: Di que Madden Happen.
13: Ok.
5: Imagínate usted una mediecita y una lluvia de esas que andan ahí con esa chancletica.
8: Luigi.
13: Ajá.
8: Ahora esa es la excusa que yo voy a utilizar.
13: ¿Cuál es?
8: Cuando alguien me haga una pregunta que yo no quiera contestar, le voy a decir Madden Happen.
12: Maestro. Esos zapatos que ponerselo en aire obligado, maestro. Usted se imagina a las 2 de la tarde. Ahí en el semáforo del 9, ahí, cruzando la calle. Jesús, magnífica.
18: La Bolívar, maestro, casi llegando a la Gómez.
13: Made in Japan también está. Japonada. Ok. Está Made in Japan.
16: Made in Japan, eso es un plato chino, ¿eh? Eso tú tienes que ir a un picapollo chino o a un restaurante chino para tú encontrarlo, porque no lo va a encontrar el restaurante dominicano.
20: Maestro, ¿qué es lo que? Maestro, complácame del otro día, por favor, le estoy pidiendo. Póngame un tema ahí de Manuel Turizo ahí. Quiéreme mientras se pueda. Ahí,
13: quiéreme mientras se pueda.
21: Maestro, voy rodando del kilómetro 9 rumbo al Cibao. Esto está más de Japa, maestro.
22: Maestro, la Kennedy o este, más de Japa.
13: Ya usted sabe, ¿eh? Si dicen que la calle está más de Japa, ya usted sabe cómo
23: maestro,
13: está.
23: Póngame el tema de.
13: ¿Cuál?
23: Parruco,
13: ¿cuál?
23: Ven, Japan. Presentando.
24: Usted ve la cara como yo la tengo. Todo el mundo riéndose menos yo, maestro.
25: ¡Dardo! Esto sí que es sangre nueva.
13: Maestro, ahora mismo usted tiene la cara más de Japan.

0: Colombia, maestro, Maden Japa.
1: No speak English.
2: Maestro, esos zapatitos están buenos para ir al mercado de ahí, de al mercado nuevo.
0: Maestro, póngame el tema de Don Omar ahí. Salió el sol.
3: Ah, bueno, eso se ve que Don Omar tiene un tema que se llama Made in Japa. Lo vamos a colocar en breve.
4: Maestro, la verdad es que usted pega todo.
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0: Maestro, dos puntos a tomar en cuenta con ese calzado. Una, un buen pedicuri, maestro, porque usted está exhibiendo sus dedos, sus pies. Dos, andar con un par de fundas de agua, maestro, para ir refrescando el calzado, porque ese calentón ahí no lo aguanta nadie.
1: Maestro, voy bajando la Delgado y acabo de ver una muchachita que se ve Made in Japan.
2: Maestro, quiero que me ponga el tema Made in Japan.
3: Ay, ay, ay. Maestro, usted no sabe el daño que usted acaba de hacer aquí al aire con ese Made in Japan. Dice la rubia de la leche, no, que nadie use eso, que es horrible. Ay, ay, ay. Made in Japan. Bueno, tenemos que despedir la programación ya, ¿no? Mira, tengo acá en mis manos un pase doble para el concierto de mañana de Josy Esteban.
4: Maestro, que papá Dios me lo cubre y me lo guarde, ya usted sabe. Un abrazo, maestro.
3: Negrito. Negro mío.
5: El maestro ya se va.
3: Sí, sí, claro. A ver, 809-56309-37. Quiero regalar este pase doble ahora mismo. Para disfrutar del concierto de mañana de Josy Esteban. Bien. A ver, una llamada. Bianches. A ver. Pero bueno. Buenas. Hello. Sí. Baje el volumen, maestro, por favor. Bájelo. ¿Cuál es su nombre, maestro?
6: Nelson Reyes.
3: Saludos, Nelson. ¿Cómo estás?
6: César.
3: Ah, César Reyes. César, ¿me escuchas ahí ahora? César. Hello, César. ¿Se fue César? Hello, buenas.
7: Hello, buenas.
3: Sí, deme el nombre suyo.
7: Yanaira Marchena.
3: Yanaira, vamos a hacerle dos preguntas tribuneras rápidas para regalar este boleto que tengo que irme, ¿sí?
7: Ok.
3: ¿Cómo yo me llamo? ¿Quién soy yo aquí al aire?
7: Usted es nuestro semidios olímpico.
3: Ah, muy bien. Bueno, pues está bien. Dígame al menos dos de mis frases al aire. A ver.
7: ¿Dos de sus frases?
3: Dos de mis frases al aire. A ver.
7: Pero.
3: Va una.
7: Mi hijo.
3: Pero santísimo.
7: Pero.
3: Maestra, silencio. Ya se la ganó. Basta. Ya se la ganó. Está bien. Quédese en línea ahí. Buen fin de semana.
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1: Buenas tardes, Santo Domingo. Sean todos bienvenidos a Lo Entremetido, el programa número uno de tus tardes. Y por fin llegó el tan esperado viernes con bastante calor. Hoy no ha llovido, a diferencia de los dos últimos días, pero seguimos vivos, que es lo importante. Buenas tardes, señor DJ Galán.
2: Buenas tardes a todos esos fieles oyentes que se dan cita de lunes a viernes a través de Ultra 93.7. Recuerden seguirnos en nuestras redes como Lo Entremetido, arroba Lo Entremetido RD, y también seguir el Instagram de esta emisora Ultra 93.7. Como dice Valerie, hoy es viernes. Viernes bonito, viernes precioso, soleado. Hoy el día se presta para muchas cosas y una de ellas es usted pedir sus canciones, porque hoy es viernes musical. Hoy es viernes para usted dedicar esa canción que, bueno, ¿qué te digo? Amor, despecho. Es más, hasta para usted complacerse usted. Si usted quiere una bachatica, lo que usted pida, lo que hoy lo complacemos en el aire.
1: Pide lo que quieras, que yo te lo doy.
2: No, lo que quieras no, música, que después me empiezan a quemar ahí.
1: Diga, señora Ingrid Carmona.
3: Feliz, agradecida con el Señor de haber llegado a este viernes, ya 9 de octubre del año 2026. Señores, ha pasado rápido el tiempo, los días están pasando de manera veloz, pero aquí estamos para brindarles un contenido de calidad como cada viernes. Valerie Méndez, DJ Galán, Ingrid Carmona, esa servidora que te va a acompañar de 5 a 7 de la noche. Recuerden, señores, agregarnos a nuestro número de WhatsApp en el 809-563-0937. Por ahí usted va a enviar su nota de voz, va a hacer su llamada y va a sintonizar estas dos horas con nosotros, acompañándonos, claro que sí. Hoy tenemos un contenido muy bueno. Ustedes saben que los viernes DJ Galán está aquí para complacerlos, ¿eh? Así uh-huh. Es que desde ya vaya anotando cuál es esa canción que usted quiere escuchar, qué canción es que usted va a dedicar. Y desde ya yo voy a pedir la mía, ¿eh?
2: Oh, pero pídala, pídala.
3: Quiero desnudarte, de Elvis Martínez, creo que se llama, ¿eh?
1: Pero bueno.
2: No es así que se llama, pero yo sé cuál. Yo sé cuál, no es así.
3: La tengo en la cabeza de esta mañana, así que yo necesito.
2: Se llama, creo que se llama Tu Secreto.
3: Ah, bueno.
1: Pero bueno, ¿y cómo fue que empezamos este programa?
3: Empezamos fuerte.
2: Mira, y a propósito de que Ingrid dice que el tiempo está pasando rápido, ya yo monté mi arbolito. ¿Yo soy desesperado o estoy bien ahí?
3: No, pero está bien, está bien. Yo siento que voy atrasada.
2: No, ya yo monté.
1: O sea, tú le estás haciendo competencia a los vecinos.
2: Sí.
1: El que la ponga más rápido gana.
2: Bombillito, arbolito y todo, ya yo monté.
1: Pero ¿lo montaste bien, tú o lo montó tu mamá?
2: No, lo monté yo. Yo monto mi cosa.
3: Pero tú compraste todo nuevo ahora. Todo nuevo.
2: ¿Nuevo? ¿Quién dijo?
1: O por ese reciclaje, claro.
3: No, pero espérate.
2: Ese bombillito tiene como 6 años ya ahí.
3: No, espérate. Hay personas que cada año compran cosas nuevas y van regalando.
2: No.
3: El dominicano no puede darse la tarea de estar de que regalando eso, porque esas son cosas que se usan.
1: Siempre hay algo se compra nuevo.
2: No,
1: sí,
2: no, no,
1: sí,
2: no.
1: Porque es un cuadro de la pared, lo que sea, pero siempre hay algo que se compra nuevo.
3: Cada año venimos con una tendencia diferente. Por ejemplo, este año veo que está muy de moda el rojo. Uh-huh. El rojo en los arbolitos está bien. Anteriormente era el dorado.
2: No, el azul, plateado, el azul. Pero te voy a decir algo, yo todavía tengo bombillitos de lo que se cambia a lo que se le quitan.
1: Ajá.
2: A la atención. Y ya van por bombillito LED, ya la vaina. Yo tengo bombillitos de repuesto para cuando se queme uno, y uno por uno a ver cuál es que está quemado, porque tú sabes que si se quema uno, de ahí para allá la tensión no sirve.
1: Tú sabes que a propósito de que Ingrid Carmona está pidiendo una canción de que quiero desnudarte. Hoy se celebra el Día del Huevo y yo quiero saber cómo le gusta el huevo a estos oyentes aquí. ¿Le gusta con la yema dura, con la yema blandita? ¿Cómo le gusta el huevo? O sea, ¿cuántos huevos usted se come? Y póngate ríe, Galán.
2: ¡Qué pregunta!
1: ¿El huevo es el mejor alimento?
3: Bueno,
1: ¿el huevo y el aguacate son los mejores alimentos?
3: Si tú me preguntas a mí, a mí me gusta blandito.
1: Te gusta luego con la yema blandita, que tú le entres el pedazo de yuca y lo
3: con la yema dura no me agrada. Siempre lo dejo. El que me conoce sabe. Me gusta con la yema blandita.
1: Una mujer de yema blandita.
2: Revolteado. Un revoltillo.
1: Bueno, a mí me gusta, sí, me gusta el huevo con la yema dura, honestamente. No me gusta el huevo de yema blandita,
2: revoltillo, y después que tú lo eches en el sartén, por favor, no lo batuté, que quede entera así la
3: tortilla. Pero yo tengo un tema, que eso es algo rarísimo, eso es una maña rara. Por ejemplo, a mí no me gusta el omelet, pero yo me lo como revolteado con vegetales, que es lo mismo, lo único que es bien, bien revolteado.
1: Yo te comprendo, porque con el omelette yo soy mañosa para comérmelo, porque él no se cose bien en el centro, y como no me gusta el huevo sin estar bien cocido, entonces por eso yo como que peleo con el omelette. Pero a mí, enciéndolo, me gustan todas sus presentaciones.
2: Tú lo ves que van a risol y de una vez, omelette, pon un omelette, por favor.
3: Porque se escucha fino.
1: No, y que los risol lo hacen fino. Lo hacen de una capa finita.
2: Y como que le van dando vueltas.
3: Se hacen un omelette con dos huevos.
1: Sí, con una capa. Y grande, entonces, con una capa súper fina.
3: Claro, porque eso va a depender de la cantidad de vegetales que tú le eches y del sartén en que lo hagas.
1: Yo no como vegetales. A mí déjenme mi huevo tranquilo.
3: ¿Tú eres mañosa?
1: Un
3: vegetales.
1: Poco. Yo me lo puedo comer un mal día con cebolla. Pero si le echaste más vegetales, tú me vas a ver a mí miñingueando el huevo.
2: Pues igual que yo sacando vegetales.
3: No, eso es un regalo de mañoso.
2: Bueno, ¿qué te digo?
1: Y eso, que yo...
3: Es que ustedes son popis, ¿verdad? Que a mí se me olvidaba eso, que ustedes son popis.
1: Yo como huevo, pero no es que yo se dedique muy fanática del huevo, o sea... Porque durante un tiempo de mi vida, que yo era fitness, que eso era huevo, huevo, huevo, huevo, me comenzó a dar asco. Entonces, sí, pero ahora...
2: El huevo hervido, cuando tú eres fitness,
1: y sí, y también...
3: Revolteado.
1: Revuelto y así. 809-563-0937. Dice por aquí que a ella le gusta el huevo intermedio. Ay, me gusta así también. O sea, que ni tan blandito ni tan durito. Esa consistencia.
3: En mi casa, mira, esa es una de las cosas que en mi casa no puede faltar.
1: El huevo.
3: El huevo. En mi casa siempre, o sea, tiene que haber huevo.
1: ¿Te gusta huevo de desayuno, comida y cena?
3: Como sea.
1: Tres veces al día,
3: como
1: todos
3: sea.
1: Los días.
3: Para mí no hay un plato más exquisito que un arroz con huevo y muchos vegetales con aguacate.
1: No, lo dañaste con los vegetales. Me fascina el arroz blanco con huevo.
3: Eso es a mí.
1: ¿Tú sabes qué me fascina también? Ay, el moro de gandules con huevo. Y así como...
3: Y calentado.
1: Exactamente, calentado, que tenga su conconcito y ligar el huevo. Eso me fascina.
2: Tú sabes que yo no me como ni matado. Yo veo un plato que hacen en unos restaurantes que es como con huevo ponchado, creo que le dicen.
1: Ponchados.
2: Como,
1: sí, así,
2: que el, cuando está arriba del plato, lo parten y... ¡pup!
3: Se hacen el arroz.
1: Y miren, yo soy mañosa porque en mi casa yo no me lo como así, pero en un restaurante sí. Me encanta el avocado toast. Eso es con huevo.
3: Eso es maña.
1: Sí, es maña realmente.
3: Eso es maña porque... Eso se hace mucho mejor en tu casa. Yo soy muy fanática de hacer todos los platos en mi casa.
1: Lo he hecho, pero en mi casa me das quito el huevo así. Siento que no queda igual.
3: Eso es
1: gente mañosa.
3: Eso es mañosería.
2: A la gente que diga, entonces, ¿cómo es que le gusta el huevo?
1: Aquí te dijeron intermedio. Ya no le gusta ni muy duro ni muy blandito.
2: Yo siento que no están mandando nota de voz porque se sienten intimidados con decir eso, ¿no?
1: Es que este programa, la audiencia, la mayoría de audiencia es hombre. Por eso, cuando aquí hablamos de temas que causan sensaciones entre hombre y mujer, casi siempre se van por el lado del hombre, porque aquí tenemos más hombre que otra cosa.
2: Claro, las mujeres que entren a YouTube y comenten si cualquier miedo.
1: ¿Cómo le gusta el huevo? ¿Duro o blandito?
3: Dígalo, a propósito de
1: que es el día del huevo. Claro, le gusta tres veces al día, una sola vez al día. Es necesario comer huevo. Y hay otra cosa que nadie habla, señores. Es un crimen usted en un espacio cerrado, en una oficina, abrir una cantina con huevo. Eso huele a peo.
3: Mira, Valerín, por aquí me dicen, voy a decir tu nombre, por aquí me dicen, a mí me gusta el huevo duro.
1: Es que el huevo duro es que es.
3: Voy a decir.
2: No, chancel.
3: Voy a decir tu nombre completo y tu lugar de trabajo.
1: Ya,
2: chancela.
1: Yo me imagino ya quién es.
2: Chancela.
3: Ay, es un hombre.
2: No me relajes.
1: Por eso me está diciendo.
3: Pero todos comemos huevos, Galán. Ustedes son muy.
2: Revolteado para mí. A mí ni duro ni blandito.
1: ¿Revolteado o revuelto? Yo le digo revuelto.
3: Yo le digo revuelto.
1: Pero hay muchas personas que dicen revolteado.
3: Bueno.
1: Yo creo que con eso no hay una forma específica de decirlo.
2: No. ¿Qué te digo? Que yo siento que revolteado como que está mal formulado. Se ve un poquito más coloquial. Y revuelto como lo más...
1: Sí. Más revolteado para tú comételo en el campo. Y revuelto para comételo en la capital.
2: Sí. Ya. Eso igual que los tostones y los fritos. Tú no le puedes ir a un restaurante fino a decir que dámelo frito. Con frito.
1: No, con tostones.
2: Con tostones.
1: Yo quiero unos tostones.
3: Yo lo digo como me salga en el momento.
1: Bueno, señores, ¿qué? Y entre tostones y huevos. sabemos que son las yemas duras y con la yema blandita, que si con tostones, que si con yuca, que si con plátano.
3: Vamos a una pausa.
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1: Ay, ay, sí, ya estamos de vuelta en este tu programa favorito, Lo Entremetido, a través de Ultra 93.7. Y entre tantas cosas, de que si te gusta el huevo duro, de que si te gusta el huevo blandito, revuelto o revolteado, pregunta Galán. ¿Cómo a ti te gusta entero? Hay mucha gente que le gusta el huevo entero, no le gusta dique revolteado ni nada de eso. Entonces, hoy, a propósito del día del huevo.
2: Oye,
1: ¿cómo a ti te gusta el huevo?
2: Y lo lindo es que el huevo tiene mil maneras de tú hacerlo, porque yo he visto gente que antes de tirarlo a hervir, lo baten, lo tiran a hervir, entonces cuando se hierve el huevo no sale la clara, sino sale blanquito, sino que sale todo ligado.
3: Sí. Tiene mil maneras de consumirse y tú lo puedes poner en muchísimas cosas. 809-563-0937, lo entre metido, adelante.
4: JR de este lado, JR en sintonía, que lo que.
2: A la luz.
4: Bueno, con relación al huevo, en realidad a mí me gusta con arroz blanco. Un arroz blanco con un aguacatito.
1: Claro.
4: Y huevo sin habichuelas y sin nada.
1: Así.
4: Arroz blanquito así.
1: Claro.
4: Con huevo, a mí me encanta.
2: Sí, pero obviaste la parte.
4: Ajá.
3: Pero duro, blandito, ¿cómo te gusta?
2: Sí, obviaste una parte, porque dime tú.
3: Por aquí me ponen de manera escrito, activo, entremetido. A mí me gusta más el huevo así, como Valerín, revoltear. Bueno, yo sí soy una mujer revolteada.
2: ¿Y a quién fue que se le ocurrió echarle huevo a una ensalada rusa?
3: La mejor combinación.
1: La mejor.
3: No sé a quién se le ocurrió, pero gracias. Y con pitipúa.
1: Excelente.
3: El final.
1: Para mí el final. El final.
3: ¿A ti no te gusta la ensalada rusa con
2: sí,
3: huevo?
2: Sí, pero no con pitipúa. Ya ahí te... Ya. Sí,
3: pitipúa. El pitipúa es opcional, pero
2: sí, yo lo he probado.
1: Galán es rarísimo. Galán es como...
3: En Cafetería Comedor La Ruta hacen una ensalada rusa.
2: ¿Qué?
3: Que mira, eso queda para chupárselo.
1: Ay, sí,
3: me encanta.
1: Buena,
2: de
1: muy buena, muchísimo. Muy buena.
3: Pero yo traje. Sí,
1: ella trajo.
2: Ah, eso es de allá.
1: Claro.
2: Si era esa,
1: está bien.
2: Está bien.
1: O sea, a mí me gusta de cualquier manera. Y yo hago unas
3: excelentes.
1: Exquisitas.
2: Pero, sí, pero tiene su truco. A la ensalada rusa tú tienes que echarle nada más la clara. No se le echa la yema.
1: ¿Quién te dijo a ti?
2: Yo he visto, no, hay gente que le
3: echa la yema, pero yo me lo como como sea, porque como a mí me gusta mi yema, me encanta mi yema.
1: Mira, entonces, que antes yo tenía pensado que la proteína del huevo era la yema.
3: Está en la clara realmente.
1: Está en la clara, realmente, Dique.
2: Hoy no,
1: dicen los nutricionistas.
2: Hoy me enteré,
1: ¿verdad?,
2: de algo que no sabía.
1: Yo pensaba, porque de hecho ellos recomiendan que sacarle la yema, o por ejemplo, si te vas a comer 5 o 6, hay gente que se come 10 huevos todos los días de la mañana, solamente se le recomiendan dejarle a uno.
3: Yo sabía que la gente se lo quitaba por el tema los fit, por el tema de la ingesta calórica, que la yema aporta obviamente más caloría, entonces se lo quitaban como para lo que hacían déficit y no querían pasarse de sus metas diarias, pues le sacaban la yema. 809-563-0937, lo entremetido, adelante.
5: Hey, ¿cómo están ustedes?
3: Bien.
5: Pero ustedes saben una liga buenísima. Unos domplines con huevo revuelto.
2: ¿Qué?
5: Y derretirle mantequilla por arriba. Exquisito eso.
1: ¡Guau! ¿Qué?
2: Primera vez que escucho eso.
3: Pero supongo que los domplines, me imagino que plain, sin estar ahogado ni nada de eso. Me imagino yo. Ay, ¿sabes qué me fascina a mí? Los domplines así plain, hervido nada más, con guiso de salami. Óyeme, demasiado.
1: Ah, sí,
3: con salami guisado.
1: Salami guisado.
3: Demasiado.
1: Ahogado en salami guisado. Mira,
3: ah,
1: bien,
3: sí.
1: Valerín.
3: Ahogado
1: en
3: salami
2: guisado. La pregunta debería de cambiar. Ya no sería, ¿cómo le gusta a usted el huevo? Si
1: ¿con
2: duro,
1: qué
2: blandito.
1: Usted lo combinaría?
2: No, diga una forma de hacer un huevo que no sabemos todavía, porque aquí no estamos enterando de cosas.
3: El huevo con bacalao. Me encanta.
1: Bueno, sí, el bacalao
3: con bacalao.
1: Huevo.
3: Y el bacalao con huevo y el huevo con bacalao, porque me lo he comido de las dos formas, en donde abunda más bacalao que huevo y donde hay más.
1: Bueno, eso
3: huevo
1: va a depender de qué quede más. ¿Qué hay más en la casa? ¿Más
3: pero
1: bacalao
3: ese,
1: o más huevo?
3: Eso es rico.
1: Ahora,
3: con un guineito.
1: Yo te voy a decir una cosa. Hay algo a lo que yo no me acostumbro. A mí me encanta el huevo. En mi casa no puede faltar el huevo. Huevo duro, blandito, como sea, frito, hervido, como sea. Pero no soy una persona de que me voy a comer todos los días. Los 5 días de la semana, obviando los fines de semana, ¿verdad? Di que 10 huevos, 7 huevos. No, eso jamás.
3: No, no, pues eso es demasiado.
1: Todos los días por la mañana, dije 7 huevos.
3: Pero el que se come 7 huevos y 10 huevos se pasa el día entero tiroteando.
1: No, o sea, yo veo una gente en TikTok y en Instagram que son muy fit, que eso es lo que desayunan todos los días, dije con una taza de café.
2: Una gente que tiene que comprar un cartón de huevos cada 3 días.
1: Sí, imagínate tú.
2: Mi madre.
3: Yo me imagino que esa gente.
1: El huevo está caro, porque ¿en cuánto está un cartón de huevo? 300 y pico. Esas dependiendo personas, cuál sea, si es blanco, el más barato.
2: Si es criollo, si es
3: blanco. El criollo es más caro. Lo más inteligente que pueden hacer esas personas es comprar sus cartones de huevo directamente en la empresa que lo produce, si venden al por menor.
2: Mira,
3: porque
2: hay uno que no me recuerdo el nombre, si no lo hubiese mencionado, que ellos tienen un servicio con una aplicación que tú pides el huevo y te llega a tu casa. Tú pides entonces, un ejemplo, 2 cartones de huevo. Ellos tienen un servicio por una aplicación, tú pagas la aplicación.
1: Una distribuidora.
2: Y tú, por ejemplo, dices, mañana yo quiero recibir 2 cartones de huevo.
1: Mira, pero aquí aquí tenemos una persona que ella, tú sabes, en su diario vivir, de su vida fitness, y el gimnasio, y la rutina, y todo eso, come mucho huevo, y le encanta el huevo, yo sé que sí. ¿Cómo a ti te gusta? ¿Es duro o blandito? ¿Y con qué te lo comes mayormente?
6: ¡Señores!
2: ¡Ah, pues de la doña que estamos hablando!
3: ¡No corra!
6: No, yo voy a responder. Bueno, a mí me gusta el huevo. Ajá. Blandito y muchas veces realmente solamente me como la clara. Porque realmente es lo que... tiene más proteína, dicen, ¿no?
3: Sí. Pero para mí, el sabor está en la yema.
1: Claro.
3: Yo insisto, señores, en mi yema. El sabor para mí está en la yema del huevo. Claro. Ahí es que se concentra todo.
1: Totalmente.
6: Eso hace que uno engorde.
3: Bueno, pero uno tengo
2: que pues déjame, de yo, manera, pues. Déjame.
6: Bueno, depende de cómo tú te lo comas.
2: Yo me voy a tener que preparar entonces una cuanta porque, ¿sabes? Que estamos flacos.
1: Vamos 809-563-0937. El público de Ultra quiere opinar, ¿eh?
4: Bueno, el huevo en el arroz blanco tiene que ser no revolteado, entero, pero que quede entre dos. Ni duro, ni muy duro, ni muy blandito. Que quede ahí entre dos.
3: Corroboro contigo.
1: Bien.
3: 809-563-0937. Lo entremetido, adelante.
7: Señores, no hay una vaina más peluche que un locro de arenque con habichuela y ensalada y aguacate. Óyeme, eso es una delicia, mano.
1: ¿Por qué?
7: El que come eso sí, que tiene que tener 2 botellones de agua en tu casa ready, porque eso es de una sed de pinga.
3: Aquí hablando de comida y yo ni he comido.
2: No, no, entonces tú estás hablando de huevo y hay algo que se llama hueva de arenque.
1: Es bastante cara.
3: Y eso me fascina a mí. Me encanta cuando mi papá la está limpiando para cocinarla allá en el comedor. Siempre me deja mi huevita si yo estoy allá. 809-563-0937. Lo entremetido, adelante. Diga.
8: Buena.
3: Buenas. Buenas.
8: ¿Cómo estás?
2: Hey, ¿cómo estás?
3: Bien, mi corazón.
8: Ay, dígalo ahí, el DJ de los popis.
2: Ay, sí, aquí estamos.
3: Dime, mi corazón, ¿duro o blandito? ¿Cómo te gusta el huevo?
8: Duro.
3: Duro, tú ves de lo mío.
8: Y no hay una cosa, arroz blanco, huevo revuelto, de noche. Yo no sé por qué sale tan bueno.
1: Yo no entiendo eso.
2: De noche
1: eso.
2: Sabe más bueno
1: yo,
2: que de día.
1: Yo sí. No comprendo eso.
3: Y si tú
1: eso.
3: Calientas el arroz mejor.
8: Lloviendo,
2: sí.
8: Y ahí si tú pones una funda de un supermercado, yo no sé por qué sabe tan bueno ese arroz así de noche.
1: Yo no comprendo eso. Y con ese aguacate, señores, antes el que comía arroz con huevo era significado de pobreza, de que no había nada que comer en la casa, pero ahora eso es un privilegio.
3: Dime, mi corazón.
8: Una vez mi papá estaba en mala y él cocinaba arroz con huevo a las 4 y dice a mi mamá, ¿y por qué usted cocina a las 4? Y dice, para que dé para la cena.
1: Claro.
3: Pero de verdad, mira, que ese es de los mejores almuerzos, comida, sí. Cena, desayuno, como sea que tú se lo quieras comer, eso es de lo mejor.
2: Sí, porque cuando tú tengas
3: dime, mi amor.
8: En gusto es bueno, en necesidad se te huele yo un cao.
1: Claro. Eso, hay maneras de tú variarlo, eso.
3: Gracias, mi corazón bello, por tu llamada.
1: Un día frito, un día revolteado. Revuelto.
2: Es que es verdad, de las pocas cosas que surgen a uno hacer luego de una fiesta, un arroz con huevo cuando tú te encoro. Sí. Vamos a hacer un arroz con huevo.
1: Es que es más fácil.
6: Y en la madrugada también. Sí. Eso es lo que a uno le llega a la mente.
3: 809-563-0937.
2: Lo he entremetido.
9: Me encanta en tortilla española.
3: Es fino.
9: Oye. Así que realmente me encanta el huevo.
2: Tortilla española, tío.
9: Tortilla española. Eso es algo aparte. Una manera de hacer huevo aparte.
3: Por aquí me dicen de manera escrita, saludos, bendiciones para todos ahí. El huevo sabe bueno también con hueva de arenque, galán. Eso te pone chipiar. Tiene que salir de abajo de la mujer o de la novia para que estés claro.
1: Sí, sí. Eso de que es un afrodisíaco.
2: ¿Dónde venden eso?
1: Es un afrodisíaco potente.
2: ¿Dónde que uno encuentra de eso?
1: Pero ahí viene más directo.
2: ¿Dónde que uno lo encuentra? Sí. ¿Dónde lo venden
1: eso? En el supermercado. Es caro. Pero es, o sea, está más cara que el mismo arenque, pero es bueno.
2: Bueno.
3: 809-56-0937. Lo entremetido, adelante.
4: Algo que han dañado también, lo que venden relleno. Atención, lo que venden relleno.
2: Empanada. Ay.
4: Que venden los rellenos de huevo ahora, de que hierven el huevo y, uh-huh. y preparan los rellenos. No, no, no. A mí me gusta lo antiguo, que le echen el huevo adentro, el relleno.
1: Que se fría ahí.
4: Ahí, que se mezcle con la harina. Pero no de que venía el vilo para luego echárselo el huevo y eso.
6: Sí, pierde como el saborcito.
2: Cuando se está friendo, que lo puyan para que entre un chingo el aceite. Púyalo.
3: Última, antes de la pausa, 809-56-0937.
10: Muy buena tarde, un oyente nuevo. El huevo realmente se come, sea blandito, hervido, duro. A mí me gusta como sea. El hombre que no come huevo tiene que revisarse.
2: ¿Para que tú veas?
10: Claro está, no todos los días. Pero mayormente me gusta blandito, con un mangucito y cebolla,
1: pocos,
10: aguacate.
1: Pocos
10: y
1: hombres.
10: Un buen vaso de jugo natural.
1: Pocos hombres dicen que le gusta el huevo duro, pero con el huevo duro, blandito, revolteado, revuelto, vamos a una pausa y regresamos en breve. Manténgase ahí.
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1: Y continuamos en su programa favorito, Lo Entremetido, a través de Ultra 93.7. Recuerde que estamos totalmente en vivo a través de YouTube. Nuestro canal de YouTube es Lo Entremetido. Y como el pueblo es el que sabe de este programa y de nosotros, vamos a escuchar las notas de voz que ya tenemos aquí.
2: Buenas tardes, Entremetido. Buenas tardes, Ingrid. Buenas tardes, Galán.
1: Buenas tardes.
2: No sé si hay alguno más, no lo he escuchado.
1: Valerie, Ingrid.
2: Galán, complaceme ahí. Duele.
1: De Darwin.
2: No creo que tengo que decirte de quién.
1: Darwin, la melodía.
2: El único que está sonando ahora mismo.
3: Ay, sí.
4: Darwin está pegado.
3: Ay, sí, señores. Bueno, hemos llegado al segmento que
1: yo te iba a introducir con la misma canción que él pidió. Duele.
3: Porque
1: lo que tú vas a decir duele.
5: Pero cuando Ingrid dice que hemos llegado, yo miro porque tú sabes, uno esa palabrita la dice ya al final siempre.
3: No, hemos llegado al segmento que a muchas personas les gusta y a otros no. Por ejemplo, a Galán no le hacen ni
1: No, a mí. ¿Qué te digo?
3: Señores, ha aumentado a 5 pesos la gasolina premium y 12 pesos el gasoil óptimo. Ya no vamos a hablar de ese tema porque, ¿verdad?
5: Estamos hartos de eso,
3: exactamente. Ya. Pero hay que anunciarlo porque cada viernes es de costumbre ya decir si estamos frisados o si continuamos en aumento o en descenso, que muy pocas veces estamos en descenso, siempre es en aumento, pero hay que decirlo porque ya la audiencia de Lo Entremetido está acostumbrado a esto, ¿eh?
1: Oye, si tú supieras que la semana pasada estaba frisado, que aquí lo hablamos, ¿verdad?
3: Sí.
1: Eran 2 pesos que le iban a subir, dijimos, vamos a dejarlo para el próximo viernes, que el viernes que viene le vamos a subir 3, le agregamos esos 2 y le subimos 5.
3: Ya, ahí están.
1: Por eso lo hablamos. Aquí dijimos, sí, la semana que viene sube 6 pesos. Mira, casi la pegamos.
3: Ahí está. Mira, señores, aquí tienen que traerme. Déjame anunciarlo. Orlando Méndez. ¡Ay! Por ahí.
1: Orlandito.
3: Tiene que traerme esa bola mágica que tú tienes por ahí. Porque es que, claro que sí, porque es que hay cosas que aquí pasan en este país que yo siempre la digo. Y al final, siempre suceden. Rafi el Negro también siempre dice lo que posiblemente pueda suceder y al final siempre sucede. Entonces hay que traer la bola mágica para hacer el segmento ya de manera oficial. Así es que Orlando Méndez, por favor,
5: traiga esa bola para acá.
1: Mira, dime 6 números a la sala y después te digo para qué. Por
5: sí,
1: favor.
5: Después que se oyente de su opinión, oíste.
4: 809-563-0937, Lo Entremetido, adelante.
6: Buenas tardes. Primera vez que lo escucho bien.
3: Que a muchas personas les gusta y a otros
6: me encanta. Óyeme. Para subirse radio, digo yo, óyeme, aquí estoy, nada más me falta.
3: Señores,
6: una pinta.
3: Póngame
6: anestesia de
1: Darwin.
4: Esa no se puede quedar.
6: Darwin, la melodía. Y recuerdo a este elenco. Un abrazo fuerte.
1: Muchas gracias.
6: Ay, mi estimada Lourdes. Ese aumento, pone a uno.
7: Si tú supieras que la semana pasada.
6: En baja, ay. Pero.
7: Eran 2 pesos que le iban a subir.
6: Esperando en bicicleta. Vamos a tener que andar en bicicleta porque en verdad esto no es fácil, ¿no? 9 pesos, 5 pesos. Ay, Dios mío. Ya tú estás, que usted echa 500 pesos y es menos de un galón.
3: Aquí tienen que traerme.
6: Un galón y un chin. Eso es un huele. Huele ahí para que no te quede.
3: Pero se dura más.
6: ¿Hasta dónde vamos a llegar?
3: Se dura más bajando la manguera que lo que dura adentro.
4: Te ponen aquí de manera escrita, Galán. No importa el precio, Galán. Después de usarlo, te sentirás tan satisfecho que ni en precio pensarás. Cuando lo encuentro en el supermercado, no me fijo en el precio, sino en lo que me hará después de consumirlo.
1: ¿Qué? Eso está de la hueva de arenque.
4: Pero no, él mandó eso ahora a las 5:52.
1: Lo que pasa es que seguro él está viendo en YouTube y le dio para atrás.
4: 809-563-0937, adelante. O seguro le esperó a que retornáramos de la pausa y de la pausa musical.
1: Voy a buscar huevos de arenque por ahí.
2: Saludo también para Lourdes. Discúlpame, mi amor, que no, Lo saludé ahorita.
3: Ella se sonroja.
8: Su mamá.
2: Wow, papá Dios.
8: ¿Qué?
5: Mira, porque me no realmente me sonrojo, es que él siempre dice lo mismo.
3: Sí, oye.
5: Mi me... el Instagram para que.
3: Ah, yo mire, te voy a hacer una pregunta.
4: Él respondió y exactamente fue así. Él esperó a que retornáramos de la pausa para dar su opinión.
5: Pero ya.
3: ¿Por qué?
4: ¿Por qué están respondiendo?
3: ¿Por qué hay oyentes que me confunden a mí contigo?
5: Yo no entiendo.
3: Yo no entiendo. Eso.
8: Y yo quiero que ustedes la vean en YouTube. Eso parece un chocolate y
5: somos
8: dos barras, una barra de chocolate y una barra de,
3: pero
8: de
3: no
8: chocolate blanco.
3: Chocolate, del más caro, ¿eh?
5: Capuchino, somos un capuchino ligado. Sí. ¡Plin!
8: Pero
4: no, así mismo, entra, como ¿no? A ti te confunden mucho con Billy.
8: Billy, sí.
4: A Billy siempre le dicen galán y a ti siempre te dicen Billy.
5: ¿Qué es lo que está pasando?
8: Sí. No, dos profesiones diferentes, un abogado y un DJ, ya tú sabes.
4: Sí, el tema es. Me imagino yo también que por el tema, como no venimos todos los días, sino que cada quien tiene sus días asignados. Señores, en
5: no
4: otro ámbito...
5: No sé cómo
4: ámbito,
5: me confunden, precisamente por eso. Precisamente por eso. No sé cómo me confunden porque esa niña viene todos los días aquí.
4: Casi. A Ingrid y a mí nos han confundido.
5: Ay, papá.
4: Que dicen sí, así. Pero, yo hablo y le... Una vez... Que, bueno, ha pasado en varias ocasiones como que uno se altera con ciertas cosas y a veces la digo yo y dicen, no, Ingrid, porque ¿cómo tú dices eso?
3: Yo me quedo aquí, pero yo no he dicho nada.
4: Y a veces la dice Ingrid y dice, Valerín, tú tienes razón. Y yo qué dije.
3: Los oyentes mayormente conocen tu nombre porque, verdad, tú tienes mucho tiempo ya aquí y casi todo se le pega a la pobre Valerín, pero... señores, ya tienen que aprender a diferenciar las voces, que tenemos un timbre y un tono de voz muy distinto.
8: Mira, y hablando de combustible y de huevos que estuvimos conversando, yo al principio puse un tema y quiero debatirlo con la audiencia. ¿Está temprano para montar bolito o estamos a tiempo?
3: Estamos a tiempo, está bien.
8: Está a tiempo.
3: Está bien.
4: Te van a responder aquí. 809-56309-37. Adelante. Dígame, lo he entremetido.
9: Hola chica, ¿cómo estás?
4: Hola mi corazón, bien. Bello, bien.
9: Nueva por aquí.
3: Ah, bienvenida.
9: Quiero que me ayude, mira, yo las vi en estos días en YouTube, para yo no confundirlo mucho. Hay una chica ya que tiene un color precioso, una nacaona. ¿Cómo se llama esa?
8: Esa tiene que ser Ingrid, ¿esa es Ingrid?
4: Ingrid Carmona.
9: Wow,
4: esta servidora.
9: ¿Qué color más bello tiene esa joven? ¿Cuál, una de ustedes dos, eh?
4: Esa es
3: la
4: Ingrid.
3: Que está hablando ahora mismo, Ingrid Carmona, esta servidora, un placer.
9: Ah, qué bien.
3: Gracias.
9: Qué bueno. No, para irme ubicando.
3: Claro.
9: Y con relación al arbolito, yo espero siempre el inicio de Cima 100. Ah. El día que Cima 100 inicia con su playlist, yo lo prendo.
8: No ha empezado todavía, 15. No ha empezado. ¿Cómo?
9: No, los 15 que ellos lo ponen.
3: Ah.
9: No sé por qué me da con eso, ya yo tengo la temática, tengo todo, pero yo espero ese día.
4: Y cuando comienza a usar Cima 100, tú agarras, sube tu radio y oficialmente empezó la Navidad.
3: Señores, pero una pregunta antes de que te vayas. ¿Tú eres de la que compite con los vecinos? ¿Quién lo va a poner primero?
9: No, yo tengo, no, mi propio estilo, yo no, o sea, no hago eso. Yo no compito casi en nada, no me gusta. Cada quien que haga las cosas como a su gusto, yo lo hago al mío, ¿entiendes?
3: Como debe de ser, porque en mi casa, por ejemplo, ahí donde yo vivo, desde que uno prendió ese arbolito, ya todo, a los dos días ya todo el mundo tiene el bombillito prendido.
9: No, pero déjame decirte que es bueno también, tú como que sales afuera y ves si hay ya... Hay instalaciones puestas, entonces como que ahí tú dices, bueno,
3: te motivas.
9: Me fui, ¿entiendes?
4: Sí,
9: pero no que lo espero, que yo voy a esperar que lo pongan, no, yo es inicio con Cima. Ahora, qué bueno cuando ya lo han puesto los vecinos, porque como que me siento más motivada. Exacto, y como más en la onda, ¿no? Sí. Algo así.
4: Gracias, mi corazón bello, por tu llamada.
8: Que hay vecinos que esperan que tú montes para ver que tú montaste, para ver si no es igual que la de ellos.
3: No, porque espérate, porque hay gente que... Yo tengo una amiga que me dijo en estos días, yo quiero un reno, el más grande yo quiero, para ponerlo en la entrada.
5: Ya tú sabes, llamen a la esposa.
4: Hay una zona en la autopista Duarte, detrás del Carrefour, que ese sector ahí, a mí me encanta ir en Navidad, porque ellos hacen unas decoraciones entre los vecinos, en los patios, óyeme, precioso lo ponen.
8: Ponen unos Santa Claus de esos de los que se llenan de aire.
4: 809-56309-37, adelante.
2: Galán,
8: cuéntelo.
2: Que confundan o que confundamos a Ingrid con Lourdes, la cosa pasa porque, como te digo, son dos mujeres excelentes. Pero cuéntale que te confundan a ti con Billy.
5: Ay, ay, ay.
2: Tú tienes que darte a respetar. tu botella del gobierno y vaina que tú sabes. Entonces tienes que tratar de que eso no suceda.
3: Te voy a dar una brecha, espérate, te voy a dar una brecha. Galán en estos días ha estado
10: tirándole ráfagas
3: de manera privada.
10: No quiera tú el grupo de los entremetidos, que eso es ráfaga para
3: mí. Así que tranquilo, que eso está ahí.
4: 809-563-0937. Lo entremetido, adelante.
11: Ingrid, mi amor. Buenas tardes, princesa.
3: ¡Ay!
10: Uy.
11: Muchas bendiciones para ustedes, para todos. Ay, bendiciones.
3: Amén, amén.
5: Amén.
4: Wow, pero qué romántico. 809-563-0937.
3: No, y una voz.
6: Hay que mandarlo, pero ya. Porque esto está demasiado rápido. Llega un momento en que cuando usted ven a ver, ya estamos en enero.
3: Sí.
6: Hay que montar eso rápido.
10: Entonces, hay que montarlo ya, los arbolitos, porque es verdad que está pasando rápido. Y
5: sí, pero
10: yo voy a dejar una pregunta en el aire.
5: Ajá.
10: Dale, yo la voy
5: pero
10: a hacer.
5: Pero mira, yo te voy a decir algo. Una de dos, o se monta ahora, en este fin de semana o el que viene, o se va a hacer tarde. Siempre pasa eso, porque ojalá que no le pase a muchos lo que me pasó a mí el año pasado. Que el 23 de diciembre fue que yo puse mi bombillito.
10: Para quitarlo el 6 de enero. Bárbara.
5: No, adivina cuándo lo quité.
4: En marzo.
5: Finales de marzo.
10: No, tú estás pasada. Pero la pregunta que yo quiero dejar en el aire, ¿es obligatorio comprar una decoración nueva o se puede reutilizar la del año pasado?
5: Ah, no.
3: Después de la pausa te respondemos, sí, sí, eso, sí, sí. Vamos
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0: Continuamos aquí en Lo Entremetido por Ultra 93.7, el programa de tus tardes. Recuerda que estamos en vivo a través de YouTube. Comente, déjenos sus likes, al igual que síganos en nuestras redes sociales, arroba lo entremetido RD y arroba Ultra 93.7. Señores, el público quiere dar su opinión respecto al temilla que tenemos Navidad, ponerla ya noviembre, mediados de noviembre, o ponerla ahora, right now.
1: 809-563-0937, Lo Entremetido, adelante.
2: Para mí, usted que forma su arbolito, no es necesario volver a comprar adorno. Ahora, si se rompió una bolita, ok, lo puede hacer, porque eso se guarda, creo yo, porque las instalaciones están cada día más caras. Claro, últimamente, porque cada año que viene, vienen nuevas actualizaciones, quizá quiere innovar, pero el que se lleva de eso se vuelve loco, de verdad, se lo digo, porque que formar un arbolito no son dos pesos. Yo simplemente le pongo una instalacioncita, una cosita de la que brillan y ya. Con eso yo soy feliz.
0: ¿Para qué tú ves?
2: Hay que comprar como un banner que tengo que pegarlo antes que se vaya la Navidad, antes que se vaya esto. Y ya usted sabe. Y así, cada quien tiene su forma, su costumbre. Pero de mi parte, eso sería como un gasto innecesario de dinero.
1: Ah, bueno.
3: Para que tú veas.
1: Continuamos con el público. Adelante, comandante.
4: Saludos. Buenas tardes, niña Guaji.
1: Hola, mi amor bello de mi corazón.
4: Escuchándola ahí, ustedes haciendo planes navideños.
1: Ay, sí.
4: La doña.
0: Califa. Un abrazo para usted. Bien. Muy bien.
4: Y la Ingrid.
0: Car.
1: Déjalo quieto, que él sabe.
4: Me acuerdo.
1: Él sabe.
4: Ya estamos entrando en ritmo.
1: Oh, sí. Mira cómo estás.
4: Galán.
3: Cuente todo.
4: ¿Qué galán de qué?
3: Ay, sí.
0: El galán de los papi.
4: ¿De dónde viene ese galán? Dime.
3: Es un apellido español.
0: ¿Ay?
3: Ido desde España.
0: No puedo con él, mi amor.
1: La mala de España.
4: A la realeza.
3: Sí.
4: Acuérdate que yo soy apellido Colón.
3: Ah, no, usted toma para allá.
1: Devuélvelo, califa.
3: ¿Qué?
1: Devuélvelo.
5: Califa.
1: Que lo
5: Colón.
1: Devuelva. El oro.
3: El oro que tiene que devolverlo.
4: Arturo Colón Núñez.
3: ¿Qué?
4: Eso es también el Núñez español.
1: Sí. Gracias, mi corazón bello. Dímelo.
4: La Navidad no la quitaron, esa cosa. ¿Qué es lo que?
1: No, pero ¿cómo la van a quitar?
3: ¿Cómo así?
1: Pero el día que quiten, que ya no se celebra Navidad, ya hay que cerrar este país.
3: Pero ya hay empresas haciendo fiesta.
4: Maduro puso Navidad en noviembre.
1: Pero eso es Maduro que está loco, Califa, por Dios.
5: Lo que pasa es que Maduro, tú sabes que él corría riesgo a que lo agarraran antes de tiempo. Y él la,
1: pues
5: puso
1: él la ponía antes,
5: para, sí.
0: Dije por si acaso. Dije por si acaso, ¿eh?
4: Celebró antes de que se lo llevaran.
5: Claro.
3: Ya hay empresas haciendo fiesta de Navidad.
5: Gracias, ahora. Mi corazón bello.
0: No, claro, porque tú sabes que hay que empezar con tiempo, porque después, señora, no hay quien salga a la calle también esos días.
1: No, y que los clubs también están...
0: Lo reservan
1: sí. Demasiado ya.
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3: Adelante.
6: Saludos, buenas tardes.
1: Buenas.
6: Espero que todos estén bien. Yo quiero que tú me pongas ahí...
3: Pídala.
6: Bueno. ¿Sabe cuál quiero que me pongan?
3: Pídala.
6: ¿Cuál quiero que me pongan? La del dirigente, la DGC. Y la de la alcaldía de Santo Domingo Este.
0: Ajá, ¿cuál es esa?
6: Para que evitemos un segundo Villa Mella, en lo que es la carretera Mella y San Vicente de Paúl. Yo tengo alrededor de 25 minutos para cruzar de Villa Mella y cruzar la San Vicente para aquel lado, por el metro. Todos los guagüeros que paran ahí, se paran muy mal parqueados, las personas pasando desde un lado de lo que es la estación hacia el otro, y eso es un caos. Yo tengo más de 25 minutos parado porque no avanzan, no dejan avanzar aunque el semáforo cambie, porque se estarían en el medio. Entonces, hay que hacer algo para que pongan un elevado, un peatonal, perdón. O hacer algo porque al gobierno el único que le conviene esto. Porque estamos pagando como 190 pesos solamente de combustible. De lo que es impuestos. Ya lo otro es el combustible.
1: No le toquen ese tema.
6: 190 pesos de impuestos. Y oye, ya lo suben 5 más. Va a poner el carro de alambre, de ese de cobre.
3: Príncipe, pero si eso es frente a la alcaldía que está eso y no lo resuelven, ¿qué tú esperas que nosotros, oye, frente a la alcaldía que se arme ese lío, oye, y no lo resuelven? ¿Qué tú esperas que nosotros, como seres humanos,
5: hagamos?
3: Y mortales, que andamos en la calle igual que tú, hagamos.
5: Que viven en lo oscuro. Que viven en lo oscuro, porque está en la alcaldía. Lo claro, o sea, el alcalde todos los días va a ver esa problemática.
3: Y no lo resuelve.
1: Según, supuestamente.
5: Bueno, y entre supuestamente, y se resuelven, si no resuelven en la Navidad, si no, señores, vamos a una pausa, ya volvemos.
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1: Continuamos en el programa número uno de la tarde, el que controla Santo Domingo, el que ¿cómo? Sabe a nivel de emisora, claro. ¿Cómo? Lo entremetido, no di que los entremetidos, no di que lo entremetido, no. Lo entremetido
2: a través de la mejor emisora, a través de mejor, el mejor dial. 93.7 Ultra.
3: Siento que estás tirando puya ahí. No. ¿Y ese veneno para quién?
2: Para nada. No es puya, Galán. Hay que aclararle a los oyentes porque, por ejemplo, a mí me preguntan, ¿en cuál emisora que tú trabajas? O sea, ¿cómo se llama el programa? Lo entremetido.
3: Ah, pónganse claro.
1: Lo entremetido tirado. 809-563-0937. Lo entremetido. Adelante.
4: Pues, en verdad, está tarde. Ya aquí no se celebra Halloween, eso le queda a la gente de Estados Unidos. Yo, como soy santiaguera desde la zona norte, nosotros aprovechamos el Día de la Mercedes para poner el arbolito, para gozarlo.
3: El 24 de septiembre.
4: El proceso de poner el arbolito, hay que gozarlo, y más lo que tiene niños. Inclusive, por donde yo vivo aquí en Santo Domingo, hay edificios que ya están completos, llenos de luces. Me imagino que adentro ya pusieron el arbolito. Pero siempre uno está a tiempo de ponerlo. Porque el tema es que uno lo quiere gozar.
3: Yo pensé que yo era el único.
4: Poniendo la pregunta, no hay que comprar decoración nueva. Uno puede imaginársela, ser creativo, porque en el caso mío, yo utilicé las bolas de Navidad que yo tenía y compré fue una tela y envolví las bolas de Navidad en esa tela. No hay que comprar de que bola de este año azul, la del próximo año roja, no. Independientemente, uno lo goza. Ahora bien, si usted quiere frontear,
2: exacto, ya es otra cosa.
4: O con quien sea, hágalo usted. Pero yo, desde que yo vivo sola, cada año compro algo como que me falta. El primer año fue el arbolito, el segundo año la luz del arbolito, el tercer año la luz de los hierros, y el año pasado fueron las bolas de Navidad. Este año que toca, tal vez los muñequitos, pero no. No hay que cambiar.
2: Ahora esos renos están carísimos.
5: Mira, yo te voy a decir algo. Yo hago una sola inversión. Yo tengo el arbolito que utilicé en el 2023. Todavía el mismo arbolito. Entonces, ¿qué yo hago?
2: Pero que eso no se daña.
5: No, hay arbolitos que se dañan, claro. Pero, depende de dónde lo guarden, depende de la humedad, de si le da mucho calor, a veces tiene mucho polvo, no se puede utilizar, entonces...
2: Yo lo meto en agua y ya le pongo
5: eso se oxida.
1: No, se daña. Y hay personas que yo conozco que deciden.
2: La base de hierro.
5: Claro.
1: Y también como que se le va la forma a lo. Bueno, no son pelitos. A lo que cositas, viene siendo como eso, las ramitas.
5: A la pullita.
1: Sí, se le va la forma. Yo conozco personas que deciden guardarlo completo, le quitan los accesorios y lo guardan con una sábana o funda y lo guardan así abierto y ya cuando regresan.
2: Pero mira, hay una tienda muy que vende al por mayor, o sea, vende cantidades grandes, no le vamos a dar la mención aquí, pero el que me sigue sabe, o sea, el que me sigue la línea ahora mismo sabe a lo que me refiero, que venden esos faldos de agua y todo grande, papeles de baño y todo eso. Sí. Venden unos bultos específicamente para eso.
5: Sí.
2: Entonces, sí, específicamente para eso. Usted le quita la base y lo mete así mismo.
3: Mentira, procure no botar su caja.
5: No,
3: cuando
5: pero
3: lo compre,
5: mira, para que tú veas, todo es en la creatividad también con
3: caja.
5: La que tú vayas a poner tu arbolito, porque también hay, tú puedes sustituir bolitas, las bolas que tiene el año, un año le pone una roja con un verde, otro año. Yo compro todo igual, diferentes colores. Entonces, cada año, digo, voy a ponerlo hoy, este año azul con rojo, un ejemplo.
2: Pues usted, eso eres tú,
5: y saco Lula, todo de la caja.
2: Eso eres
5: y
2: tú que eres poderosa, Lula. No, hay gente que
5: no, eso
2: se llama, tiene para poder.
5: No, hacer una sola inversión y entonces ya dejas que tu creatividad actúe.
3: Hay gente comprando, hay gente comprando spray ahora mismo para pintar la bolita del año pasado. Y tú dices que
2: sale más barato el spray, como cuánto.
5: Pero venga, que no,
1: 120 dólares el teléfono.
3: Ay, ay, ay.
5: 809-56309-37.
1: Por aquí dicen de manera escrita, Galán, el arbolito se puede repetir siempre y cuando los ratones te den un chance de que eso suceda. Pero algunas
5: eso
1: veces
5: es real.
1: Ellos
5: yo
1: no
5: vivo RD, señores.
1: Ay, el que tiene gatos. Los gatos suelen tumbar los arbolitos. 809-56309-37. Lo entremetido, adelante.
6: Alan. Cuéntame. Oye, lo que hay con el tema de la decoración. La decoración es claro que se puede reutilizar. Claro que sí. El problema está en que estos jodidos chinos todos los años traen vainas diferentes.
3: Sí, sí.
6: Y tú supiste. Y en las redes también tienen a las mujeres dañadas. Uh-huh. En las redes vienen todos los años con unas modas raras, una moda, una vaina diferente. Ya las mujeres lo que quieren es. Porque antes tú agarrabas con un arbolito, par de guindaleza, par de bola, su luces y pasó. Ya uh-huh. No. Ya ahora hay que la puerta, hay que ponerle una hay que vestirla, porque ahora vienen unos forros para las puertas. Vienen unos muñequitos que bailan, vienen unos Santa Claus que hacen jojo. Oye,
5: ¿cómo que hacen?
6: Que vamos a reutilizar lo del año pasado, digo, porque que hay que estar a la moda, todos los años vienen cosas diferentes, hay que estar al pie de la moda.
3: Y, ya tú sabes. Y hay gente que son enfermas con eso de la decoración. Que te cambian todo, hasta en el baño lo decoran de Navidad.
1: Ay, sí. Claro. 809-56-0937, lo entremetido, adelante. Diga.
7: Buenas tardes, entremetido.
1: Buenas tardes, adelante.
7: Una cosa. Yo, la del año pasado la dejé camuflajeada y cuando llegue la época. Uh-huh. Y otra cosa, Galar.
3: Cuente.
7: Oye.
1: Baja la radio, por favor.
3: Mira,
7: Crónica Vega. De un viejo amor de Braulio.
3: Crónica.
1: Ay.
7: Un viejo amor.
1: Pero en salsa, ¿verdad?
7: Ese tema.
1: ¿O en balada? ¿En salsa o en balada?
7: No, en balada.
1: En balada. Excelente.
3: Vamos a buscar eso por aquí.
1: Bien.
7: No, la decoración del año pasado, la dejé. Yo lo tengo que entenderla porque la camuflajé.
1: Pero, ¿cómo fue eso? ¿Cómo eso hiciste?
7: Mira, en mi casa hay un balcón, en el balcón de las habitaciones. Yo agarré y hice una decoración con su luz y su cosa. Entonces, como esa luz se enciende con un interruptor, están apagadas todo el tiempo. Y yo le dije que se la gente. Y cuando yo la enciendo, eso la hizo. Otra cosita más.
1: Ok. Ok, bien. Gracias, bien. Mi corazón bello, por tu llamada.
3: Mira que... Sí. A mí me gustaría saber qué presupuesto se necesita ahora mismo, el que quiera hacer una decoración.
1: No, pero es que eso, dime tú, Galán, eso va a depender de lo que tú quieras hacer.
5: Y del gusto de la persona no, también.
3: Sencillo,
1: y
3: cada uno
1: lo compres, porque no es lo mismo.
2: Y a los chinos.
1: Exacto, que ir aquí a la Luperón, que ponen una en la tienda ese.
3: ¿Cuánto cuesta un arbolito?
5: Depende el gusto, porque hay grande, mediano, pequeño, chiquito.
1: Ok, algo sencillo. Tú tienes que contar por lo menos con 25,000 pesos para tu decorar
3: tu casa. ¿Para decorar?
1: Claro que sí, porque que... Ponte tú el arbolito, un tamaño normal, te cuesta, qué sé yo, 10,000 pesos, 9,000 pesos.
5: Depende del tamaño.
1: En estos días yo he estado en querer comprar uno porque tengo el cambiar que tengo allá en la oficina.
3: Ay, se echó para atrás.
1: No, pues yo le he visto, yo he hecho mi tarea y yo he encontrado muchos sitios que tienen oferta y que no es tan caro. He visto sitios que sí están caros, pero
2: ¿cuánto es lo mínimo, lo máximo?
1: Lo mínimo que yo lo vi, 2,500 pesos.
5: Pero un arbolito chiquito.
3: ¿Cuánto?
1: En la oficina. Yo no me voy a esmerar con un arbolito que me llegue al techo. Eso es una oficina, eso es algo simbólico.
2: Un tamaño normal.
1: Pero vi uno muy lindo en los chinos que costaba 10,000 y pico.
3: ¿Tú sabes qué te recomiendo?
1: Pero una cosa preciosa.
3: Mira, cómprate uno de esos de los que son fabricados con ramitas seca, que lo hacen, ¿cómo que se llaman esto? Que lo venden en la calle, en la 27. Que...
5: ¿En serio?
1: La chuchi.
3: De ramita seca, que lo pintan de blanco.
1: De blanco,
3: con ese.
5: Mira, yo te voy a decir algo.
1: Pero
5: yo...
1: ¿no te creas que eso está barato, Galán?
5: No, tampoco, eso está caribeñito.
1: Eso no está barato.
5: Ay, se ve bonito de lejos, pero es caribeñito. Miren,
3: ¿qué es lo que yo voy a hacer?
5: Yo le voy a decir algo, yo siempre he dicho, para Navidad, usted debe hacer una sola inversión, que le dure varios años. Usted hace la inversión, si cuesta 10,000 el arbolito, que es un menudito, usted hace su inversión y usted reutiliza su arbolito, todas esas bolas, los bombillitos. Señores, desde el 2023 estamos en el 2026 y yo estoy usando los mismos bombillitos, ¿eh? Entonces, todo depende también de cómo usted guarde todo, sí, y cómo usted lo empaque para que le dure, pues, hasta Navidad.
3: ¿Tú estás igual que completo? Yo, cambiando bombillitos cuando se queman.
5: No, yo lo compro de lo bueno, no de los chinos.
1: Y con ese boche vamos a una pausa, retornamos en breve en Lo Entremetido.
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0: Josie Esteban en concierto en el Royal Team este sábado 10 de octubre y aquí en Ultra 93.7. A través de Lo Entremetido tenemos boleta para ti. Así que si tú estás escuchando esta emisora, mantente al pendiente que después de esta pausa estaremos regalando para 3 personas 2 boletas cada uno para que puedas asistir a este gran concierto de Josie Esteban. Así es que mantente al pendiente, haz tu llamadita. Y yo no sé tú, pero yo no me pienso quedar. ¿Y tú, Galán?
1: No, yo voy para allá. Hey.

0: Así que ya saben, pueden llamar al 809-563-0937. Las líneas están abiertas. Llame y haga su llamadita, pues para usted participar en este super evento de Yossi Esteban a celebrar el merengue.
1: Ay, ay, ay.
2: La busco y no la encuentro.
1: Sí que tenemos una llamadita ya. Ay,
0: así
1: ay, ay.
0: Es, 809-563-0937, adelante.
3: Bien, Ultra, la mejor 93.7. Ay, con Yossi Esteban todos.
0: Ay,
3: con
0: ay.
3: Mi esposa y yo.
0: Bien de cotorra. Ay, es un locutor retirado ese, sí, parece. Sí, se escucha,
1: sí,
0: ¿eh?
1: Sí, él tiene, se escucha. Tiene sangre de locutor.
0: Alejandro Galán tiene unas preguntas para ti.
1: Ay, una fácil. Son sí. Tres preguntas y te ganaste dos entradas para ver a Yossi Esteban mañana en Royalty Kitchen. Entonces.
3: Pero de 3-2, me imagino.
1: Tres preguntitas son fáciles.
0: Son fáciles.
1: La primera que yo te voy a hacer, dime en qué hora inicia lo entremetido y a qué hora se termina lo entremetido el programa.
0: Le hiciste dos en una, ¿eh?
1: ¿A qué hora inicia lo entremetido y la hora que se termina? Es fácil, tú me dices. Ay, de tal hora a tal hora.
3: Qué difícil.
0: No, eso no es tan difícil. No. Mi corazón, pero eso siempre tú lo escuchas. Después de los comerciales y después de la música.
3: No, me están truqueando.
4: No, pues está bien. Vamos a ponértela más fácil todavía.
1: Más
4: como,
1: fácil.
4: Claro, como él es fanático de Yossi Esteban, usted me va a mencionar dos canciones de Yossi Esteban. La primera.
3: Oh, un hombre busca una mujer.
0: Otra. Ajá, ¿y la otra? ¿Por qué te la pusieron de fondo?
3: La otra es Erico C.
0: ¿Cuál?
3: Esa blanca. La que cantó con Vico C cuando Vico C rompió como en el 96.
0: ¿Pero cántala?
3: Cuando decía blanca.
0: ¡Cántala!
3: Esta blanca. La que fuñó a Vico C, ¿sabes? La historia de esa.
0: Mi amor, pero si tú vas para el concierto, tú te tienes que saber las canciones.

0: Entonces, entonces solamente voy a hacer video.
1: Su repertorio, tú sabes las letras muchas veces. Ah, yo creo que bailo mucho.
0: No, pero que no te sabes las canciones.
2: ¿Qué hacemos? Claro, ¿qué hacemos?
1: Ya Blanca es un clásico.
3: No, David, no, miren, vamos. No, realmente, realmente, aunque él no se sepa la letra de la canción,
4: pero ya te dijo
3: él
4: una,
3: tiene,
4: él dijo la historia.
3: No, e incluso él dijo la primera y la segunda, que es Blanca. Claro, ciertamente claro, es una canción de Josie Esteban. ¿De que no se país? La sepa de otra cosa, ¿eh?
4: ¿De qué país es Josie Esteban? Piénsalo bien para que no te vayas a confundir.
1: Eso es de Puerto Rico.
4: ¿Qué? Yo no sabía eso.
1: Claro, Puerto Rico.
4: ¿Qué? Bueno, espérate, déjame consultarlo con el comité de aquí de los entrometidos. Yo pensaba que era dominicano.
1: No, eso es así porque no es dominicano. Ni es colombiano.
4: Yo pensé que era dominicano.
1: Porque no canta, es, obviamente va a caer en Puerto Rico.
0: ¿Tú sabes cómo le dicen?
4: Yo pensaba que era dominicano.
0: ¿Tú sabes cómo le dicen a los muchachitos cuando cuando pierden en los juegos? Chan, chararán, chan. Chan, chan.
3: Chan, chan.
0: Mi amor, 3 oportunidades tuviste, pero lamentablemente no se la llevó.
3: Óyeme, yo si Esteban es dominicano.
4: De La Vega, señores, de La Vega, ¿eh?
3: Vamos a darle la oportunidad a otro oyente. Vamos a ver, ¿eh?
0: Tenemos la línea abierta para que usted llame al 809-563-0937 y participe en el concurso para ir al concierto de Josie
4: Esteban. Se va a dar bueno, claro. Mañana, ¿eh? Ya tenemos la línea llena, ¿eh?
0: Adelante. Adelante. Baja el radio, mi corazón.
5: Sí, buenas.
4: Buenas.
6: Buenas.
0: Baja el radio.
5: Está bajito.
0: Ahí, dímelo, mi vida.
5: No, llamando por la boleta.
4: Bueno, tú sabes que tenemos 3 preguntas para ti.
2: Fácil.
4: Y así, facilísimas. Okay. Y así puedes ganarte 2 boletas para ti y un acompañante. O sea, una para ti, una para tu acompañante, tu esposa, tu amante, tu amiga, tu amigo, tu novia, quien quieras llevar a tu madre, a tu hijo, a quien decidas, ¿eh? ¿Preparado?
5: Ok, perfecto.
4: Ok, bueno. Pues la primera pregunta es... ¿Cuál es el segmento que se hace los viernes, todos los viernes, que no puede faltar a menos que esa persona falte? Aquí él lo entremetió, ¿eh?
5: Los viernes.
0: Ajá. ¿Qué hay de diferente en la programación?
3: ¿Quién viene los viernes? Animar, ya te di una pista ahí.
4: Ella te la quiere dar.
3: Ya te di una pista porque yo quiero que tú te la ganes, hombre. Piensa, piensa. No sabe quién viene los viernes. Claro. Animal.
0: Dime, mi amor.
5: Dame otra, que no.
4: No, ya te fuiste ahí a la
0: primera. No, okay, vamos a darle otra oportunidad porque al otro le dimos 3.
3: Vamos a chancearlo ahí. Claro,
0: claro. ¿Quién hace aquí el segmento de justicia? ¿Quién es que trae esos temas de tribunales, etcétera? ¿Quién es el botellero del programa? ¿Quién le dicen que tiene botella?
3: Uno, no, dos, chan, chararán, chan.
2: Chan, chan.
3: 809-563-0937. Gánate esa boleta para ir al concierto de Josie Esteban. Señores, mañana sábado 10 de octubre en el Royalty. Participa, marca el número y gánate esa boletica, ¿eh?
0: Al 809-563-0937. Lo entremetigo, adelante.
7: Buenas.
3: Salud. Buenas.
7: Soy seguidora de Los Entremetidos desde Pedro Brán.
3: Ay, wow. Muchas gracias.
7: Contame, buenas.
4: Bueno, tú eres fanática de Josie Esteban, ¿verdad que sí?
7: Sí, sí.
4: Lo primero es una pregunta tan sencilla que tú te vas hasta a reír. ¿Con quién tú vas a ir? ¿Con tu esposo, tu hijo, el vecino o el amante?
3: ¡Ay!
7: Con mi hijo.
4: Pero lo pensaste, ¿por qué dijiste con mi? ¿Por qué lo pensaste?
2: Y si ella es fanática de Los Entremetidos, otra preguntita rápido. Menciona 3 nombres de los integrantes de Los Entremetidos.
4: Cualquiera que venga en la semana.
3: Claro.
2: 3 nombres.
7: Ay.
2: Ay.
7: Empecé hoy con ustedes, la verdad.
3: ¿Qué? Ay. Eso me huele a boleta.
0: ¿Y cómo tú eres fanática, mi amor?
7: Pero nada, mi amor, dame la oportunidad.
4: Está bien, te voy a dar una oportunidad.
3: Espérate, yo te voy a dar, te vamos a chancear. Pero oye, ¿con qué condición? De que tú nos prometas que vas a sintonizar Ultra 93.7 no, todos los días y nos vas a escuchar.
4: No, es que ella ya no se va a ir de aquí.
7: Por supuesto no, que sí.
3: Ah, tú tienes que estar en sintonía todo el tiempo, ¿eh?
0: ¿Cómo te enteraste del concurso?
7: Hoy, por la sintonía de ustedes, por el programa.
0: Ah, ¿no fue por las redes? Uh-huh. Y el día de hoy, ¿de qué hemos estado hablando aquí?
7: Han estado hablando del Día del Huevo.
3: Ajá. Ah.
7: Cómo se cocina, muchos temas ustedes tienen del arbolito, la Navidad.
3: Okay. Se ganó la boleta, señores, hombre. Okay. Se ganó la boleta.
4: Mira, así de sencillo. La gente tiene la suerte de que los viernes es que se entregan las boletas. E Ingrid Carmona está aquí con ustedes, que hace que entonces se la lleven rápido y sencillo. Porque es que hay una por ahí que la pone a coger lucha y después me echa la culpa a mí.
2: Dame tu nombre para que producción lo anote. Y puedas.
7: Yesenia Perdomo.
2: ¿Cuál? Yesenia Perdomo.
7: Sí.
0: Dame los últimos tres dígitos de tu cédula.
7: 4, espérate un momento, por favor.
3: Uh-huh. ¡Hush, hush!
7: 485.
0: 485, perfecto, uh-huh. Mi corazón. Estamos ubicados en la avenida Los Próceres, justamente en la rotonda del Jardín Botánico, Plaza Bernabé, tercer nivel. Así que pasa por aquí el día de mañana a buscar tu boleta. Muchas
2: desde
0: gracias.
2: Desde las 9 de la mañana puede pasar.
0: Que goces tu concierto.
2: De 9:30 a 3 de la tarde puede pasar a buscar tu boleta mañana.
0: Así es, pero, sorpresa, tenemos otra boleta más para concursar para que usted vaya a Yossi Esteban.
4: Tiene que llamar, que veo personas que están enviando notas de voz ahí. Tiene que llamar al 809-563-0937. Usted hace una llamada directa, les hacemos la pregunta. Si usted responde bien, bueno, pues se lleva sus dos boletas para usted y un acompañante.
0: 809-563-0937. Adelante. Me da un chocolate, un más. Adelante.
2: Saludo.
4: Ay, se fue.
0: Se fue. Señores, aprovechen ahora. 809-563-0937. Lo entremetido te lleva a Yossi Esteban. Adelante.
4: Eso mañana ya.
6: Adelante, sí. ¿Cómo están?
0: Saludos.
4: Hola. ¿Qué tal?
6: ¿Cómo están ustedes?
0: Todo bien. ¿Y tú qué tal?
6: Todo bien, gracias a Dios.
0: Qué bueno. Supongo que llamas para concursar para el concierto de Yossi Esteban.
6: Sí.
0: ¿Te gustan mucho las canciones de él?
6: Claro, claro. Me gusta bailar merengue, que es lo que es más.
4: Okay.
0: ¿Y cuál es tu canción favorita de él?
6: No tengo una favorita, porque no soy tan fanático de él realmente. Pero como me gusta mucho bailar y es un concierto bailable.
2: Okay. Ah, él quiere bailar.
0: Perfecto, mi corazón. Honesto el hombre. Tú eres fiel oyente de Lo Entremetido. Entonces, los viernes aquí tenemos una dinámica muy chula y diferente. ¿Cuál es esa dinámica? ¿Qué hay de diferente en la programación los viernes?
6: Los viernes. Uh-huh. Creo que cuando va Billy Jerónimo, ¿verdad?
4: ¿Billy Jerónimo?
6: El abogado, ¿no?
3: Billy no viene los viernes. Te vamos a dar un chancecito para que pienses bien, ¿eh?
0: Sí, porque por lo menos pegó una. No era lo que era, pero por lo menos dijo a un participante. Pero no, aquí los viernes se hace algo diferente, que la gente escribe al WhatsApp, dice lo que quiere y pues ese deseo se le es concedido. Realidad.
4: El mago. El mago de los
3: ¿quién
4: viernes.
3: ¿Quién es ese? ¿Quién es ese?
0: ¿O cuál es?
6: ¿Quién es el mago de los viernes?
3: Exacto.
0: No, o sea, no es un mago.
3: ¿Cómo le llaman a la persona que viene los viernes?
6: El que está pidiendo la bachata, el amigo.
3: ¿Cómo? Ajá, ¿cómo se llama? ¿Cómo le dicen?
6: Espérate, que se me fue. DJ Galán.
4: Bien, bien, excelente.
0: Te lo ganaste, mi corazón. Sentí que tú estabas sudando frío.
4: Yo creo que lo buscó. Creo que lo buscó en Google.
0: Sea como sea, se la ganó. Felicidades, mi corazón, porque vas a bailar mucho el día de mañana. Así que dame tu nombre.
6: Espérate. Realmente, yo llamé. Yo no quería la boleta. Realmente. Para que, como vi tanta gente cometiendo errores ahí.
3: ¿Cómo va a ser?
6: Yo te me regalaron dos ahorita, cuando la gané con...
4: Ah, no, pero espérate. Espérate,
6: entonces,
4: pues, espérate.
6: No sería justo que me den dos de nuevo.
4: No, claro, no.
0: Wow, qué honesto.
2: No, mira, honesto.
6: La oportunidad a otro.
4: Claro,
0: mi corazón. Bien.
3: Lo que pasa es que él quería interactuar con nosotros.
0: Bueno, señores, vamos a una pausa. Ya retornamos en Lo Entremetido, la emisora número 1.

0: Están en sintonía, señores, en Lo Entremetido por Ultra 93.7, tu emisora favorita, la que te acompaña en ese taponazo. Hoy viernes, señores, ya por fin se acerca el fin de semana a gozar un chin, hombre, y a botar el estrés. Les recomiendo que se tome una cervecita, porque este calor está fuerte.
1: Ah, tú ves, pero se van a tomar una cervecita mañana con Josie Esteban, los que ganen boletas, porque tenemos aún dos boletas más para dos ganadores más.
2: Adelante, mi corazón, 809-563-0937.
3: Sí, buenas.
2: Buenas. Buenas.
3: Por la boleta.
1: Claro.
2: ¿Cuál es tu nombre? Esa voz.
3: Alexander Beltré.
1: ¿Desde dónde?
3: Herrera, el café.
2: Excelente. Wow. Café de Herrera.
1: Alexander, una preguntita rápida.
3: Ajá. Sí, pero déjame la de la vieja, como estaba Marcelino, Tefi y el niño.
0: Ajá.
1: No, pues te voy a dejar Valeria ahí que te haga entonces esa pregunta de allá atrás. De allá atrás, ese fiel oyente viejo ese. Dale de atrás.
2: Dime, mi amor. Bueno, es que yo no soy de la época de Marcelino, no te puedo hacer preguntas de la época.
0: No, yo te voy a decir algo. Él, como él es fiel oyente de Lo Entremetido de hace mucho tiempo, y también es fans de Josie Esteban, él tiene que decirnos a nosotros cuál fue la orquesta, cómo se llamaba la orquesta donde estaba Josie Esteban. Esa es la primera pregunta, ¿eh?
3: Wow, pues tú me estás quemando feo.
0: Ah,
2: no, pero eso es fácil.
0: Es que tú me estás mencionando gente que no están aquí, bebé.
2: Entonces, como tú estás mencionando gente que no están aquí, te estamos mencionando gente que tampoco están en la con Josie Esteban.
0: Exactamente. Dime esa, a ver.
3: Ustedes vean que yo soy fiel oyente de ustedes.
0: Ajá. ¿Cómo se llama la orquesta?
2: Norte Rapagazo le dicen.
0: ¿Cómo se llama la orquesta? ¿Verdad? Donde estaba Josie Esteban, una agrupación que él tenía. Sin en el 1979.
2: Él lo está buscando, ya le dice demasiado chance. Ahora bien, otra preguntita. Dame aunque sea de los nuevos integrantes de Lo Entremetido, dame aunque sea tres nombres. A ver si tú de verdad eres fiel oyente. Ajá, repíteme eso duro y fuerte. No, repíteme duro y fuerte.
3: Ingrid Carmona.
0: Ajá.
3: Ajá. El negro.
2: La ñapa, la otra ñapa, sigue prenda ñapa.
3: Miquel Galán.
2: Ajá.
3: ¿Quién más?
2: No está bien, déjalo ahí, no te corazón, preocupes. Mi corazón, mi vida. Pero ya a esta hora que tú le tenías miedo, ¿por qué tú te sabes los integrantes
0: ya,
2: de aquí? Mi corazón,
0: hombre.
2: Bello. Dame tu nombre que te acabas de ganar esa boleta.
0: Y mira, como quiera te chanceamos, porque no me respondiste la primera, para que tú veas que te queremos porque tú eres fiel oyente de hace mucho,
2: Dame tu nombre, mi corazón bello.
3: Alexander Beltré González.
2: Alexander Beltré, dame los últimos tres dígitos de tu cédula, por favor.
3: Déjame ver, 012-010-5589.
2: 892.
3: Ajá.
2: Perfecto, mi corazón.
1: Puede pasar mañana desde las 9:30 de la mañana, hasta las 3 de la tarde a recoger tu boleta.
2: Que la disfrutes, mi vida. Señores, producción. ¿Quedan más?
1: Dos más.
2: Quedan dos más. Así que continuamos en el sorteo de la boleta de Josie Esteban.
0: Soy un chin, eso, balada, hombre.
1: Dos boletas más para un ganador. Para que disfrute mañana de Josie Esteban, Royalty Kitchen.
2: Tengo aquí una nota de voz que por la hora supongo que tiene que ver algo con la boleta. La voy a escuchar. 809-563-0937. Adelante.
4: La patrulla 15.
0: Exacto.
1: La respondió eso para que tú veas.
2: La dijo ahí.
0: Mi corazón. Esa exitosa agrupación, señores.
2: Mi corazón, tú tienes minutos.
1: Llama.
2: Llama directo. Llama directo que esa boleta está en tus manos y tú no lo sabes.
0: Ay. Te la vamos a regalar si llama inmediatamente.
2: Voy a repetir la nota de voz, 7128. Escucha.
4: La patrulla 15.
2: Si tienes minutos, llama directo, corre. Si tú quieres ir al concierto. Si no tienes minutos,
0: pídelo prestado, hombre.
2: No, que me lo dejes saber por WhatsApp y hacemos aquí una dinámica. Si él responde, mira, me está enviando una nota de voz. Supongo que no tiene minutos.
1: Mira a ver qué dice.
5: Vamos, vamos, mi corazón, envíale esa nota de voz, que estoy viendo que estás enviándola aquí. Está 809-56309-37, adelante.
4: Voy corriendo, esta es mi emisora favorita. A mí me conocen ahí, el maestro. Todos los días, yo no cambio mi emisora, lo escucho a ustedes también. Ay, no tengo minuto ahí, yo trabajo aplicación, ando con internet solamente.
5: Bueno, vamos a premiar a este oyente, porque a pesar de que el concurso es con llamadas directas, pero le hicieron una pregunta al aire y él respondió y está haciendo el esfuerzo por ganarse su boleta. Excelente. Así que activa, mi amor, trata de que esa nota de voz llegue rápido.
2: Envía tu nombre, envía los tu nombre cuatro escrito. Dígitos uh-huh. de tu cédula y así de fácil te ganas dos boletas para ver a José Esteban este sábado 10 de octubre en el Royal Team ahí en la Tiradentes cerquita.
0: Así además, es. Regálasela, hombre, ya.
5: Mándame que mandarme la nota de voz, mi corazón. Yo tengo el chat aquí, mándamelo escrito si tú lo deseas. Con tu nombre y los tres últimos dígitos de tu cédula, que eso se queda aquí guardadito en el chat. Señores, de verdad que para nosotros siempre es un verdadero placer compartir con ustedes. Muchísimas gracias por usted tomarse un minuto de su tiempo para charlar con nosotros, hablar con nosotros, cherchar, etcétera. Diga, DJ Galán.
1: No, darles las gracias a todos esos oyentes. Recordar que esta noche estoy en Maruja Bar, mañana sábado en Mantra Bar. El domingo estaré en La Fresa Bar y Punta Cana.
0: ¿Cómo? Este está picando más que el sal de las 12, niño.
2: Ah. Así es. Si usted ve a DJ Galán por ahí en cualquiera de sus
1: que
2: actividades,
1: se me tire, que le voy a brindar.
2: Usted le dice, ¿cómo?, que usted va de parte de Lo Entremetido, que usted escucha el programa y DJ Galán lo va a poner adelante. Así es que, nada, tienen una cita.
1: O es mentira, yo no brindo. Cuando
0: bueno, sí, me han comentado, porque yo no he tenido la oportunidad.
1: Yo beco, todo el que llega donde mí, yo lo beco.
0: Señores, gracias por la sintonía, gracias por estar ahí con nosotros en Lo Entremetido, como cada tarde, como cada día. Feliz fin de semana.
1: Ella está en shock.
0: Feliz fin de semana, señores.
2: Yo estoy en shock con lo que Galán ha dicho, porque yo he ido a varias fiestas de él y no me ha tocado ni una botella de agua. Pero hoy te va a tocar.
1: Lo que pasa es que debería decir al revés usted que me ve que
2: no, eso es mentira.
5: Galán, sí.
2: Eso
5: es mentira. Ustedes saben que este emisor es del pueblo, ¿verdad? Ajá. Uh-huh. Y aquí te tienen una petición y yo no puedo dejar al público así.
1: Dímela.
0: Cuidado, cuidado.
5: De manera escrita, mira, él me está rogando que se la pongan, por favor, que es una canción de Roche RD que se llama Tigre.
0: Cónchale. Y después de ese flow de José Esteban, vamos a bajar para allá.
5: Mi amor, no que es un oyente. No, mira.
0: Bueno, aunque hay viernes, ahí se vale todo, ¿eh?
5: Hay oyentes que uno tiene que complacerlo porque él siempre está activo.
0: No, y que hoy se vale todo. Oye, bien.
2: Bye, bye.

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